0: Creo que la directiva, la hinchada siempre me ha mostrado su cariño y bueno, uno busca retribuir eso dentro de la cancha. La verdad es que en el tema físico también me costó un poco los últimos minutos al no venir sumando minutos en Orense, venir de la costa a la altura. Entonces, bueno, hay que trabajar. Creo que hoy queda igual una semana larga para corregir errores, pero como digo, desde la parte mental hay que levantar al grupo. Sabemos que no se nos han dado los resultados, pero bueno, ya está. Con trabajo hay que sacar esto adelante.
1: Gracias, profesor.
2: Muy bien. Ahí las declaraciones. Diego Rosbel, usted en Radio C. Termine ya.
3: La radio de toda la vida. Muy bien, muchas gracias, Diego, desde Planta Baja. Nos hubiese gustado escuchar al profesor Ismael Blanco sus reflexiones al término de este partido, que parecía manejable, o era manejable, como dice Diego Armas, pero lamentablemente no se pudo controlar, y al final el resultado fue negativo. 2 para técnico, 3 para el equipo de Guayaquil City. Que se vengan días mejores. Señores, el partido entre Barcelona y Orense ya se lo está disputando en la cancha del estadio Monumental en la ciudad de Guayaquil. Compañeros, ustedes tienen la palabra. Buenas noches, Radio Centro.
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5: La radio de toda la vida, siempre gracias a nuestros compañeros. Gran trabajo dentro del escenario deportivo Bellavista, Universidad de Indoamérica. Nosotros acá con la fiesta del fútbol, porque ya arrancó el Barcelona ante Orense. Nuestra voz en el comentario, Carlos Núñez Aibor. Vamos a dar de corrido nada más las formaciones tanto de Barcelona y Orense, porque el partido lleva 4 minutos del primer episodio.
6: Sí, señor, y hay un primer tiro de esquina. Saludos cordiales, Santiago. Saludos, un abrazo grande para Mauro Vinicio. Barcelona con José David Contreras con el 1. Brian Carabalí, 18. Javier Báez, 33, Gustavo Vallecilla, 4, Jonathan Perlaza, 15, Matías Lugo, 32, Johnny Quiñones, 28, Tomás Martínez, 23, Yerly Mina, 51, Tomás Rodríguez con el 11, y Eric Mendoza con el número 7. Orense forma con Rolando Silva con el número 12, Pedro Pablo Velasco, 31, Estefano Calegari, 6, Oscar Quiñones, 45, Bedel Caicedo, 15, Eric Pluas, 14, Sergio Vázquez, 7, Michael Bermúdez, 19, Ángel Mena, 13, Valentín Burgoa con el 10, y Agustín Herrera con el número 11. Señoras y señores, sea ahí la formación. Don Gerson Zambrano es el árbitro central del partido, minuto 4, y estamos en el estadio Monumental del Salado. Barcelona 0, Orense 0.
5: 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Acá se va a venir la primera intención de Barcelona. Falta le dan abajo a Eric Mendoza, partido paralizado. Saludamos también con Mauro Vinicio. ¿Cómo se encuentra? Buenas noches, Mauro Vinicio. Pida la mejor.
7: 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Qué gusto, mi estimado Santiago, y el saludo cordial también para Carlos Núñez Gaibor y a ustedes, amigos oyentes. 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
5: Hay que analizar cómo está el partido. Acá se viene la intención desde el centro. Banda izquierda intentaba en esa posibilidad del conjunto de Barcelona, de los botines de Mendoza. 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Perdí el instrumento. Quien recupera en esa posición es el conjunto de Orense. Acá se viene Ángel Mena entre dos elementos. Intentaba protagonizar, pierde el esférico y resuelve el conjunto de Barcelona en su propio reducto, retrocediendo Vallecilla. Acá se viene José David Contreras, casaca número 1 e indumentaria de color violeta. Distribuye por la banda diestra, se conecta de primera. Participa en esta ocasión el jugador Javier Báez. Siempre Báez, la devolución ya se incrusta entre cuartos de cancha. Johnny Quiñones tiene que obligarse a recoger el instrumento y proponer salida por el costado izquierdo. Siempre Vallecilla, desdoble por dentro. Vallecilla no se anima, retrocede más aún todavía Johnny. Siempre Quiñones, Quiñones para Báez. Vamos a ver, probando por el otro costado. Se animó Báez, pelota filtrada. Adelante, intenta llegar con Tomás Rodríguez. Tomás no podía tener química con el esférico, tiene que retroceder. Carabalí aparece por la banda diestra. Todo esto en jardín que pertenece al conjunto de Barcelona en 7 minutos ya. 0-0, marcador silencioso con Sweden Seguros, la aseguradora. distribuidora número uno del país. 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Acá se viene el Barcelona, a los tiempos se anima, circuito central, atención que llegue en esa posición Lugo, siempre Matías, Lugo, entre dos elementos, el toque para Perlaza, puede ser incisivo, intenta la gambeta, la devolución para Lugo, donde está Johnny Quiñones, buena pelota, le quedó para el jugador Mendoza, Eric, entre dos elementos, ya saca la defensa, impecable que tiene el conjunto de Orense, se rearma la contra, y este es peligrosísimo, por la banda derecha, Valentín Burgoa, Burgoa, centro al área, hacia adelante el guardameta José David Contreras, se salva el Barcelona, 8 minutos, primer episodio.
6: Buena intención de Orense, principalmente porque Barcelona empieza a salir con todo, le deja espacios, le permite que empiece a gestionar fútbol con Valentín Burgoa, que maneja muy bien la pelota. El pelotazo era al otro costado, Agustín Herrera, pero muy abierto, y llega precisamente el portero José David Contreras. Partido de trámite lento todavía, primeros minutos como que están conociéndose en la cancha Barcelona y Orense.
5: Sí señor, acá se va a venir otra alternativa para Barcelona, que propone fútbol desde la banda derecha. Atención que se viene Tomás Martínez. Martínez tiene que retroceder tanto que llega Báez, y Báez más atrás aún apoyándose al guardameta José David Contreras. Levanta la cabeza Contreras, avance el Barcelona como avance Universidad de Indoamérica, matrículas abiertas en carreras de grado y programas de posgrado. Acá se viene por diestra nuevamente el conjunto de Barcelona. Báez en 8 minutos y medio, devolviendo en el multiloc central, aparece dentro de esta situación Jonathan Perlaza, siempre Perlaza. ¿Dónde está Gerli? Este es Huila, los tiempos Huila, la anticipa Perlaza, Perlaza, Tomás Martínez, buena pelota, sin cruza Huila, esto es peligroso, Pizelar y el guardameta tranquilo. Rolando Silva en esta ocasión atrapa a balones comba diseñados para un mejor control. 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Sale bien el conjunto de Orense. Cuidado que se equivoca en salida. Le queda para Gerli. Gerli del área, remató y el guardameta. Bien ubicado, bien por parte de Gerli. Sabe cómo defender, recupera esférico. 9 minutos le dieron. Trataron de sorprender a Silva.
6: Gerli Mina saca un remate potente. Todos esperaban que abra un poco más la pelota, que el espectro esté como un poco más distribuido. Sin embargo, hay un mal rechazo de la gente de Orense. No hay una muy buena salida. Y Gerling ingresa y me parece que se come el gol, oiga. Se comió el gol porque le gana la posición al defensor Oscar Quiñones. Y cuando tiene todo para rematar, le pega muy mordida esa número 5. Y aparte, muy bien direccionada sobre la portería de Rolando Silva. Se salvó la representación de Orense. Primer anuncio de Barcelona, primer anuncio de Gerling Mina.
5: Acá se viene nuevamente Barcelona. Y este es Perlaza, Perlaza hacia atrás. Buen toque, intenta llegar en esta posición. Se venía Lugo, siempre Lugo, entre dos elementos. El toque va a ser para Tomás Martínez. Martínez por la banda derecha. Este es Carabalí, siempre Carabalí. Multiloc central, participa bien. Este Johnny, Johnny Quiñones. Pase entre dos elementos. Viene la recuperación y en la marca Orense. Mauro Benicio pida la mejor.
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5: Sí, señora, acá nos vamos al tiro libre. Martínez, el responsable para conectar. Acá se viene el número 23, Tomás, a darle con fuerza. Seguramente en este tiro libre va a haber mucho peligro. Táctica fija, y ahí la primera cartulina preventiva del compromiso, Carlos.
6: Sí, señor, para Sergio Vázquez, el número 7 de la representación de Orense. Don Gerson Zambrano indica esto al minuto 11 de la primera parte. Sergio Vázquez, de la cantera, de los elementos que han salido de las formativas del conjunto de Machala.
5: Se viene Johnny, el remate remate a la final fue el jugador Martínez, desarticulado y se convierte en un tiro de esquina. 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
6: Vamos al primer tiro de esquina del partido, es el primero para la representación del Barcelona.
5: Tomás Martínez el responsable para darle el zurdo a conectar las parejas y se toman en el área. Están los más espigados, está Vallecilla, está de igual manera Báez. Esto es peligrosísimo, 12 minutos, primer episodio, táctica fija, viene el centro pasado, quien llega la saca, bastante espigado el jugador Oscar Quiñones, la pelota que queda viva, se la lleva con la mano Burgoa, que no dice el colegiado central, tiki taca, qué bien que está jugando el Orense, pelota a profundidad, le quedó para Sergio Vázquez, Vázquez, gambeta, aplica el freno de mano, debe cambiar de banda, buena pelota, banda zurda, va a llegar Weber, primero, la marca importante de Barcelona, 12 minutos y medio, muy buena contra que tuvo el conjunto de Orense, pero sabe defender los canarios.
6: Lo importante es que el partido es abierto, porque si bien es cierto, Barcelona pone a tres elementos arriba, estamos hablando de Yerly Mina, Tomás Rodríguez y Eric Mendoza. En cambio, el conjunto de Lorenzo espera y sale en el contragolpe. O sea, hay jugadas de ataque de ida y vuelta. El partido se toma y da, que efectivamente. Minuto 12 y esto se mantiene 0-0.
5: Sí, señora, que se va a venir otra alternativa. Y la posibilidad es para Barcelona, siempre con Tomás Rodríguez, que se encuentra de igual manera en cancha. Tomás Martínez y Tomás Rodríguez. Rodríguez es el panameño delantero y lógicamente el jugador Tomás Martínez es el mediocampista creativo. Acá se viene nuevamente Gustavo, este es Vallecilla, Vallecilla con pelota dominada, abre viento para que llegue un derecho, bien, va a aparecer el jugador Carabalí, centro al área, quien aparece, donde está Rodríguez, se equivocó en salida, intenta corregir Barcelona, la pelota abandona el rectángulo y se convierte en un saque de gol. 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
5: Ataca Huila, se viene por zurda, este es peligroso. Aplica freno de mano. Atención con Jerly. Siempre Huila, desdoble hacia atrás. Participe en esta ocasión el jugador Perlaza. Más atrás todavía. Giga Martínez, Martínez desahoga. Páez que le mete freno, levanta la cabeza, vamos a ver con quién juega, rasante para Quiñones, Mendoza, pincha el instrumento, se queda la pelota viva, vamos a ver si llega Huila por la banda zurda, no señor, Pedro Pablo resuelve, este jugador que también pasó por Barcelona, hacia adelante, Burgoa le acaricia en los tobillos, Herrera que participa, falta, dice el colegiado, llegamos a 15 minutos, es un partido bueno Carlos, pero debería ser más profundo.
6: Pero seguramente que sí, ahora no me gusta mucho la línea de contención de la representación de Lorenzo, entre Sergio Vázquez, entre Eric Pluas, como que no contienen, porque de allí todo es para arriba. Michael Bermúdez, Ángel Mena, Burgúa y Herrera. O sea, sí me parece que le falta un poco más de contención para que no se le venga con tanta facilidad el conjunto del Barcelona.
5: Cemento puro, le comento. Muy poca asistencia de público y nosotros sabemos que el hincha de Barcelona, incluso lo dicho por varios directivos del fútbol ecuatoriano y muy respetables, en cuanto a hinchada, mitad más uno. Si no es mayor a esto, pero en el escenario no se hace ver la hinchada.
6: Pero le cuento que todas las decisiones mal tomadas, toda una mala administración, toda la situación legal de los hermanos Álvarez y ahora interinamente el señor Montalvo como presidente de Barcelona, socios pidiendo que se convoquen elecciones, un Pablo Troviani que discúlpeme, o sea, como
5: ¿Qué puede llegar
6: Pablito
5: a ser?
6: Pablito Troviani estuvo por Liga de Puerto Viejo, por el Olmedo, él se quedó interino, o sea, creo que el hincha recibe y percibe todos los inconvenientes que está atravesando Barcelona y aparte ya no está para ser campeón.
5: Sí,
6: o sea,
5: sí,
6: Barcelona este año Cobreloa ya terminó su participación, excepto que busque una clasificación a Copa Libertadores o Copa Sudamericana. De lo contrario, Barcelona ya habría terminado su año.
5: Que esto es lo importante, la participación en Copa Libertadores, porque Copa Sudamericana para Barcelona creo que por ningún lado le sale en la inversión. Acá se viene Orense, esto es peligroso. Burgoa remató y la pelota pasa cerca. Se salva el conjunto de Barcelona, le dio el zurdazo. Y sí, se desviaba en un jugador. Hacía una especie de comba, la pelota que se levantaba y pasa cerquita del vertical izquierdo con referencia al guardameta. Qué buena contra que metió Orense. ¿Cómo sabe tocar el esférico? Llegó el jugador Burgoa, sacó el zurdazo. Así el ángel José David Contreras, tiro de esquina, siempre con Cooperativa de Ahorro y Crédito Sanfra. 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Vamos. 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
6: Es el tercer tiro de esquina del partido, es el primero para la representación de Orense.
5: Perfecto, vamos a ver quién aparece. A la final hay dos candidatos para conectar a la número 5 en Orense. Puede ser Ángel Mena, puede ser de igual manera Bermúdez. A la final se queda Ángel Mena, el zurdo, el que pasó por la selección ecuatoriana, el que triunfó en el fútbol mexicano, el pequeño de estatura pero gigante de talento. Acá se viene Ángel Mena, el centro, primer poste la saca, la pelota se convierte en una nueva reposición desde el tiro de esquina con Cooperativa de Ahorro y Crédito Sanfra. 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
6: Cuarto del partido, segundo para el conjunto de Lorense.
5: Nuevamente se viene en cuestión reiterada, esta ocasión es Ángel Mena, siempre Mena, las parejas en el área, hay alfombra roja para el gol, van a atacar el arco, van a atacar la red que pertenece al equipo de Barcelona. Orense a la carga, centro, golpe de cabeza, la saca justito el guardameta José David Contreras, quien recoge el instrumento es Vázquez, que levanta la cabeza, siempre Vázquez, movedizo, gambetero Vázquez, banda zurda, llega bien Beder Caicedo, va a venir el centro, impacta en un jugador, la pelota queda viva. Vamos a ver quién aparece, Bermúdez, media vuelta, siempre Bermúdez, tiene que retroceder tanto que va a llegar a posición de defensa apoyándose en el guardameta Rolando Silva. Mauro Vinicio, pida la mejor.
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5: Sí, señor, se venía peligrosamente al ataque Barcelona. La tuvo Rodríguez, pero sacó un remate fuerte, pero con poca
6: colocación. Pero qué flojo Tomás Rodríguez, ¿no? Lo tenía abierto a Eric Mendoza y hace rato le venía pidiendo. Sin embargo, Tomás Rodríguez sacó un remate fuerte, pero arriba, o sea, tan desfijado, tan descolocado, sin una penetración exacta por parte de la representación del Barcelona. A veces uno dice, qué nivel de Barcelona, ¿no?
5: Sí.
6: ¿Qué nivel de Barcelona? Dígame usted, señor Santiago León, que aparte de los derechos y de la legislación deportiva, civil y penal, usted conoce de tanto de aquello. Dígame usted, ¿qué figura encuentra en este Barcelona?
5: La pregunta es difícil. Tal vez, reitero, tal vez pudiera ser lo del jugador Quiñones. Johnny es un buen elemento, pero para ser figura le falta.
6: Pero figura. Yo digo, Johnny es un buen elemento y ha pasado por Independiente de Avellaneda, estuvo en el Aucas, pero así como una figura, como una figura realmente no lo sé.
5: En la selección ecuatoriana también.
6: Sí, pero muy poco, sí, muy poquito, ¿no? Muy poco.
5: Un amistoso. Y
6: pero
5: un gol,
6: de ahí, Barcelona, vea los nombres. Jerly Mina, por ejemplo.
5: Joven.
6: Sí. Tomás Lugo, este muchacho Tomás Rodríguez, que acaba de fallar una importante posibilidad de gol. En fin, Barcelona.
5: Eric Mendoza también.
6: El Eric Mendoza, que no tiene pues un cartel. Es bueno el Eric Mendoza. Pero así es Barcelona, señores. Así está Barcelona. Sin un presidente fijo, sin un técnico fijo y sin jugadores que destaquen.
5: Y seguramente deambulando dentro de la tabla. ¿Por qué? Porque con la inversión que hizo Barcelona, porque llegaron jugadores importantes a Barcelona. Barcelona como el Pipa Benedetto, con toda su experiencia como delantero de área, muchos pensaban que iba a ser el goleador de este campeonato, pues lamentablemente no se le da. Acá se viene el equipo de Agustín Robles, director técnico de Orense. Media vuelta, intentaba llegar a Ángel Mena, le dieron a Mendoza, falta, 22 minutos ya, 0-0 al momento. Esta es la Liga Pro, lamentablemente cayó técnico universitario tras estar ganando 2-0. Cayó 3-2 con un Miller Bolaños enchufado. El killer hizo de las suyas en el Estadio Bellavista.
6: ¿Me permite dar una estadística de técnico universitario que es asombrosa, temible y horrorosa? Ya. ¿Sí? Técnico universitario hasta el momento tiene, señores, 16 derrotas. 16 derrotas.
5: ¿De cuántos partidos?
6: Es el segundo más derrotado en el campeonato, de 26. De 26 partidos tiene, 16 derrotas. ¿Sí? ¿Sabe con qué equipo está por ahí?
5: Con el Manta,
6: 17 derrotas sin el Manta. Que el Manta ya está prácticamente descendido.
5: Sí, porque no suma absolutamente nada.
6: Le voy a dar otra estadística. Técnico Universitario es el equipo más goleado del campeonato junto al Manta. Le han metido 37 goles, señores. 37 goles ha recibido Técnico Universitario. El Manta también ha recibido 37. Pero mire que casi está a la par con el Manta, que está virtualmente descendido. O sea, deberíamos esperar un milagro absoluto, pero milagro eclesiastial, religioso, ¿qué le digo? No sé, apocalíptico, para que el Manta no descienda. Bueno, los números van por ahí con Técnico Universitario. ¿Sí?
5: Qué lamentable, ¿ah? Esto molesta mucho al hincha, entristece mucho de igual manera a las personas que queremos el fútbol local y que principalmente evitamos, ¿no? Que tengan que darse estas noticias a los amigos que son hinchas, que quieren al Rodillo. Y además de eso, porque muy posiblemente, si la circunstancia sigue así, tendremos a un representante en Serie B. Ataque el Barcelona, acá se viene Tomás, esto es bueno, pégale Martínez. Y la pelota la saca justito Rolando Silva, que reclama su saga, porque de igual manera acá Orense no le está yendo bien. Qué mal le cayó el Mundial a Orense, ¿eh? Antes del Mundial era un equipo completamente distinto. Ahora, lamentablemente, no suma. 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
6: Y tenemos ahora el quinto tiro de esquina del partido, es el tercero para la representación del Barcelona. Al cobro Tomás Martínez, el mismo jugador que sacó el remate, el mismo va a cobrar el tiro de esquina.
5: 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Las parejas en el área, se viene nuevamente Tomás Martínez a conectar. El zurdo, los más espigados, está Rodríguez, está Baez, lo observo también a Vallecilla. Centro abierto, vamos a ver quién llega. La saca Burgoa con golpe de testa, le queda para Perlaza, sacó la zurdazo para cortar la jugada, nada más, porque le dio horrible Perlaza. Mauro Vinicio, saque de gol, pida la mejor.
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5: Sí, señor, José Nacanche, está jugando la representación de Barcelona, está jugando el Orense y en esta ocasión ataca Burgoa. Y Burgoa es peligroso. Agustín Herrera la toca para Ángel. Este es Mena. Si gambetea puede ser importante. Todavía Mena se cambia de Andaribel. Ahora para Beder. Este zurdo puede ser Beder. Tres cuartos de cancha. Intenta llegar con Agustín. Herrera con esférico dominado. Todavía Beder Caicedo. Tres cuartos de cancha. Participa por el costado izquierdo. Burgoa que se anima. Puede ser. Bien por Burgoa. Abre el compás. Intenta la defensa de Barcelona recuperar el esférico. Se le complica. Burgoa nuevamente para Beder. Beder tiene que retroceder. Participa en esta ocasión el amonestado con cartón preventivo Vázquez. Siempre Sergio. Intenta Vázquez. La devolución en esta ocasión en el circuito central para el conjunto de Orense. Se junta con Burgoa y Burgoa lo busca Herrera. Ahora por la banda derecha. Todavía Ángel. Ángel Mena puede ser el toque para Pedro Pablo. Este es Velasco. Pedro Pablo se equivoca. Ángel Mena. La pelota queda viva. Sí, señor. Recupera el Barcelona y agárrate que se viene con toda la velocidad del mundo. Este es Willa. Atención con Jerly Will. El toque para Tomás. Tomás Martínez puede ser.
1: bien pinche el esférico, hay que definir, ¡qué golazo!

0: ¡Qué golazo! ¡Qué gesto técnico que tiene el jugador Tomás Martínez! Aprovecha el error graso que comete en ataque Ángel Mena, que incluso se queda parado, ni siquiera regresa. La habilitación es de Rodríguez. Rodríguez y el correteo aparece bien porque pincha el instrumento Martínez y acá la define a placer como una especie de vaselina, como una especie de sombrerito. Impecable. Sombrero para la habilitación y sombrero también para la definición. Un toque. Rodríguez le pone la firma. El panameño puso la primera del partido. 1 para Barcelona, 0 para Orense.
1: Tomás Rodríguez toma la pelota. Él es quien avanza por la banda izquierda. Y claro, empieza a tocar con su homónimo, con Tomás Martínez. Hacen una pared importante. Tomás 1 le da la pelota. Tomás Martínez 2 le regresa la número 5 en una cucharita. Y luego, cuando tiene que salir el portero, Rolando Silva, sí, le cachetea de manera correcta la pelota. Hay gol, señores. Para mí no hay offside. La pelota y el offside se marca cuando arranque el esférico. Y Tomás Martínez, inteligentemente, como siempre bastante recursivo, levanta la pelota en una vaselina y ante la salida desesperada del portero Rolando Silva decreta el 1-0. Buen gol, buena anotación. Barcelona arriba, 1-0, Santiago León.
0: Sí, señor. Ahí, bueno, ¿se confirma el gol? Sí. Se confirma el gol. Teníamos que, lógicamente, trazar las rayas respectivas. El encargado del VAR, René Marín, hace de las suyas. Y sí, se mandó un golazo. Para mí será uno de los mejores de esta fecha. Una muy buena química que tienen los jugadores de Barcelona entre Tomás Martínez y el jugador Tomás Rodríguez, delantero que puso la primera al minuto 27. Acá se viene nuevamente la representación de Orense, que tiene mayor conexión esférica. El toque de Beder, pelea Beder entre dos elementos. Ahora Burgoa. Burgoa tiene que retroceder tanto que llega Sergio. Y este es Vázquez. Vázquez, buena gambeta de Burgoa. Se anima el Orense. El centro al corazón del área. No, despeja. Participa antes en defensa un jugador de Barcelona. Llega en esta posición Beder. Qué bien ha hecho Beder. Reclama falta. Que se levante, dice el colegiado central Gerson Zambrano. Pedían falta. 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Acá se viene nuevamente el conjunto de Orense. Muy cerca al arco. Ya la saca Barcelona. Mauro Benicio pida la mejor.
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0: Ojos en la cancha, está jugando el Barcelona y está ganando el Barcelona ante la representación de Orense. Acá se viene Tomás y este Rodríguez. Rodríguez, apertura. Atención que llega Huila. Siempre el jugador Gerly Huila con gambeta incluida. Gerly, vamos a ver si se perfila. Tiene buena pegada. Dele, Gerly. El toque para Tomás. Este Rodríguez. Rodríguez, apertura. Llega con Perlaza. Perlaza y la gambeta. Siempre Perlaza. Buena habilitación. Le quedó para Tomás. Este es Martínez. El centro. Gerly Huila. Puede ser. La saca y se salva nuevamente el conjunto de Orense. No sé si es que la contención, comparte el criterio de Carlos, debería cambiarse en el segundo tiempo porque llega con facilidad.
1: Es muy débil. A Eric Pluas lo tienes ahí. Y Sergio Vázquez, que es más un volante de avanzada. Ataque Lorenzo, cuidado.
0: Acá se viene Lorenzo por la banda zurda. Atención con Burgoa. El pase de la muerte tiene que definir. Qué mal que definió el jugador de Orense. Qué mal le hizo Herrera.
1: Pero la tuvo.
0: Ah, no, era el jugador Vázquez a la final. Me parece que es el responsable de conectar. No, Bermúdez. Bermúdez le dio de zurda. Muy buena participación. Vallecilla salía a patrullar. Qué lástima por parte de Orense. Tuvo la del empate en 30 minutos el primer tiempo.
1: Pero Vallecilla descuida su guardia. La corrida es bien buena por el costado izquierdo. Sergio Vázquez, el centro, señores, y Michael Bermúdez, que no puede conectar. O sea, la verdad es que el centro fue bastante bueno de Ángel Mena. El pase es exacto para que ingrese el jugador de la representación de Lorenzo y termine desperdiciando una gran, o mejor dicho, la mayor oportunidad de gol que ha tenido Lorenzo.
0: Y acá se viene nuevamente la recuperación Lorenzo, y este es Ángel Mena. La conexión con Bermúdez, y Bermúdez más atrás con Ángel. Póngale a Beder, tiene pintura Beder, va a pegar el remate de derecha. La pelota impacta en un jugador. Atención que le queda queda para Sergio. Este es Vázquez de la cantera del conjunto de Orense. Hacia atrás, toque para Pedro. Pedro Pablo puede ser, tiene que devolver para Bermúdez. Y Bermúdez que se conecta hacia atrás con Oscar. Atención que se anima Oscar. Crece en ataque, cuidado. Pedían falta, no hay nada. Ahora sí se viene la contra. Atacan tres, defienden cuatro. Esto es peligroso si es que gambetea bien el conjunto de Barcelona. Lo hace bien. Atacan cuatro, defienden tres. Se cambió la alternativa. Johnny Quiñones y a profundidad. ¿Dónde está Huila? Pega el centro, Huila. Anticipa bien, intenta el caño, Huila. Para mí no, mal. No era el momento del caño,
1: no,
0: Carlos.
1: No, o sea, el contragolpe tiene que ser mucho más chispeante, mucho más espontáneo, con mucha sorpresa. Barcelona gana completamente el medio campo. O sea, las líneas son tan adelantadas de la representación de Lorenzo y tan endeble es la marca en el medio sector de la cancha que con facilidad Barcelona gana en tres cuartos, gana en transición, defensa, ataque, y por eso es que con cuatro o cinco elementos ataca el conjunto canario.
0: 32 minutos, ese es el tiempo de juego, primer episodio. 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Barcelona 1, 0 tiene el conjunto de Orense. Acá se viene nuevamente la representación de Machala. Atención, participa Sergio. Bascula por la banda derecha. Vázquez, Pedro Pablo ahora, gambeta, finta. Tiene que retroceder Pedro Pablo nuevamente. Participa Bermúdez, Bermúdez más atrás. Sergio Vázquez que se anima. Tres cuartos de cancha, tiene que incrustarse en el área. Esto es peligroso, buena habilitación. Aparece Ángel Mena, pedía penal. Para mí pudiera haberse revisado. No dice el colegiado central. Acá se viene Eric, este es Mendoza. Peligrosísimo, Mendoza prendió motores. Se va a meter en el área. Mendoza aplica el freno de mano. Falta, falta, falta, falta. Le dieron entre dos a Eric Mendoza. Cartulina preventiva para
1: claro,
0: Quiñones.
1: Completamente justa la cartulina amarilla para Oscar Quiñones, el jugador de la representación de Lorense. Se le escapaba Eric Mendoza, que no ha aparecido mucho, ¿no? En esta primera parte. Un par de jugadas, pero nada más. Hoy sí, en el contragolpe, buscaba ser mucho más consistente, mucho más fuerte y peligroso, pero le cerraron dos elementos de Lorense. El que más le pegó fue Oscar Quiñones, el árbitro central Gerson Zambrano le saca la tarjeta amarilla. Barcelona insiste, Barcelona es mucho más que Lorense, o sea, creo que es cuestión de tiempo para esperar la segunda del equipo de Pablo Troviani.
0: Acá se va a venir el tiro libre, amigos y amigas, si es que existió falta, por supuesto, hay que estudiar en Universidad Regional Autónoma de los Andes Unidos, la universidad que inspira. 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La pelota abandona el rectángulo y se convierte en un saque lateral, 35 minutos ya, saque lateral por la supercamioneta del 2026, 10 años de garantía en Embacar. Mauro Vinicio, pinga la mejor.
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0: Acá se viene Orense por la banda zurda, intenta el remate de derecha y el guardameta viene. Muy tibio define en esta ocasión el jugador Michael Bermúdez. Tenía la oportunidad de darle con firmeza, de cruzarle al guardameta Contreras. Se pierde una más, Orense.
1: Y no es la primera vez de Michael Bermúdez. Me parece que no está con el santo de su lado o simplemente no tiene una muy buena definición. Ya tuvo hace unos minutos una llegada importante y en los 5:50. Ahora otra vez, la segunda consecutiva. Por eso le decía, el partido es abierto. De pronto y ojalá que Lorenzo llegue con el empate, digo, como para proponer algo más en el espectáculo. Sin embargo, Barcelona sigue atacando, pero deja espacios vacíos atrás.
0: Acá se va a venir otra alternativa para el Barcelona. En tres cuartos de cancha se viene Tomás. Este es Martínez. Martínez tiene que retroceder. Participa Vallecilla y Vallecilla para Perlaza. Anímese Perlaza, tiene espacio, abre el compás, dos, tres bicicletas todavía, Perlaza, Perlaza hacia atrás, el toque cortito, con gambeta incluida, regatea pero hacia su propio pórtico Perlaza, retrocedieron tanto que llegaron a su guardameta. Avanza Barcelona, como avanza Universidad de Indoamérica, matrículas abiertas en carreras de grado y posgrado y programas de posgrado hacia atrás. Contreras todavía manteniendo el esférico, trazo largo. Vamos a ver con quién llega. Perlaza se equivocó y acá regaló la pelota. Se viene nuevamente en recuperación el conjunto de Orense. No, no le fue bien. Anda desconcentrado, le cuento a Ángel Mena, porque él perdió la pelota, cayó el gol. Ahora pierde nuevamente la pelota por un pase cerrado. Circunstancias que se dan, pese a que es uno de los que tiene más experiencia.
1: Claro, en la avanzada, bien Ángel Mena, en la avanzada como que no se esconde mucho y más bien trata de proponer un fútbol colectivo. Pero claro, en el retroceso, cuando tiene que regresar a marcar, allí sí, Ángel Mena es nulo, no colabora y no da el soporte. Bueno, hasta cierto punto puede ser entendible por su edad.
0: Sí, señor, acá se va a venir otra alternativa por la banda derecha. Arranca con pelota dominada, aguanta bien el conjunto de Orense, gambeta, finta. Bien, la hizo Ángel Mena, se incrusta en el área, pase de la muerte. ¿Dónde está Herrera? ¿Dónde está Herrera?

0: Sorense en su propio reducto, sale tocando. Este es Stefano Cagliari. Cagliari con la pelota hacia atrás, el toque con Beder Caicedo, siempre Beder, donde está Pluas, Pluas con la número 5, atención con Eric, el toque para Sergio, este es Vázquez, Vázquez tiene que retroceder, Pluas, cuidado que se llevaba Rodríguez la pelota, intenta ahora la contra de Barcelona con Huila, aplica freno de mano, Huila tiene que resolver bien, Rodríguez y el otro toque para su compañero Tomás Martínez, Martínez, más atrás, todavía Martínez, se demora un poquito, 38 minutos, avanza Barcelona con avance Universidad de América, Mauro Benicio, Pigla, la mejor.
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0: Acá se va a venir otra alternativa para el Orense. Ahora, me parece que es tiro de esquina porque la número 5 sí, claro, se desviaba. O pito offside. No.
1: Tiro de esquina.
0: Tiro de esquina. Perfecto. 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
1: Vamos al sexto tiro de esquina del partido. Tercero para el conjunto de Lorense. Ángel Mena al cobro.
0: Se viene Mena. Ángel, su nombre. Pasó por la selección ecuatoriana. Viene el centro. Dudaba. Contreras salía en vano. Cuidado que le queda para Pedro Pablo. Va a venir otro centro. Pedro Pablo cruzado. Viene en defensa. Huila. Saque el esférico. Vamos a ver quién llega en esa posición. Aplica freno de mano Bermúdez. Cuidado con Burgoa. Burgoa más atrás todavía. Uno para Barcelona. Cero para la representación de Orense. 39 minutos ya. Va a venir otra alternativa. Vamos a ver si es que participa. Buen centro por la banda izquierda. Aguanta Burgoa con golpe de pecho. ¿Dónde está Plúa? Sabe defender Huila. La pelota se convierte en una reposición. Saque lateral. 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A la contra se viene Barcelona. Y este es Huila. Siempre Huila con gambeta, con finta, con mucha velocidad. Huila. Se va a venir el pase a profundidad. Qué mal que resuelve el jugador Huila. Huila tenía una alternativa, pero no le está yendo bien dentro de la jugada. Amigos y amigas, 40 minutos del primer episodio. Mauro Vinicio, pida la mejor.
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0: Acá se viene todavía Barcelona con pelota dominada. Atención con Martínez, el toque para Huila. Tiene que tener más velocidad, tiene que aparecer Rodríguez. Huila aplica el freno de mano, le caen tres a Huila. Tanto que retrocede, participa ahora Perlaza. Y Perlaza más atrás para que llegue Vallecilla. Y Vallecilla que está retrocediendo tanto que llega Contreras. Desgaste de pelota, la número 5 sonríe en los botines de Barcelona, que está ganando el compromiso. ¿Qué hizo el jugador Perlaza? Cuidado, pelota a profundidad, ¿para quién? Intentaba Ángel Mena y va a venir al reclamo a Perlaza. Así no se puede fallar, Carlos.
2: Barcelona tiene muchos problemas en salida, principalmente por los costados. O sea, Brian Carabalí por derecha no aporta tanto. Por el otro sector, Jonathan Perlaza intenta, busca, al menos la selección, la conexión con Jarly Mina, pero de allí la salida no es tan limpia de Barcelona, ha sido bastante errático. Lo que le salva y lo que le sirve a Barcelona es de que Lorenzo está completamente adelantando sus líneas y eso le permite tener muchos espacios vacíos como para contraatacar al conjunto del Barcelona.
0: Acá se va a venir otra alternativa, siempre para la representación de Barcelona, ahora en 43 minutos, hasta Río el conjunto canario. Esta es la Liga Pro, reitero, le fue bien al conjunto independiente del Valle, un independiente, y es campeón, ¿no, Carlos, a su criterio?
2: A ver, o sea, matemáticamente, claro, faltará
0: no,
2: algo.
0: No, a su criterio, pero a nivel

0: futbolístico.
1: Ya está campeonato. Ya es campeón.
0: Sí,
1: ya
0: sin duda. Campeón. Y creo que será campeón las veces que guste Independiente.
1: Se tendrá que, sí, o sea, hizo casi un símil del año anterior.
0: Sin duda.
1: Casi un símil del año anterior.
2: ¿Te gusta el formato de este campeonato?
1: Yo creo que sí. Con algunas circunstancias como para corregir, pero me parece que sí. Es lo más aceptable posible.
0: Yo recuerdo, bueno, yo preferiría el tema de tener final. Muchos dirán, bueno, no merece la final porque el segundo está a muchísimos puntos de diferencia, etcétera. Acá se viene el Barcelona y esto es peligrosísimo. Se viene Rodríguez, se ataca, ataca, ataca, ataca. Gol, gol, gol, gol, gol, gol, gol, gol, gol, gol, gol, gol.

0: episodio gana bien y el responsable de uno de los mejores pases y mejores asistencias es Johnny Quiñones. El toque para Rodríguez y el panameño nos enseña que sabe definir. ¿Por qué? Porque le saca el guardameta. Rolando Silva queda rezagado, define de zurda, tuvo todo el tiempo del mundo. 43 minutos, cae la segunda, gana placer Barcelona en su casa y Pasajera llevarse los 3 puntos.
1: Le venía diciendo Santiago que el conjunto del Barcelona arremete muy bien porque Lorenzo adelanta líneas. Bueno, en ese adelanto de líneas hay muchos espacios vacíos, en un contragolpe y en un cambio de pierna impresionante de Tomás Rodríguez, que ante la salida del portero Rolando Silva acarrea la pelota con derecha y luego define con la zurda. Bueno, ese es Tomás Rodríguez, que ya tiene un doblete en este partido, el primero en el minuto 26, ahora el segundo en el minuto 43. Señores, Barcelona a placer, con tranquilidad, diría, y hasta sin despeinarse, está ganando 2-0 al conjunto de Lorense.
0: Sí, señor, anda bien este partido, con 2 goles ya, permitiéndole local al momento estar en beneficio de esos 3 puntos. Agustín Herrera pedía falta, la concede el colegiado. ¿Cuántos minutos adicionó el central, Carlos?
1: 2 minutos.
0: Nos vamos hasta el 47.
1: No se ha gastado mucho, no se ha quemado mucho el tiempo.
0: Sí, señor, no hemos tenido mayor incidencia. Gambeta de Agustín Herrera, se equivocaba Herrera, va a perseguir Willan, no hay nada. Mauro Benicio, pida la mejor.
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0: Sí, señor, acá se va a venir en los de adición, en los minutos para cerrar este primer episodio. El conjunto de Orense intenta llegar, para mí falta, la concede el colegiado. Sí, Ángel Mena reclama, para mí debe ser para cartulina preventiva. Vallecilla le jala de la camiseta y ahí se va a venir el tiro libre. Para mí será la última del compromiso. Adicionó 2 y ha jugado 1.5 minutos. Vamos a ver, sí, cartulina preventiva, el segundo del compromiso, al parecer, Carlos.
1: Para Ángel Mena, sí, la segunda tarjeta amarilla.
0: Para Vallecilla.
1: A ver, para el Orense es la segunda tarjeta amarilla y la primera para Barcelona. Gustavo Vallecilla, camiseta número 4, ante una salida de Ángel Mena por la banda izquierda, es cierto, le tiene, le retiene, le jala, me parece, la camiseta. Tercera tarjeta amarilla en el compromiso que muestra a don Gerson Zambrano, el árbitro central.
0: Sí, pide amarilla el jugador Ángel Mena, la concede el colegiado, cartulina preventiva, era evidente lo que hace Vallecilla, táctica fija, vamos al tiro libre, amigos y amigas. 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Amigos y amigas, se va a venir posiblemente la del descuento. El remate al pórtico le da mal Pedro Pablo. Intentó directamente darle a la esférica. No sé si es que la potencia no fue la necesaria. La comba tenía que ser hacia abajo. No se da la situación. Estamos con tiempo completo. Va a finalizar el primer episodio. Todos a disposición de Gerson Zambrano, que ya observa su cronómetro y dice hasta aquí nomás. Termina. Final de los primeros 45 minutos. 2 para Barcelona, 0 para Orense. Hemos jugado 47. Ya venimos a los comentarios de Carlos Núñez Gaibor. Antes, Mauro Vinicio, pida la mejor.
2: 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Atención, el marcador Guaitambas Tours, clase en el transporte puerta a puerta. 2 tiene el Barcelona, 0 tiene el Orense. Ya retornamos para los comentarios de Carlos Núñez Gaibor. Antes, una ligera pausa comercial.
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16: 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Muy bien, estamos de retorno para los comentarios de los primeros 45 minutos. Ya está listo Carlos Núñez Gaibor aquí en Radio Centro.
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18: Señoras y señores, en el Estadio Monumental del Salado, Barcelona está ganando cómodamente 2-0 con 2 muy buenos goles de Tomás Rodríguez, el delantero panameño. Y me parece que Barcelona hace lo justo, no es el Barcelona de las grandes estrellas, lo comentábamos junto a Mauro, junto a Santiago León, no es el Barcelona plagado de elementos caros e importantes, pero al menos lo que tiene le basta como para salir airoso, al menos de esta primera parte, ganando con mucha tranquilidad, con mucha paciencia. Tuvieron que esperar hasta el minuto 26, el gol de Tomás Rodríguez, el primer tanto, y después un Barcelona que sabe cómo jugar, incluso lo siento mucho más, ¿qué les puedo decir? Mucho más práctico en relación a los equipos de César Farías, que ya se fue, que ya no es más técnico del conjunto del Barcelona. No me parece que sea mal técnico Farías, un poco disco, lo es cierto, pero creo que hoy al Barcelona, o sea, analizándolo de manera bastante objetiva, lo vemos como un Barcelona mucho más práctico. Sí, un Barcelona mucho más práctico. No sé si el rival sea tan exigente o no. Me parece que Lorenzo comete muchos errores al no colocar un 5, pero fijo, porque entre la línea defensiva está Pedro Pablo Velasco por derecha y Caicedo por izquierda. Los dos back centrales, Calegari y Quiñones. De allí vienen Eric Pluas y Sergio Vázquez. No sé si sean tan 5-5 como para sostener el medio campo de un Barcelona que te gana, que te abastece, que te llega, que te ilibana, jugadas importantes de peligro. De allí, Bermúdez, Mena, Burgoa y Herrera son de ataque. Entonces, no sé, a veces los técnicos tienen unas que solamente ellos se entienden. Y claro, cada técnico con su librito, cada técnico con su filosofía, cada técnico con su forma de ver el fútbol, de analizar las acciones. Nosotros apenas somos analistas y comentaristas del fútbol, y lo que les podemos decir es eso. O sea, el Orense me parece que comete un error capital al no poner 2-5 o un 5 clavado que realmente pues sea el sostén del medio campo. Por eso es que cuando Barcelona ataca, tiene muchos espacios, muchísimos espacios. Y otra cosa también para criticar en el Orense es que es cierto, tienes que ir a buscar el resultado, tienes que ir a buscar el descuento, está bien, pero por supuesto siempre vamos a aplaudir a aquellos equipos que normalmente toman la batuta, que toman la iniciativa y que van y que buscan, y si están empatando, buscan la primera, y que si están perdiendo, buscan el gol del empate. Pero ir tan desproporcionadamente arriba me parece que le ha pasado la factura al conjunto de Lorense, que está perdiendo 2-0. Mauro Vinicio, vamos al segundo tiempo en el Monumental. Barcelona está ganando 2-0.
16: 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Presentamos el relato emocionante de los siguientes 45 minutos. Ya está listo Santiago León en Radio Centro.
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16: Gran
19: Gracias, Mauro Vinicio. Arrancó el segundo episodio. Tenemos movimiento de esférico dentro del escenario deportivo Monumental. Isidro Romero Carbo, y acá se viene Barcelona por la banda derecha. Intenta llegar, protagoniza Eric Mendoza, puede ser. La número 5 se marcha afuera, se convierte en un saque de gol. 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En el juego, en el saque. Acá se viene de esférica para el conjunto de Orense. 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Gustavo Vallecilla le mete el zurdazo. Vamos a ver con quién aparece. Conecta bien nuevamente el conjunto de Orense. Agustín Herrera, buena pelota. El toque para Burgoa. Burgoa para Plúas. Plúas, Eric con la número 5. Siempre Plúas, banda zurda. Llega Veder. Veder en tres cuartos de cancha. El toque para Burgoa. Burgoa que está abierto. Amenaza, tiro centro. Siempre Burgoa, el zurdo. Tiene que retroceder. Que llega para el jugador Eric Plúas. Y Plúas aparece en esta ocasión el conjunto de Orense con el jugador Sergio Vázquez. Vázquez a profundidad. Va a llegar nuevamente Plúas, el centro. Absolutamente nada. La pelota se marcha fuera. Me parece que es tiro de esquina o saque de gol. Páez dice que es tiro de esquina. 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
18: Y ya tenemos el séptimo tiro de esquina del cotejo. Es el cuarto para la representación de Orense.
19: Perfecto. 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Observaba el compromiso con muchas ganas de ingresar. Lamentablemente no está convocado el Pipa Benedetto. Dos tantos por cero. Arriba Barcelona, 46 minutos del global. Cemento puro dentro del escenario deportivo. El centro pasado. Intenta llegar Erick Mendoza, que recupera la trayectoria del esférico. Cuidado que la perdió. Acá se viene nuevamente el conjunto de Orense. Programa bien y este es Pedro Pablo Velasco. Velasco, apertura por derecha. Se viene Plúas, buena gambeta por zurda. Ahora sí, Bermúdez. Va a venir el centro al corazón del área. Se equivoca en salida Bermúdez. Vamos a ver si es que programa esto y se llega a la tercera. Intenta ahora por zurda. Y este es Erick Mendoza, siempre Mendoza. Pelota a profundidad, lo vieron a Huila. Atención que llega Rodríguez. Rodríguez encara el área, le caen tres. Tiene que retroceder Rodríguez. Mendoza nuevamente se apoya en el jugador Quiñones. Atención, intenta llegar siempre Quiñones. Se apertura por diestra. Vamos a ver si es que Huila no se resbala. Huila se recompone. Huila por la diestra. Ahora sí, la habilitación para que llegue. Ordóñez le quedó para Tomás. Pégale Martínez. Martínez para Vallecilla. Vallecilla devuelve para Martínez. Sacó el zurdazo Martínez. No, señor. Gambeta todavía Vallecilla. Llega todo el mundo. Se meten en el área. Se equivoca y se demora una eternidad Vallecilla. Vamos a ver quién aparece. Cuidado que le queda para Perlaza. Perlaza. El centro al área. Intenta Huila, pero le da horrible a la número 5. La sacó del estadio el jugador Jerly Huila. Amenaza nuevamente Barcelona.
18: La cuestión es que Barcelona sigue manteniendo el mismo esquema de la primera parte, de no dejarle pensar mucho a la representación de Orense. Manda por la banda izquierda un centro fuerte y otra vez Jerly Mina, que no puede conectar la pelota, le pega como viene de pronto y tuvo el tiempo necesario como para bajarla, para dominar esa pelota. Sin embargo, la número 5 termina marchándose fuera del estadio. Barcelona insiste, el Orense solamente se defiende.
19: Sí, señor, acá se va a venir otra alternativa. Barcelona intenta proyectar la baja de pecho, bien por parte de Orense. Se rearma la contra. Este es Eric Plúas, siempre Plúas, banda zurda. Pitan falta, la concede el colegiado. Bien, amarilla, no hay nada. Al pasto el jugador de Orense, le dieron a Plúas 2-0, partido paralizado, Carlos.
18: Eric Plúas tomaba la pelota cuando Johnny Quiñones estaba cerca, le lanza todo el cuerpo Johnny y me parece que sí hay un roce, no sé si para tanto, o sea, aparatosamente se retuerce el dolor el jugador Eric Plúas de la representación del Orense, pero el árbitro dijo solamente que había un tiro libre en favor del conjunto del Orense.
19: Sí, señor, acá nos vamos a observar la jugada del centro de Orense. Golpe de testa, resuelve bien Vallecilla, complementa Contreras, que atrapa toda la seguridad de Cooperativa Ecuafuturo. 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Transición, defensa, ataque. Llegamos a los 5 minutos de este segundo episodio. Ataca nuevamente el conjunto de Orense. Sacó el remate. Desarticulado Bermúdez. Le dio completamente mal Mauro Vinicio. 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
19: Sí, señor. Estamos en 5 minutos ya de este segundo episodio. Tuvo la pelota nuevamente la representación de Barcelona y buscó hacer daño desde los botines de Eric Mendoza. El esférico está detenido. 2-0. Este es el marcador. 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Acá se viene por diestra Baez, reclama falta, la concede. Para mí no le hizo nada. Baez que se toma el pecho, todo el mundo reclama de Orense, se ve encima la banca, ya se preparan variantes también. 51 minutos de global, va extendido en el pasto, pierde lustre el compromiso, Carlos.
18: A ver, toma la pelota primero el número 33 de la representación del Barcelona, Javier Báez, y en el momento que hace una pausa y regresa la número 5, sí, le va dando Michael Bermúdez ante la fuerza y la potencia del jugador del representativo del Orense. Me parece que sí era para tarjeta amarilla, don Gerson Zambrano.
19: Sí, señor, acá se viene nuevamente la representación de Barcelona, por bajo Báez, puede ser, ahora de zurda, recuperó el conjunto de Orense, juega cortito, llega Eric Pluas y Pluas que manipula bien el esférico, ya la toca nuevamente para Sergio Vázquez, y Vázquez ya la tiene, media vuelta, siempre Sergio, ahora con Pluas, habilita para que llegue Beder, se le pasa de largo la pelota, Beder, cortito, nuevamente Pluas, anticipa con el jugador, Burgoes, lamentablemente la número 5, Burgoa enviaba la pelota afuera y se convierte en un servicio lateral, poder la supercamioneta, 10 años de 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Barcelona, nueva gambeta, va a llegar Tomás Estés Martínez, Martínez intenta pinchar la pelota para darle a Huila, anticipa bien Oscar Quiñones con la pelota, el jugador que es de la cantera de la representación de Orense. Acá se viene por zurda, intentaba protagonizar bien la marca Pedro Pablo Velasco, saque lateral en beneficio del conjunto de Orense en 52 el global, juega rápido Orense, vamos a ver si puede llegar. Recuerde que con este resultado, muy cómodamente estaba técnico universitario en el segundo tiempo, a la altura del minuto 55, le dieron vuelta.
18: Pero eso es terrible, ¿no? El no saber manejar el 2-0. No me gusta mucho eso de que el 2-0 es el resultado más mentiroso. No, el 2-0 está ahí. ¿Y cuántos equipos han ganado con el 2-0? Lo que pasa es que de pronto el 2-0 te hace muy caer en una zona de confort y piensas que ya todo está ganado. Pero yo no comparto mucho con eso de que el 2-0 es un resultado mentiroso. ¿Cómo que va a ser mentiroso? 2-0 hoy está ganando Barcelona con tranquilidad. El problema es que si tú no sabes manejar esa diferencia, ese 2-0, si te confías demasiado y piensas que ya todo está ganado y se te viene con todo y cometes unas barbaridades en defensa como hoy las cometió técnico universitario.
19: Bien, bien, bien la interpretación. Sí, a veces el 2-0, muchas personas mencionan que es un marcador mentiroso por el envión anímico que es el descuento del 2-1 y lo peligroso que es llegar al 2-2.
18: Ahora, le digo otra cosa, el Orense con este resultado prácticamente está firmando su sentencia para jugar el hexagonal del no descenso.
19: Qué lamentable, y la inversión que hizo la gente de Orense, cuidado que le cae la tercera, Huila, buena gambeta, pégale Huila, y el guardameta la saca, cuidado, intenta llegar para mis manos, tiene que pitar penal, yo la vi, cuidado, se equivocó, Huila, defina, Huila, gol.

0: Amarillo, Col Canario, Charlie Willa le pone la firma.
1: Cuando atacaban cuatro y defendían dos. Qué lástima, es una coladora. Es prácticamente un cernidero la defensa que tiene el conjunto viorense. Recupera la número 5. Siempre Tomás Martínez, uno de los jugadores más incisivos. Habilita, la número 5 le queda para Johnny. Johnny sabe hacer las cosas bien. Decide no definir él directamente. Lo hace de la mano de Carabalí, la habilitación para Willa. Willa define de zurda. Ojo que es derecho. Le pega un puntazo nada más. Vence al guardameta. Cae en exactamente 10 minutos del segundo episodio. La goleada. 3 para Barcelona, 0 para Orense.
2: En fracción de segundo se acomoda Jerly Willa cuando toma la pelota con la derecha, pero sabe que tiene que pegarle con izquierda y por eso saca el remate de zurda ante una defensa que realmente no tiene contención, ante una defensa que no sale a la marca suficientemente capaz en zona. No tanto en hombre a hombre, sino la marcación en zona, como que no funciona. Eso ya es cuestión de técnico. Cuando la marcación en zona no hace los escalonamientos necesarios, cuando la marcación en zona no funciona, es mano de técnico, mano del trabajo diario en la semana. Bueno, le permiten a Jerly Willa ingresar por izquierda, insisto, tiene cuestión de segundos solamente como para acomodarse y sacar el remate ante la salida de Rolando Silva. Es el 3-0, ya está goleando Barcelona la representación de Orense.
1: Sí, señor, acá está sentenciado el compromiso, a mi parecer. Sí, ha tenido oportunidades Orense que no las ha podido aprovechar. Vamos a ver si es quien esta lo hace. Va a venir el centro de zurda, se viene Beder, gana la línea Beder, muy cerca, la pelota la saca, impecable Erick Mendoza, la número 5 se convierte en un tiro de esquina, siempre con Cooperativa de Ahorro y Crédito Sonfra. 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
2: Vamos a continuación al octavo tiro de esquina del partido, es el quinto para el conjunto de Orense.
1: 11 minutos del segundo episodio, el centro de Plúas, viene el guardameta, impecable Contreras, que atrapa toda la seguridad de Cooperativa Ecofuturo. 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
1: Sí, señor, acá se viene nuevamente la representación de Orense por la banda derecha. Gistes Pedro Pablo tiene buena visión de juego, tiene que retroceder, la conecta con el jugador Burgoa. Burgoa intenta el caño, media vuelta, Bermúdez puede ser alternativa para Eric. Gistes Plúas y Plúas para Sergio. Y Vázquez que aparece, distribuye para Pedro Pablo. Este es Velasco, Velasco, Pedro Pablo puede ser, gambeta por dentro, con quien se conecta. Tiene posesión de Férico, pero resuelve mal, le da pésimo, se rearma la contra, la pierde y Mendoza resuelve bien Oscar Quiñones. 3-0, 58 minutos, tiempo ideal para variantes. Carlos, algo tiene que hacer el director técnico Agustín Robles.
2: Tendrá que ver, a ver, en Barcelona primero se va a la cancha el número 21 y sale el 51, Jerly Willa, el número 51,
1: autor del gol.
2: Ingresa con el 21 Héctor Villalba. Es la primera variante que se registra en el partido, señores. La primera variante que tenemos en estos momentos en la representación de Barcelona. Claro, con un 3-0, me imagino que Pablo Troviani empezará como a rotar un poco a la gente, que no exista mucho desgaste interno, digo, y por eso las variantes que se dan en estos momentos.
1: Sí, señor, 3-0, la primera variante que se da en el compromiso en beneficio de Barcelona, quien recupera la pelota, y acá se viene justamente Héctor Villalba. Villalba que juega adelante entre mediocampista ofensivo y delantero. Yo le veo más como un segundo delantero, en ocasiones como media punta, para darles una idea a los amigos oyentes que se van sumando a la señal de Radio Centro. Abrazo gigante a todos, siempre atentos a lo que sucede con Barcelona y el conjunto de Orense. 3-0, resultado que hasta el momento compromete a la situación de Orense porque se está quedando en el hexagonal de no descenso. Acá se viene Orense, media vuelta, le queda para Agustín Herrera. Qué mal pivote Herrera, tiene que devolver al pie o a su vez devolver adelante para que corra la pelota. Puede ser Bermúdez, puede ser Eric Plúas. Qué mal que anda jugando.
2: No se han encontrado los arriba, le cuento. Ni Burgoa, ni tampoco Herrera. A Mena se lo tiene un poco a abierto. Él trata, intenta de conectar, de tener las conexiones necesarias, pero tampoco sirve. Ahora, Eric Pluas y desde atrás Sergio Vázquez también me parece que juegan muy retrasados. A mí me parece que si lo sueltas un poco más a Vázquez, podrías tener un poco más de salida. Pero claro, ya con un 3-0 sería como un suicidio. Lanzar más a los volantes y quedarte prácticamente desprotegido atrás.
1: ¿Y Agustín Robles qué hace? ¿Refuerza el mediocampo? ¿Da alternativa en ofensiva?
2: Debería.
1: O resetea esa saga central. Vea ese cuenta. Tres variantes se vienen.
2: En medio partido es difícil resetearlo. En medio partido, sí, cuando están clavándote tres, es como complicado el asunto, ¿no?
1: Pero claro, tal vez las variantes eran necesarias en el primer tiempo incluso, porque una coladora completa, una cernidora absoluta la saga que tiene el conjunto de Orense. Y principalmente en medio campo. No hay contención. Y eso usted le dijo es el minuto 5, no me parece, el primer episodio.
2: Barcelona llega con mucha tranquilidad, con mucha propiedad, principalmente porque le da tanto permiso el equipo de Agustín, que no pueden realmente sostener el medio campo bastante fuerte, yo diría, con Johnny Quiñones, con el propio Tomás Martínez, jugadores que saben mucho más de la cancha y que saben cómo sostenerse en el campo de juego.
1: A ver, vamos a ver quién ingresa. Hay tres jugadores. Miguel Parrales aparece, de igual manera Quiñones, refiriéndome a Steven, y aparece, uy, lo sacan Agustín Herrera, y se enoja Herrera, pero no hace nada Herrera.
2: Enojado Herrera. Pero era por Parrales, es la primera
1: claro, variante, ¿no? Posición por posición.
2: Agustín
1: Miguel Parrales,
2: Herrera, el punta a punta que tiene el conjunto del Orense, ingresa Miguel Parrales en el conjunto del Orense. Por eso le decía, qué difícil es replantear el asunto con un equipo prácticamente quebrado. A ver, se va el número 11 Agustín Herrera, se va el número 13 Ángel Mena y se va el número 45 Oscar Quiñones. Ingresa el número 23 Don Wilson. Ya le doy el apellido. A ver, el número 4, Steven Quiñones. Sí, perfecto. Y el número 10, Miguel Parrales. Listo. Son las variantes que tiene el conjunto de Orense para lo que resta de este partido. Cuesta arriba.
1: Wilson Arriaga ingresa, ¿no?
2: Wilson.
1: Jugador con el número 23.
2: A ver, sí, tenía un poco de duda en el apellido.
1: Si Arriaga o Arteaga.
2: Exactamente.
1: Les cuento que es Arriaga.
2: Es Arriaga, ¿no?
1: Sí. Jugador mediocampista, esperemos encuentre el fútbol perdido. Tres variantes consecutivas que se realiza dentro del escenario deportivo en beneficio de Orense. 62 minutos, ya, amigos y amigas de Radio Centro.
2: Es Wilson Chuchuca. Wilson Chuchuca Arriaga.
1: Ah, es Chuchuca.
2: Sí, señor. Wilson Chuchuca Arriaga.
1: ¿Pero por qué?
2: ¿Cuál es su segundo apellido?
1: Mi segundo apellido Trujillo. Es Trujillo.
2: Claro, es como que yo le diga Santiago Trujillo.
1: Sí, y le cuento que hay muchas personas que piensan que León es nombre.
2: ¿Ah, sí?
1: Y piensan que mi apellido es Trujillo.
2: Ah, mire usted.
1: Sí,
2: ah,
1: sí,
2: León,
1: sí,
2: Trujillo.
1: Sí. Correcto.
2: Pero sí que ruge como un león.
1: Por supuesto.
2: Porque antes, cuando vino a los 17 años, apenas era un cachorro, ¿no?
1: Sí.
2: No rugía.
1: Dese cuenta que han pasado ya 13 años.
2: 13 años.
1: 13 años.
2: 13 años, imagínese usted, con razón que, o sea, yo le vi crecer.
1: Amén.
2: Yo le vi crecer.
1: Bueno, ni tanto, ¿no? A los 17, 18 años ya uno ya está,
2: no, sí,
1: bastante,
2: pero
1: evolucionado y desarrollado.
2: Pero le di crecer en el ámbito periodístico.
1: Ah, sí.
2: Cómo no. Así que es, por eso le dije, espéreme un ratito con el apellido de Chuchuca, porque no estaba tan seguro si era Chuchuca Arriaga, pero sí es exactamente así.
1: ¿Y cómo le decimos? ¿Le decimos Chuchuca o le decimos?
2: No, pues como tiene que ser, pues Chuchuca.
1: Claro.
2: Chuchuca Arriaga.
1: Hay varias personas que en ocasiones, bueno, ahora tienes la facilidad también de ordenar tu apellido, incluso de cambiarte de nombre. Bueno, circunstancias que se dan.
2: ¿Usted se cambiaría de nombre?
1: No.
2: Le cuento que usted me dijo que alguna vez quería llamarse Carlos.
1: No, ¿qué pasa? No, a ese punto no. El respeto y admiración, ¿por qué? Porque mi abuelito materno, se llamaba Carlos Humberto Trujillo.
2: Vea, y yo soy Carlos Humberto Núñez.
1: No, usted es Carlos Humberto.
2: Pero por supuesto.
1: Es Carlos Humberto.
2: Tengo nombre de galán de telenovela, Carlos Humberto Núñez.
1: Carlos Humberto Núñez. No venga a mentir acá, a levantar falsos testimonios. Acá se viene nuevamente la representación de Orense, pero el nombre Carlos me agrada, le comento.
2: Muchas gracias.
1: Me agrada el nombre,
2: gracias.
1: Carlos, sí, señor. ¿Usted se cambiará el nombre?
2: No, como quede. Mi padre, que en paz descanse, igual era Carlos Humberto Núñez.
1: ¿Ah, sí?
2: Sí, señor.
1: Usted fue el junior.
2: El junior, sí, señor. Correcto. El último.
1: Muy bien. Acá se viene la representación de Barcelona. Al pasto se va Eric Mendoza. Reclamaba falta, no la concede el colegiado. Ahora nuevamente recupera la representación de Orense. Se bautiza el jugador Wilson Chuchuca. Chuchuca con la pelota. Acá se viene en el circuito central. Distribuye por banda zurda. Llega Beder y este es Caicedo, el ex Independiente del Valle, el ex técnico universitario, el que pasó por la selección ecuatoriana. Más de atrás para el jugador Steven Quiñones, que reemplazó a su hermano Oscar Quiñones. Acá nuevamente el esférico en beneficio del Orense. Se viene con pelota a profundidad. Llega para Miguel Parrales, que son del área. Miguel Parrales puede ser el toque hacia atrás. Burgoa, el centro al área. Y el guardameta atrapa el esférico y ahoga el grito de gol en 65 minutos. Estamos en 20 minutos del segundo episodio. 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
1: Sí, señora, que llevarlo a Miracol, le dieron fuerte, le dieron abajo al jugador de Barcelona. Sale a disputar Baez y recibe un pelotazo, pero el pelotazo me parece que es en la pantorrilla. No sé si es que es de tanta consideración. No, la fiesta del fútbol continúa. 3-0. Este es el marcador. Está arriba a Barcelona. Esta es la Liga Pro, esta es la Liga Ecuavet. Estamos en la Liga Ecuatoriana. Lamentablemente perdió el conjunto de técnico universitario. Ganó Independiente del Valle. Goleó Universidad Católica y está goleando también Barcelona. Para hacer un resumen pequeño de los partidos que se han disputado al momento, lo de Católica es bárbaro. Qué bien que está jugando Católica y goleando como siempre. Oportunidad que le dan a Católica, venga.
2: Tiene de las mejores ofensivas en el fútbol ecuatoriano.
1: Sí,
2: definitivamente. Lo de ese Azarinjas Londoño es una pantera realmente. Lo del José Fajardo igual, Mauro Díaz. Le tienes en la banca al Tigre Palacios. O sea, es una máquina. Pero sabe que también me quería referir a este Orense. Mire la variante que hace el técnico del conjunto de Machala. Saca a Agustín Herrera y lo pone a Miguel Parrales.
1: Buena banca.
2: O sea, perdón, eso no tenemos acá.
1: Con billete, con plata.
2: Eso no tenemos acá. Mire que el fútbol es tan distinto. Es como a veces en derecho, ¿no? Los abogados dicen 2+2, ¿cuánto quieres que sea? En el fútbol 2+2 no son 4. En el fútbol no es que porque tengas al Agustín Herrera de titular y en la banca Miguel Parrales, te consolida como un equipo goleador.
1: Sí, sí, sí.
2: Mire que el Orense prácticamente con esta derrota y con esta goleada, el Orense está certificando su participación en el hexagonal final.
1: Le ha ido pésimo a Orense, le comento. Pésimo le ha ido a Orense posterior al Mundial. Inició muy bien y acá se vienen las dos variantes. Se viene el número 35, que es Intriago, buen elemento, es Liga. Y se viene de igual manera el, observo bien, 51 o 52.
2: A ver, el 35 50. Y el 50, ¿qué está viendo usted, abogado? Se ve el número 23, Tomás Martínez, mucho desgaste, me imagino, en la cancha.
1: Para mí una de las figuras, Martínez.
2: Se va, claro, Tomás Martínez. Esa cucharita de pase que le da a Tomás Martínez, a Tomás Rodríguez, fue espectacular, ¿no?
1: Sí, sí,
2: fue
1: sí.
2: Espectacular. A ver, ¿quién se va? Ah, se va Johnny Quiñones también.
1: Los dos mediocampistas.
2: Sí, señor. Se va Johnny Quiñones. Entonces, de la cancha de Barcelona se va el número 23, Tomás Martínez, y se va el número 28, Johnny Quiñones. Ingresa con el número 35, Jefferson Intriago, y con el número 50, Johan García.
1: Perfecto.
2: Tres variantes hasta el momento, las que ha utilizado el profesor Tomás Pablo Troviani, perdón.
1: Perfecto, tres variantes en Barcelona, tres variantes en Orense, restan cuatro variantes para estas dos plantillas. No cambia el resultado, continuamos 3-0. Arriba la representación de Barcelona. Ataca nuevamente y este es Miguel Parrales. Buena pelota de Parrales a profundidad. Lo mandó a correr. Este es Plúas. Pase de la muerte. Va a llegar. Impecable Báez. Eleve el esférico y resuelve bien el guardameta José David Contreras. Buena llegada a los tiempos de la representación de Orense. Mauro Vinicio, pida la mejor.
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1: Sí, señor, amigos y amigas, hay que ubicar el esférico porque la tiene la representación de Barcelona. Acá se bautizaba García, media vuelta de Joan García. La pelota se pierde por la última línea, ya se convierte en una reposición. Héctor Villalba, de inmediato el toque nuevamente para García. Se equivoca García, sí, ahí este jugador, me refiero a... es García, me confundía. Una similitud física con el jugador Vallecilla, Gustavo Vallecilla. Acá se viene el ataque de la representación de Orense. Esto es peligroso, Miguel Parrales. Lo marcan cuatro. Sigue Parrales todavía. Buen gesto técnico. Tiene que ser gol. Le pega Plúas. Pégale Plúas. Qué mal que le da Plúas. Qué mal que remate el jugador de la representación de Orense. Tuvo el gol. ¿Qué hacer allí? Agustín Robles no sabe a dónde observar. Qué lástima por Orense.
2: Plúas la tuvo desconectado completamente del fútbol, desconectado de cómo saber pegarle a la pelota cuando hubo un contragolpe. Estaban tres elementos de Barcelona y tres elementos de Orense. Bueno, encuentra un espacio donde pudo maniobrar, donde pudo llegar, donde pudo darle con potencia y por sobre todas las cosas con colocación, pero Sergio Vázquez llega sin pierna, no sé, le pega sin alma, le pega sin fuerza, sin colocación, le pegó sin todo el jugador de la representación de Orense. Estaba el descuento, señores. Esto sigue 3-0 en favor de la representación del Barcelona.
1: A Bermúdez le están haciendo ahora un estiramiento, entiendo, los calambres se hacen llegar. Partido paralizado, hay que llevarlo a Miracol, Mauro Benicio.
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1: Sí, señor. Amigos y amigas de Radio Centro, estamos en 74, llegando a los 75 minutos. Este es el tiempo de juego. Siempre el tiempo de juego con mucho grano. 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Este marcador, 3-0. El tiempo, 74 minutos. Esta es la Liga Pro y ataca a Barcelona porque se viene en esta ocasión Jefferson Intriago, buen jugador, buen volante, para mí uno de los mejores que tiene el fútbol ecuatoriano con Jordi Alcíbar. Acá se viene nuevamente, este es el jugador, sale por la banda izquierda Gustavo Vallecilla. Gustavo cambia de andarivel, busca viento para que llegue un derecho, pone bien el pecho Carabalí, el ex Deportivo Cuenca, Carabalí hacia atrás, alternativa para Báez, zaguero central de primera, aparece Villalba, Villalba para Carabalí, tiene motores Carabalí, tiene velocidad, acá se viene el toque, mal por parte de Intriago, se equivocaba en salida. Johan García también pedía esférica, tiene que recuperar nuevamente la representación de Orense y es peligroso, bien por parte del jugador Miguel Parrales, tiene gambeta Miguel, atención con Parrales, Parrales, Sergio Vázquez ahora tiene que tocar en corto, Vázquez la perdió, ataca nuevamente a Barcelona, atacan tres, defienden dos, va a caer la cuarta, amigos y amigas, ataca Barcelona, ataca, ataca, ataca, pégale de derecha, ahí viene el guardameta, la saca impecable Rolando Silva, la tuvo Héctor Villalba, tiro de esquina, Cooperativa de Ahorro y Crédito Sanfra, juega pronóstico Sanfra,
2: el décimo tiro de esquina del partido, es el cuarto para la representación de Barcelona, se abrió mucho me parece Héctor Villalba cuando conecta el pase de manera importante, o sea casi preciso, Brian Carabalí abre la pelota y Héctor Villalba tenía el ángulo cerrado, de pronto y se avanzaba un poco más y regresaba la pelota, en el pase de la muerte pudo haber sido otra cosa, ahora ingresa Rostagno, Gonzalo Rostagno con la camiseta número 21 en el conjunto de Lorense, las últimas variantes en estos últimos 15 minutos que se generan en el partido, se va Eric Pluas, flojo partido de don Eric, flojo partido, no sé si en la contención le faltó otro compañero más para hacer más población y generar un poco más de fuerza en el ataque del conjunto del Barcelona.
1: Acá se viene el primer centro, va a llegar nuevamente, impecable marca, hace bien las cosas Quiñones, me parece que va y se queda tendido en el pasto, Rostagno a la cancha, decíamos, quien se fue, el jugador Eric Pluas, partido paralizado, Mauro Benicio, aprovechamos el tiempo en Radio Centro.
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1: Sí señor, acá se viene nuevamente en 77 minutos la representación de Barcelona, Eric Mendoza, aguante férico, dominado ahora, alternativa adelante, bien por parte de Rodríguez, uno de los autores del tanto, llega por diestra, ese jugador es Carabalí, Carabalí en el circuito central, toca para Jefferson, Intriago de primera para el panameño, el autor del tanto, toma Rodríguez, Rodríguez la baja nuevamente, todavía Intriago, Intriago, paletel esférico, llega por derecha y este es Baez, Baez la devolución para Intriago, siempre Intriago, buen marcaje ahora del conjunto de Orense, tras Travilla con el esférico, intenta Baez, Baez que llegue en esa posición, alimenta el juego, nutre el partido, este es Barcelona que está ganando 3-0 dentro del escenario deportivo. Banco Pichincha, se viene por diestra, todavía participa Intriago, toca y toca Barcelona, no se hace daño, adelante principalmente el conjunto canario, pero le desespera a Orense, Carlos.
2: Se piensa que con las variantes de Wilson Chuchuca, lo de Steven Quiñones y lo de Miguel Parrales, como que quería tener una renovación y un aire distinto a lo que tuvo en la primera parte, pero es exactamente lo mismo, o sea, sí, hubo variantes, pero es el mismo trabajo, bastante débil, bastante inconsistente para el equipo del Orense, sigue perdiendo 3-0, no veo por dónde pueda llegar el empate, por eso le decía, vea, si Barcelona supo manejar el 2-0 bien, viene el 3-0 y ahora es goleada, pero si no sabes manejar el 2-0, ahí sí viene esa frase de que dicen todos, ¿no? Que aparentemente tenemos 2-0 que es el resultado más mentiroso del fútbol.
1: Acá se vienen dos variantes, se viene Castillo a la cancha y Díaz.
2: Se ve el número 18, Brian Carabalí.
1: Buen jugador Carabalí. Marcador
2: sí,
1: de punta.
2: Sí, es cierto, sí.
1: El a la cancha va el Castillo.
2: el 7 por el 8. ¿Sí? Se va Eric Mendoza. Ingresa el número 8, Sergio Díaz. Sergio Díaz a la cancha y Byron Castillo con el número 26. Esas son las variantes.

0: Equipo.
1: Byron Castillo,
0: Byron Castillo titular, pero indiscutible. Y claro, en Barcelona se dan ese lujo. Ataca el conjunto de Barcelona. Qué buena opción. Va a sacar el remate Díaz. Y la saca bien Rolando Silva. Estaba la cuarta tiro de esquina. 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
1: Es el 11º tiro de esquina del partido. Es el 5º para el conjunto del Barcelona, que sigue buscando la cuarta.
0: 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Va a venir el centro al corazón del área, amigos y amigas. En beneficio de Barcelona, estamos llegando a los 80 minutos ya. Será una táctica fija en beneficio canario. El responsable para dar, retroceden demasiado y reclama la gente, es lógico. Reclaman los propios jugadores de Barcelona por qué retrocede tanto el jugador Johan García. Acá se viene la representación de Orense. Y este es peligroso. Atención, Miguel Parrales. Siempre Miguel. Apertura por la banda derecha. Va a venir el centro. Cuidado que le queda para Bermúdez. Bermúdez cambia de andarivel. Vamos a ver adelante quien llegue en esa posición. Puede ser Gonzalo Rostagno. Intentaba llegar. Báez, que hace sombra. Ya la controla. Perfecto el guardameta. José David Contreras. Mauro Benicio. Pida la mejor.
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0: Sí, señor, hay que observar porque la pelota está en transición. Le dieron fuerte al jugador Rodríguez y no pite el colegiado central. Está la ley de la ventaja, pero la ley de la ventaja se la da cuando la pelota está adelante, no cuando la retroceden. Tienes que amolestar, tienes que pitar falta. Sí, señor, 300 por Ciro. Barcelona arriba ante la representación de Orense. 82 minutos, amigos y amigas de Radio Centro. Tiene que retroceder tanto el fútbol Jefferson Intriago, que llega el guardameta. Y el guardameta es José David Contreras. Y Contreras que propone fútbol. Y acá se viene nuevamente García. Y García que tiene esférico. La toca para Díaz. Sergio salta en escena. Vamos a ver con quién bascula por la banda zurda. Intenta llegar adelante. ¿Dónde está Rodríguez? En la pesca, siempre Rodríguez, el panameño, autor de un tanto. Se conecta en el circuito central. Vamos a ver con quién cucharea el esférico en esta ocasión. El jugador Jefferson Intriago, siempre Intriago, banda diestra. El toque con el recién ingresado. Y este es Byron Castillo. Byron que lateraliza. Nuevo toque para Sergio. Este es Díaz. Díaz que se anima. Ya la perdió. Recupera y arrebata. Se viene nuevamente Miguel Parrales. Parrales puede ser. Parrales y Bermúdez. Bermúdez y Parrales. Pégale Bermúdez. Gambetea por dentro. Pégale de derecha, qué mal que resuelve. Increíble cómo se la pierde el conjunto.
1: Lo siento muy desganado. Y otra vez es Sergio Vázquez.
0: Qué mal por Vázquez.
1: Otra vez es Sergio Vázquez. O sea, ha tenido tres oportunidades importantísimas. La primera en estos últimos 45 minutos por derecha. Y ahora Sergio Vázquez por izquierda. Cuando hace una gambeta corta, cuando tiene que rematar bien, pero fuerte, potente y con colocación, no lo hace desganado el conjunto de Orense. Creo que el 3-0 ya le ganó el aspecto anímico y es un equipo prácticamente vencido. Y claro, apenas faltando 7 minutos de que termine el partido, creo que el equipo de Orense ya está entregado.
0: Sí, señor. Acá se viene 3-0. La representación de Orense está cayendo y cayendo goleado. Y estos resultados claramente que duelen. Tiene que retroceder tanto la representación de Barcelona. Llega en esta ocasión nuevamente al guardameta José David Contreras, que avanza como avanza Universidad de Indoamérica, creando tu propia historia. 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Acá se viene por la banda zurda, siempre Barcelona intenta llegar en esa posibilidad. Este jugador es Byron Castillo, siempre Byron resuelve de zurda, jugar arriba, intenta llegar nuevamente Rodríguez que persigue el instrumento, la toca para Sergio Vázquez, gran oportunidad que se viene por la zurda. Atención que ataca Héctor Villalba. Villalba pisa el área, tiene que resolver, dele de derecha, llega la cuarta, Rolando Silva, espectacular. Johan García le dio pésimo, le dio al guardameta, no pudo definir. Qué cerca que está de la
1: se
0: cuarta Barcelona.
1: Johan García. Se equivoca Johan García porque estaba cerca Sergio Díaz. O sea, ya el arquero le había cerrado el ángulo y si abría la pelota, vea, esa número 5 ingresaba con mucha facilidad. Prefiere hacer la jugada de corte individual, claro. Pretendía su gol en este marcador bastante abultado que tiene el conjunto del Barcelona, pero para el jugador Johan García, no le

0: Le pudo pegar bien a la pelota, le pegó al bulto. No le pegó esquinada la pelota. Creo que ese es uno de los tremendos errores y pecados capitales de los delanteros, ¿no? Nuestros. Le pegan al bulto.
1: Sí.
0: No podemos esquinar la número 5, no podemos colocar la pelota.
1: Y es complicado, le cuento, esa situación, porque lamentablemente en Ecuador no tenemos un delantero de ese tipo. ¿Y cuánta falta nos hace en la selección? Buscar la colocación antes que la violencia. Y claro, cuando estás en ese momento, cuando estás en cancha, la primera idea que se te viene a la cabeza, ¿cuál es? Patea al arco, pero a veces pateas sin respetar los fundamentos del fútbol.
0: Eso es cuando no se te viene inmediatamente la idea de otro recurso que puedes tener.
1: Exactamente.
0: El último recurso, el único que tienes, es pegarle fuerte. Pero si tuvieras otro recurso de pegarle de pronto con el borde interno, de hacer, una vaselina, hay otros recursos, pero el único que se te viene a la mente en estos momentos es sacar un remate potente.
1: Sí, sin duda. Circunstancias que hay que trabajar en lo técnico, circunstancias que debemos trabajar principalmente en los fundamentos del fútbol. Hacia atrás está depositando la pelota Rolando Silva. Ahora le voy a preguntar, a falta de 5 minutos para que cierre el partido, la figura del compromiso, que puede estar peleándole Rolando Silva, porque
0: Tomás
1: sacó ya 4.
0: Tomás Rodríguez
1: se va por el delantero Rodríguez, de Barcelona.
0: Definitivamente, para mí Tomás Rodríguez.
1: Perfecto, he ahí con el doblete de Tomás Rodríguez. Amigos y amigas, la buena participación también del jugador Tomás Martínez, y claro, lo de Rolando Silva, que está atajando todo al momento. Caso contrario, seríamos ya con 4 o tal vez 5 tantos por 0. 86 minutos. Amigos y amigas de Radio Centro, Mauro Vinicio, pida la mejor.
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1: Sí señor, 87 minutos, llegando a los 88. Bien ese look, Lolo, le quedaría bien.
0: Pero por supuesto, usted sabe, mi querido cachorro.
1: Sí.
0: Usted ya sabe.
1: Está bien. Luce bien, Calolo. Acá se viene. Aunque el rosa también, le comento, aprovechando que está ahora con su indumentaria deportiva. Acá se viene nuevamente en 88 minutos la representación de Orense. Amigos y amigas, este jugador es Beder Caicedo. Por zurda pita falta el colegiado. 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Alternativa para que llegue en esa posición el jugador Sergio Vázquez. Bien por Sergio, se va de uno, va por el segundo. Llega Beder por la banda sur del centro al área. La pelota se incrustaba en el arco, impecable. José David Contreras atrapando el esférico en 88 minutos, 3-0. Se nos va marcando este compromiso, resultado ya sentenciado. ¿Qué decir a la gente de Orense? Que claro, juega mal, no suma y cae goleado, Carlos.
0: Bueno, decirles que prácticamente están inscribiendo su nombre en el hexagonal de abajo. Ahora, Barcelona con este resultado está sumando 39 puntos más 8 de gol diferencia, es quinto y está a 4 puntos de la Católica. Y está Santiago a 3 puntos de Macará, con este resultado Barcelona, ¿sí? Barcelona lo que busca hoy es Copa Libertadores de América. Creo que el objetivo de Barcelona, de Macará, de Católica, de Aucas, es Copa Libertadores de América. Ya más no pueden.
1: ¿Cuánto clasifican a Copa Libertadores, Carlos?
0: Clasifican 4.
1: 4, de los cuales 3 en esta Liga Pro y 1 en Copa Ecuador.
0: Exactamente.
1: Correcto.
0: Sí, y los 2 restantes clasifican a la Copa Sudamericana.
1: ¿Y en Copa Ecuador cómo estamos? ¿Quién está ahí punteando? Porque nosotros nos quedamos sin representantes en Copa Ecuador, claramente.
0: No, ya nosotros no tenemos.
1: Sí, lamentablemente. lamentablemente.
0: Bueno. Independiente del Valle sigue allí con la posibilidad.
1: Sí, bueno, es que lo de Independiente, y yo creo que virtualmente, y estamos hablando del campeón, pudiera dar por allí otro cupo para el cuarto mejor ubicado dentro de esta tabla. Estamos ya en fecha 26, cerraremos con la jornada número 30, restan 4 fechas, más o menos un mes, y estaremos con esto cerrando el campeonato de la mano de la tabla de posiciones, porque de ahí nos metemos al cuadrangular y al hexagonal. Uh-huh. Claramente que el cuadrangular final, entiendo cómo está la situación, lo jugará Macará.
0: Ahí sí el campeonato toma un rumbo absolutamente distinto.
1: Sí, hay ahí partidos sí que tienen.
0: Si usted se metió al hexagonal de arriba, bien, porque va a tener, como decía hoy Diego Sánchez, ñuto. Sí, va a tener lomo fino. Si se mete en el hexagonal primero. Si se mete en la mitad, bueno, un cupo para 4 por Copa Sudamericana. Ah, pero perfecto. Si estás en el hexagonal de abajo, ahí sí a pelearla, o sea, ya los del hexagonal ya no esperan a un Barcelona, a una Liga, no, pues a un Independiente.
1: Espera el Manta.
0: Esperarán ahí entre los que están debatiéndose entre la vida y la muerte.
1: Sí, sí, sí, lamentablemente el Delfín puede ser uno de ellos,
0: 3
1: el Manta puede ser.
0: 3 minutos más indicó el cuarto árbitro don Brian Acosta.
1: No le gustó el partido, le comento a Brian, ¿eh? 3 minutos nada más, y si hemos perdido por las variantes casi siempre dan 5. Acá se viene, bueno, 3-0 también. Un partido para qué más. Barcelona con la pelota, Héctor Villalba. Por bajo, hay reposición en beneficio de Orense. Pita mano el colegiado central, acá se viene nuevamente, atención, sacó un remate de derecha este jugador, es Pedro Caicedo, y pegándole de diestra la número 5, el jugador Contreras, hacía vista nada más del esférico, adicionó 3 y ha jugado 1. Mauro Vinicio, saque de gol, pida la mejor.
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1: Acá se viene otra alternativa. Atención que la tiene el jugador Vázquez, le pega de derecha. Mal, nuevamente. No le da uno. De igual manera intentaba Chuchuca conectar con pierna diestra. Bien, Chuchuca. Algo hacía por ahí Chuchuca. Gambeteaba y sacaba el juego desde la individualidad. 3 para Barcelona, 0 para la representación de Orense. Adicionó 3 y ha jugado hasta el momento 2 minutos 50. Con este saque de gol estaremos cerrando el partido. No, señor, no dejó jugar ni los 3 el colegiado. Termina. Final del partido. 3 para la representación de Barcelona, 0 para Orense. ¿Qué tal jugó Chuchuca acá?
0: No incidió, la verdad. No incidió realmente en nada de lo que me imagino el técnico pretendía, porque la verdad es que las cosas no salieron como esperaba. Pero bueno, señores, Barcelona sigue en búsqueda de la Copa Libertadores de América, de la ansiada clasificación a Copa Libertadores de América. El Orense, insisto, creo que no levanta cabeza. Tiene plantilla, tiene a jugadores como Ángel Mena, le tienes al Agustín Herrera, le tienes en la banca al Miguel Parrales, pero cuando no, no mismo y no mismo. Señores, esta noche se cierra la edición sabatina del fútbol de la Liga Pro con el partido entre Barcelona y el Orense. Esta noche ganó el ídolo del Astillero 3-0 al conjunto del Orense. Lo demás y los otros partidos les seguiremos comentando mañana en Radio Centro, la radio de todos.

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1: Son las 0:09.
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1: Son las 0 horas y 31 minutos.
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1: son las 0 horas y 55 minutos.
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2: Es la 1:10.
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1: Es la 1:50.
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1: Son las 2:12.
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1: Son las 3:10.
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0: 24.

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1: Son las 3:38.

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2: Mi querido amigo, hermano de la sintonía, tenga usted el más cordial de mis saludos, quien a esta hora diariamente tiene una preocupación por estar en miles, millones de hogares, y también en su pregunta, es el maestro que cura de las guaringas de Huancabamba, Perú. Por este maravilloso día doy gracias a Dios y a la Virgen Santísima, porque este programa te va a enseñar el camino hacia una vida maravillosa, feliz, para que usted entienda que todas las cosas de a tu alrededor no son tuyas, algunas son ajenas, y quizás el corazón del hombre o la mujer con la que estás viviendo no te pertenece. Tienes que comprender el respeto a la vida y a todas las personas que te rodean, sean buenas o malas, Dios las ha puesto a tu lado para que te enseñen, para que te den o para que te quiten. De hecho, más que buenas, a veces son fantásticas, y una de ellas puede ser tu madre, tus hermanos, tu padre, al que lo tienes infinitamente en tu mente y en tu corazón. Hay cosas tan sencillas como tus animales, enamorado de tus hijos, que no puede ser una cosa tan sencilla. Piensas en que triunfen los que están a tu lado, piensas en triunfar para ayudar a tu esposa que viene sufriendo de un hogar de padres separados, piensas ayudar a tu marido que interiormente se encuentra destrozado porque él no tuvo mamá y se quedó huérfano muy pequeño, quieres ayudar a tu marido porque se ha dedicado tanto a tomar porque la vida lo golpeó cuando era joven. Hay una magia tan grande a la que nosotros los maestros del chamanismo huancabambinos y peruanos le llamamos en toda magnitud el conocimiento, el poder increíblemente ayudarle y tenderle la mano al caído, al postrado, al enfermo, al que muchas de las veces tropieza y se levanta, aquel hombre que se ha separado tres veces, que no puede, señor, tener un buen hogar, aquella mujer que ha sido abandonada cuatro o cinco veces y hoy en día no cree ya en nadie. Ahora quiero que comience, señor, una nueva etapa y que el mejor capítulo de su vida tenga nombre, el poder de querer ser, y usted lo va a poder ser. En este día maravilloso, quiero que sepa que yo leo las cartas, veo el naipe, veo el tarot, veo la baraja, y quiero informarle que el poder de mi conocimiento es para que usted pueda eliminar cosas malas, fuerzas malas y oscuras, brujerías, maldades, hechicerías, gente perversa, gente cruel, gente negativa, que a veces se te acerca tan solamente para verte tropezar. Hoy día, este día tan sagrado para mí, quiero decirle a Anita, la mujer que me escribe desde Píllaro, me dice: don Abel del Ángel, agradezco mucho su conocimiento, lo he visitado en dos oportunidades, tengo al hombre a mi lado, ahora soy feliz, pero mi hijo de 16 años no lo quiere, dice que se va a ir a vivir con su abuela, yo sé que le va a ir muy bien, pero yo no quiero que se vaya de mi lado. señor Abel del Ángel, contésteme esta carta. Lo más antes posible, le pongo $20 para gastos de oficina. Gracias, mi querida amiga. Soy tu humilde servidor y quiero que pongas oído, atención a este programa del maestro más grande de las guaringas de Huancabamba, Perú, el señor Abel del Ángel. Usted, su marido Marcelo, con el que usted se acaba de unir, nunca quiso a tu hijo. Él lo sentía. Hay personas que lo sienten. Y tu hijo sabe que este hombre no lo mira bien, que en la calle no lo saluda, que en la calle lo desprecia. Y eso a veces tú lo pasas por alto. No quiero que seas mujer, quiero que seas madre. Y ese hombre nunca va a ser feliz a tus hijos. Te puede hacer feliz a ti. Un plato de comida, un dinero, llenarte la billetera, no quiere decir felicidad. Porque cuando veas llorar a tus hijos y veas que ellos se te alejan, no van a querer regresar jamás. Este hombre no te conviene, porque este hombre no quiere a ninguno de tus tres hijos. 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
2: Así es, mi querida familia. Amigos míos, cientos de personas a veces creen en este tipo de trabajo y hay personas que no lo creen. Tienen que sucederle cosas para poder creer en una limpia, en un baño, en una preparación, en un amuleto. Quiero explicarte que nosotros allá en las guaringas de Huancabamba, Perú, mis padres, médicos descalzos, que todos los días, señor, se preocupan por una energía positiva para sus hijos, a lo que usted le llama suerte. Utilizamos preparaciones como baños, como la micha rastrera, el llampo negro, la hierba contra la envidia, la piedra ahogada de la Laguna Blanca, del Chimbe del Toro, la palangana. ¿Quieres buscar prosperidad en la vida? ¿Quieres tener una buena salud? ¿Quieres triunfar en el amor? ¿Usted quiere tener paz y equilibrio y un gran crecimiento en su vida? A veces todo le sale mal, las personas te empujan al vacío y a veces te preguntas por qué unos triunfan y por qué otros no. Quiero que sepas que en el mundo entero miles, millones de personas buscan a plenitud la mejor manera de vivir, representada en salud, negocio, trabajo, triunfar en la vida, ser felices. buscar los caminos más cortos a la felicidad, triunfar en la vida, hacer triunfar a sus hijos, salir adelante, que el dinero no les falte y que ellos tengan estudio, educación. La mejor herencia que usted le puede dejar a su hijo es la educación. Hoy día estoy aquí para ayudarte. Quiero que me visites porque yo hago baño con plantas. Yo te doy un cuarzo, yo te doy un cristal de color para que tú seas un hombre positivo. ¿Quieres que yo te haga y que te toque los puntos de apoyo y que te dé los mejores mecanismos para que usted se acerque a las personas que pueden ayudarle, que pueden prestarle, que pueden darle atención, que pueden preocuparse por usted? Usted que ha estudiado y no encuentra trabajo, usted que tiene dinero y se le va como sal en el agua. Me dice Margarita de Riobamba, dice: mi esposo es Pedro José, pero mi esposo se metió al juego de las criptomonedas. Hemos comprado, llegamos a tener $47,000 ahorrados, pero cuando los fuimos a sacar no nos dieron nada. He perdido todo mi dinero, don Abel, los ahorros, vendimos un pequeño terreno y también lo pusimos al juego de las criptomonedas. Y cuando yo quise sacar el dinero, ya no lo tuve ni en mis manos ni en la cuenta. ¡Qué amargura! No solamente le ha pasado esto a usted. Hay una señora de Píllaro que perdió más de 100,000. Hay un hombre de Quito que perdió como 180,000. Dele gracias a Dios que esta gente no le dio a usted un poquito de dinero y después haya, vaya usted a seguir juegue y juega, porque es un vicio que muchas personas han perdido en esas plataformas, esas mencionadas plataformas que dicen que te dan dinero. Mentira, señor. Con un gran amor al consejo, a la entrega y el sacrificio de mi conocimiento, no quiero hablarte con egoísmos. Quiero que este día de gran existencia, quiero que sepa que hay caminos falsos, hay caminos de gente que solamente quiere quitarte lo poco que tienes y empujarte al vacío sin importarles nada. Por eso usted, señora, señorita, joven, usted que me escucha en este momento, quiero decirle que si yo le veo las cartas, el tarot, la baraja, el naipe, yo no soy adivino, yo soy curandero, yo soy chamán, yo soy psíquico, yo soy mentalista, yo soy un hombre, señor, que sé, conozco, veo las cartas, veo el tarot, veo el naipe, la baraja. Yo te digo, ¿quién es tu amigo? ¿Quién es tu amigo? ¿Quién es tu enemigo? ¿Quién te quiere? ¿Quién no te quiere? Porque hoy en día tú ves caras, pero no ves corazones. Tú escuchas al gran maestro del Perú, el señor Abel del Ángel. Único, señor, el conocimiento ancestral, porque yo no estoy aquí de paso. Yo estoy aquí para ayudar al hombre que confía en mí, aquel hombre o mujer que se hace ver las cartas. ¿Te sientes usted maleada, brujeada, hechizada, sin suerte? ¿Te sientes en caminos oscuros? ¿Te sientes con desgracia? ¿Sientes malestar, dolor, pesadez a tu cuerpo? ¿Sientes que te desmayas? 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Porque hay gente mala, perversa, cruel, envidiosa, que no quieren ver que tu negocio salga adelante, que no quieren ver que usted prospere, que no quieren ver que usted, señora, señorita, joven, sus hijos salgan adelante. Le duelen y se le hinchan los pies. También a Lucinda me dice: estoy, señor, en Ambato, se me hinchan bastante los pies. Mucho cuidado los riñones, mi querida Lucinda. A veces te duele la cintura bastante. Tienes la sangre intoxicada. A veces tienes un malestar a la cabeza. Se te está cayendo bastante el cabello. 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

0: Buenos días, buenos días. Muy buenos días, señoras y señores. ¿Qué tal? ¿Cómo están? ¿Cómo han pasado? Esperamos que muy bien. Nosotros aquí estamos ya con todo el optimismo, con todas esas ganas de compartir junto a ustedes una mañana más. Ya estamos en 23 de agosto del año 2026 y como siempre estamos ya con todo ese optimismo de programarles lo mejor de la música y sobre todo los temas que vamos a ir tratando también ya a lo largo de este día. Ya a las 4:19 y claro, en la apertura queremos saludar a Santa Rosa, que está de onomástico, está de fiesta, nuestra querida parroquia de Santa Rosa. Son 443, ¿no? Bueno, ya vamos adelante. Lo importante es que comentarles que ya tienen reina. Ayer una noche galante, espectacular, pues ya eligieron a su nueva soberana. Estefanía de Los Ángeles Estrella, representante del barrio central, fue electa como la nueva reina de Santa Rosa para el periodo 2026-2027. Así es que felicitamos a nuestra nueva soberana, quien llevará ya con belleza, con elegancia y compromiso el nombre de Santa Rosa durante el periodo al que ha sido electo. Así es que las fiestas continúan. Hoy habrá una competencia también de trail, habrá competencia atlética y hay muchas novedades. Pero bueno, lo importante es que estamos ya con ese optimismo. También cayó una bonita lluvia que hacía falta por acá por la provincia de Tungurahua, porque claro, ya el polvo empezaba a causar también estragos en la salud, principalmente de los niños, de nuestros adultos mayores. Y hoy pues ya con esa lluvia estamos también ya en el campo, sobre todo las plantas necesitaban también aquello y eso es fundamental. Así es que a todos y cada uno de ustedes les saludamos una vez más con todo ese afecto desde acá, desde Radio Centro, la radio de toda la vida. Y también el saludo a nuestro director. ¿Qué tal, Mashi y Manaya?
1: 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Amigos y amigas, muchas gracias por aceptar vuestros hogares. Queremos saludarles a nuestros amigos que ya están conectados ya en España, a nuestros compañeros, amigos en España y en diferentes lugares del Ecuador y del mundo. Pero qué tal si este domingo de feria, domingo de los amigos chacareros, de los amigos comerciantes, de los taxis amigos, los taxis del pueblo unido acá en Santa Rosa, que amanecen pues en el servicio a la sociedad. Muy bien, para ustedes con mucho cariño, invitamos para alegrarnos esta mañana con música de banda de la Niña María desde Píllaro. ¿Qué tal? Una banda muy reconocida, muy interesante. La Niña María hace música para los diablos de Píllaro.

0: las 4:26.
1: Y vaya, qué manera de empezar este programa con música espectacular de la banda orquesta Niña María, conocida también como La Poderosa del Ecuador, un referente de la música tradicional y banda oficial de la Diablada Pillareña. Así es que vamos enviando saludos cordiales ya a nuestros buenos amigos allá en los siete barrios en Píllaro, justamente al señor Néstor Quintuña. Felicidades, un buen día, un bonito amanecer. Muchas gracias por la sintonía.
2: Muy bien, amigos y amigas, hoy en esta mañana estaremos hablando acerca de los incendios forestales, causas y consecuencias, y qué consejos le estamos dando desde acá, desde la Minga. Así que, amigos, atentos, atentos, porque hay que cuidar la Pachamama. La mujer en la cosmovisión andina, qué importante. Estuvimos revisando la música de las mujeres, que es una maravilla realmente en el país, ¿no? Bueno, estaremos hablando también sobre la parroquia Santa Rosa, la parroquia más grande de la provincia de Tungurahua. Estaremos hablando sobre su historia, qué agenda tienen para estos días, ¿ya? Estaremos conversando sobre esta parroquia muy importante. Pero bueno, también con nuestros amigos candidatos, que es muy bonito hablar de los candidatos, ¿no? Esto estaremos conversando ahora. La gente que antes, pues en los runas, especialmente los amigos runitas, candidatos, que antes no ponían sombrero, ahora ya ponen sombrero, ¿no?
1: Claro,
2: antes
1: claro.
2: Que hablan aquí, no hablaban quichua, ahora están intentando hablar quichua, ¿no? Otros que antes tomaban, chumaban, ahora ya no toman. Entonces, es algo interesante. Vamos a conversar. Y también sobre este tema de los candidatos me parece súper interesante, porque a última hora aparecen volquetas, aparecen tractores, aparecen obras trabajando por aquí, por allá, por aquí, por allá. ¿Dónde estuvieron antes, los 4 años antes, no? ¿Y qué pasó? ¿Por qué no hicieron rápido? ¿Por qué a última hora, ahora, pues ya comienzan a trabajar, aparecen los trabajadores, los tanques, los carros que recogen la basura, están pasando permanentemente? Bueno, tenemos de todo, ¿no? Gente de MAPA, gente del Consejo Provincial que está por aquí, por allá. Incluso un dirigente me decía que, me dice incluso, ¿qué más quieres? Entonces, caramba, ¿por qué no dijeron eso antes, no? Qué bueno, qué interesante. Vamos a hablar sobre ese tema de los amigos políticos, de las inscripciones. Bueno, no está en firme, pero ya tenemos una lista de candidatos a la prefectura y también a la alcaldía. Y hay candidatos también que ya han sido alcaldes, ya han sido autoridades y quieren volver a ser, otros continuar a hacer carrera de la cuestión política, prácticamente vivir de la política. Pero bueno, hablaremos sobre eso, porque en todo caso habrá autoridades muy buenas, muy respetables, pero también habrán otros que tienen muchos problemas y un recorrido bastante triste. Bueno, hablaremos sobre este tema, así que esta mañana estaremos conversando sobre los incendios forestales, la mujer en la cosmovisión andina, Santa Rosa, su historia, su agenda y los amigos candidatos. Hablaremos sobre eso, pero claro, vamos a poner música con las amigas y amigos de Mega Fiesta desde el Perú.

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1: Ahí estábamos escuchando muy buena música, por supuesto, la cumbia sanjuanera del Perú con la mega fiesta. Y claro, estamos complaciendo también a todos los amigos que ya están en sintonía en Europa, ya están en rumbo al mediodía, ya empezando a preparar los alimentos, nos indican. Así que hayan tenido una bonita mañana ya en Europa. Especialmente ya están los amigos en Barcelona, en Madrid, en Italia. Qué bueno saludarles a los tungurahuenses que hacen patria fuera de los linderos patrios.
2: Así es, amigos y amigas en Barcelona, mi amigo Wilson Ortiz. Bueno, pues ahora estaremos hablando sobre los incendios forestales. Amigo Wilson Ortiz trabajaba acá con nosotros en este tema de la educación ambiental. Y justamente un tema es eso de prevenir los incendios forestales. Bueno, también queremos saludarles a la familia Chito Morales en Augusto Martínez, acá muy cerca de Ambato, a la familia Chito Morales, que vamos a dedicar esta canción que a continuación viene. Bueno, también a nuestro amigo César Chicaiza en Colinas de Bellavista, a la familia Chimbolema, banda Chimbolema en Cruz de Mayo, en Mocha, Mocha presente. Vamos a hablar también de don Danilo Ortiz, él va a ser candidato a la prefectura de Tungurahua. Bueno, saludos cordiales a toda esa gente linda allá en Mocha, en Quero, en Ceballos, en Tizaleo, y en las ferias en especial en Quizapincha, en Yatzapuzán, en Santa Rosa, en Cuatro Esquinas, una feria muy, muy grande, allá en Cuatro Esquinas de la parroquia Santa Rosa. A nuestros amigos de Entizaleo, amigos de Chilco La Esperanza, claro, van a tener también un candidato al amigo, al doctor Zumba, para la alcaldía de Entizaleo. A los amigos de Chilco La Esperanza, un saludo cordial a todos ustedes. Bueno, a todos nuestros amigos allá en Quero, hoy también es la feria en Quero. Los chacareros están preparándose para ir a la feria. Y claro, acá en Tungurahua, todos, de todos los cantones, al mercado mayorista. En el mercado mayorista encontramos con gente de Pelileo, de Píjaro, de Patate, de Baños, de Tungurahua, de acá del sector de Santa Rosa, especialmente, pues que toda la noche la gente viaja al mercado mayorista.
1: Ajá, bueno, oiga, y por acá en Torrijos, España, dice intentando hacer un encebollado. Vamos a ver cómo le sale, bueno, ¿no?
2: Muy bien, pero bueno, ¿qué tal, Jairito? Hablamos de los incendios forestales. Bueno, aquí estamos, no tenemos tantos problemas de los incendios forestales, pero
1: bueno, aunque sí habíamos tenido ya últimamente algunos reportes, ¿no? De incendios.
2: Los incendios que se dan, por ejemplo, en Estados Unidos, ¿no? En Canadá. Bueno, es fuerte, ¿no?
1: Caramba, hectáreas completas.
2: Claro, ahí es terrible, ¿no? Bueno, acá tenemos unos incendios bastante pequeñitos, pero parece que en Pichincha, en algún lado hubo incendios. ¿Qué tal si escuchamos este reportaje?
1: Sí, es importante también, esto está siempre pendiente, sobre todo en esta época vacacional en que se acostumbran los campamentos, en fin, todo ese tipo de actividades ocurren aquello, bueno, a Dios gracias, este año, en este periodo de vacaciones no ha habido muchos, pero sin embargo es importante siempre refrescar la memoria de todos los ciudadanos.
2: Así es.
3: Los incendios forestales. ¿Qué son y cómo prevenirlos?

0: Cada año, los incendios forestales destruyen millones de hectáreas de bosques en todo el mundo. Imagina todo el daño que esto causa. Por eso, es importante entender cómo ocurren y qué podemos hacer para evitarlos. Pero, ¿qué es un incendio forestal? Imagina que estás en un hermoso bosque, rodeado de árboles altos y aire puro. Pero de repente, comienza a oler a humo. Un incendio forestal es un fuego gigantesco que se extiende sin control y puede devorar todo a su paso. Algunos incendios comienzan por la naturaleza, como cuando un rayo cae en un bosque seco después de una tormenta sin lluvia. Pero muchos otros son causados por errores humanos, como dejar basura en el bosque, no apagar bien una fogata o, lo más peligroso, jugar con fuego donde no se debe. Estos incendios son peligrosos porque pueden avanzar muy rápido con el viento, destruyendo árboles, plantas, animales y hasta casas y comunidades cercanas. Por eso es tan importante aprender a prevenirlos. ¿Sabías que un incendio puede crecer tan rápido que las personas solo tienen minutos para evacuar? Cuando un incendio forestal se sale de control, los bomberos y rescatistas se convierten en verdaderos héroes. Trabajan día y noche, luchando contra las llamas para proteger a las familias y sus hogares. Pero a veces, el fuego es tan grande y avanza tan rápido que no hay suficiente tiempo para detenerlo. En pocos minutos, puede devorar casas, escuelas y hasta los parques donde jugamos, dejando a muchas personas sin un lugar seguro donde vivir. Pero no solo los humanos sufren. Los animales del bosque también corren peligro. Ciervos, zorros, aves y muchos otros deben huir lo más rápido posible. Algunos logran escapar, pero otros se quedan atrapados o tienen que buscar un nuevo hogar donde muchas veces no encuentran suficiente comida ni refugio. Los incendios no solo destruyen árboles, estos afectan a toda la naturaleza y cambian el equilibrio de los ecosistemas. Aunque los incendios pueden ser muy peligrosos, tú puedes hacer la diferencia. Algunas pequeñas acciones pueden evitar grandes desastres. Por ejemplo, ¿sabías que una simple botella de vidrio abandonada puede provocar un incendio? Bajo el sol, los rayos actúan como una lupa y estos pueden encender hojas secas sin que nadie se dé cuenta. Si ves basura en la naturaleza, lo mejor es recogerla y tirarla en un lugar seguro. Y si alguna vez haces una fogata en un campamento o en casa, recuerda que el fuego no se apaga solo. Para evitar que se reavive, hay que asegurarse de apagarlo completamente con agua y remover las cenizas hasta que estén frías. 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
1: Amigos y amigas, hemos escuchado este reportaje acerca de los incendios. Así que a toda la gente que sale a los páramos, el día de ayer justamente estuvimos en el Tsunanza y había mucha gente que subió al Tsunanza a hacer sus rituales, a conectarse con la Pachamama y todo eso. No se olviden. Primero, que la basura no debemos dejar en el lugar donde estamos sirviéndonos algo, haciendo una ceremonia, y mucho más todavía dejar olvidado, por ejemplo, un fósforo o los inciensos. En la ceremonia siempre se hace con fuego, ¿no?
2: Con fuego,
1: entonces,
2: claro.
1: Entonces hay que asegurar que está totalmente apagado.
2: Y ya se decía también que si llevamos botellas de cristal, sobre todo, ¿no?, las de vidrio, si se rompen, pues hay que también traerlas con nosotros, porque en contacto con el sol, obviamente, esto actúa como lupas y también se genera el fuego.
1: Ajá.
2: Entonces hay que tener todo ese tipo de cuidado, sobre todo cuando vamos hacia el páramo. Bueno, y por acá también nosotros vamos ahora sí identificando a los buenos oyentes de la radio de toda la vida, al padre Mentor Acuña. Un saludo muy especial allá en San José de Atocha, está reportando sintonía ya con el mejor programa, dice La Minga para el Desarrollo de los Pueblos.
1: Muy bien. Bueno, desde Belfast, al norte de Inglaterra, a ver, de Dice Albertito, estamos en Ecuador hasta el 12 de septiembre de 2026, en que volveremos a Belfast. Sería bonito vernos cuando pueda. Muy bien, muchas gracias a Martita y a Pat Rice. Entonces nos veremos con ellos. Son mis amigos, son muy, muy buenos amigos. Y estaremos viendo pues en estos días, ¿no? Nos acaban de, nos escribieron y bueno, pues está, tal vez está escuchando ya nuestra programación. Bueno, a nuestros amigos queremos saludarles, a todos nuestros amigos y amigas, especialmente a las mujeres, porque ya vamos entrando a celebrar el Koya Raimi. El 21 de septiembre se celebra el Koya Raimi. Y estuvimos revisando la vida de las mujeres desde Manuelita Sáenz, Dolores Cacuango. Hoy,
2: Tránsito
1: hoy,
2: Maguaña.
1: Hoy, ¿cuántas mujeres hay? Artistas, abogadas, bueno, de todo, ¿no? De todo. Realmente me quedo admirado cuando veo. ¿Y qué tal si escuchamos un grupo de música de mujeres, ¿no? En Huaminsi, ¿qué tal? Entonan los instrumentos de rondador, un bandolín, un violín, las quenas, o sea, no hay un instrumento que una mujer no pueda interpretar. Así que, ¿qué tal? Vamos a hacer un adelanto a este homenaje a las mujeres.

0: 4:48.
1: La fuerza musical del folclor latinoamericano está presente en la Minga para el Desarrollo de los Pueblos junto a Guamín, y también esa formidable agrupación de música del folclor ecuatoriano. A todos los amigos que ya van conectándose también a través de www.radiocentroambato.com, muchísimas gracias. Y a los amigos que ahora mismo están ya en la pista, están en la calle realizando su trotecito mañanero, un feliz día a Luis Fercho Andaluz allá en la ciudad azul del Ecuador. Él nos comenta que ya está en el trotecito mañanero. Bendiciones para todos los amigos integrantes de la Minga.
2: Muy bien, queremos saludar a las mujeres agricultoras,

0: las mujeres que aman la vida en el campo, que trabajan igual que un hombre, que amanecen, que preparan, que preparan sus alimentos, bueno, de todo, ¿no? En la gastronomía. Hoy queremos saludar a las mujeres profesionales en la docencia, en la medicina. Hay muchas mujeres que han graduado ya incluso fuera del país. Queremos saludar a las mujeres artistas, a quienes hacen actuación, música, teatro. Bueno, caramba, las mujeres han desarrollado tan importante que yo me quedo admirado, ¿no? Cuando estuvimos en la unidad del milenio en Chibuleo, de más de 1,000 alumnos que teníamos, más de la mitad eran mujeres. Pero en el año 85, en un paralelo que yo tenía, de 30 alumnos, 28 eran hombres. Y dos eran mujeres. Uh-huh. Y pero ya en los últimos años, en el 2014, más o menos por ahí, 2012, 13, 14, 15, 16, era interesante, de los 9 mejores estudiantes, ¿no? Entre los abanderados, escoltas, ¿ya? 8 eran mujeres. Entonces, uh-huh, había un hombre, ¿no? Entonces, caramba, y pusimos a pensar, y bueno, ¿qué hicimos, no? Tanto que trabajamos por las mujeres, porque la gente en ese tiempo decía, bueno, tengo 3 hijos y hay una mujercita, 2 hombres, entonces al hombre se le mandaba a estudiar y a la mujer quedaba en la casa, ¿no? Eso era normal, ¿no? Entonces, pero ahora todos estudian, uh-huh, y ahora las mujeres han alcanzado niveles demasiadamente importantes.
1: Y sobre no ello, solamente aquí en Ambato, en todos los cantones que hemos estado visitando de pronto en los desfiles cívicos, ahí vemos, claro, los cuadros de honor, las banderas siempre la portan las mujeres, que realmente, ¿no? Y apenas hay un varón a lo mejor en todo ese grupo de abanderados.
0: Caramba, ¿qué es lo que está pasando, uh-huh, no, Milton? ¿Qué pasó?
1: No, bueno, enhorabuena, pero, enhorabuena.
0: Pero muy bien, ¿no? Y que si nosotros recordamos la historia de las mujeres antes, incluso en la conquista o antes de la conquista, incluso a las mujeres decían que no tenían alma y no permitían entrar a la iglesia, pues no. Entonces ahora, en cambio, oye, la mujer tiene un protagonismo muy importante. Y hablemos de las mujeres presidentas en el mundo, en Japón, en Italia, en México. México, por ejemplo, que han destacado, ¿no? Y las más calificadas, con las mejores puntuaciones, son las mujeres presidentas en el mundo. Caramba, qué importante, ¿no? Bueno, sobre esto tenemos un reportaje muy interesante de la mujer en la cosmovisión andina. ¿Cómo, ajá, mirábamos? Bueno, este es un tema muy lindo de ver. Incluso antes de la conquista, la mujer no es que no tenía alma o era menos que el hombre. No. Mujeres teníamos ya como gobierno, como parte de toda esta administración política en el Tahuantinsuyo. Y por eso incluso se dedica, pues, una etapa acá en el Collaraymi, el 21, uh-huh, de septiembre, se dedica a la mujer, todo un evento en el Tahuantinsuyo, ¿no? Y que se ordena, claro, prácticamente hacer ceremonias para la mujer, para la Xpamama y para la Madre Luna. ¿Qué tal? Escuchemos, uh-huh, el reportaje, estimado Milton.
2: La feminidad en la cosmovisión andina se concibe como una fuerza vital, sagrada y complementaria a la masculina, fundamentada en la fertilidad y la conexión con la naturaleza.
3: La mujer es vista como guardiana de la vida, la semilla y la memoria comunitaria, siendo comparada con la Pachamama, nuestra madre tierra, Mama Quilla, nuestra diosa luna, y Mama Cocha, o nuestra madre agua, como lo expresa el sabio andino Ray Michiliquinga.
4: De hecho, es un tiempo femenino desde la cosmovivencia andina, en donde se honra la energía femenina, el florecimiento, los baños rituales. Es decir, es tiempo netamente dedicado a la feminidad, es decir, al espíritu, a la belleza, a la integridad, a las ñustas.
2: Según la sabiduría ancestral, la mujer de nuestros pueblos y nacionalidades son consideradas una extensión de la Pachamama, compartiendo su capacidad de fertilidad y creación. Es decir, es proveedora de vida y sabiduría.
4: La armonía entre la semilla y la tierra, el cultivo, la afectividad. Entonces, la mujer es considerada más que una belleza física desde su intelecto, desde su emoción, desde la parte de conexión con los astros. Entonces, siempre está presente en todos los momentos en el año. En el Tahuantinsuyo, la mujer siempre está presente en esencia y espíritu.
3: En la mayoría de los pueblos indígenas de nuestro país, la mujer asume roles fundamentales en la agricultura, la conservación de semillas y la transmisión de saberes ancestrales. Su trabajo es clave para la armonía comunitaria.
4: No hay un día especial sino más bien es un espacio de honrar, es un espacio de respeto, es un espacio de valorar. Desde ahí en el Tahuantinsuyo ellos lograban la armonía entre el Aishu, la familia y todos los suyos y los marcas, que eran provincias o grandes extensiones de Aishus o familias que vivían.
2: Aunque la colonia y el sistema patriarcal impuesto han influido, la mujer andina históricamente actúa como la líder comunitaria, tejedora y sostén de la espiritualidad y cuidadora del bienestar colectivo.

0: las 4:54.
1: Dudas con muchísima atención, escuchando. Claro, ese es el papel y el rol, sobre todo femenino, dentro de la cosmovisión andina, considerada una parte importantísima, porque claro, se hace referencia también de la Pachamama, por ejemplo, que nos da todo lo que son los productos, pero en cambio la mujer también es productora de la vida, que es lo más fundamental, porque de ella también nacen los hijos y se va de esta forma también fortaleciendo lo que son los ayllus, las familias.
2: Muy bien, queremos saludar a la familia Chito Morales en Augusto N. Martínez, a César Chicaes en Colinas de Bellavista, a nuestros amigos y amigas allá en Mocha, a mi amigo Diburcio Huapizaca en Angahuana Alto. ¿Qué tal esa gente linda allá en Angahuana Alto? Ya pues desde las 4 de la mañana están conectaditos su radio y escuchando a nuestros amigos acá en Santa Rosa también, a Cruz Flores, a Foto Benotto, ¿qué tal? Amigo Foto Benotto, ¿qué tal? ¿Cómo están por allá por Santa Rosa en su espacito que tiene allá en Yacu? Coloma, en San Pablo, en las canchas de boli. Hoy día pasaremos por ahí, pues el día domingo están siempre en las canchas de boli de nuestro amigo Foto Benotto. A todos nuestros amigos, a Muxuñán, donde están nuestros amigos Hipólito Tizalema, a San Pablito, a Ricardo Araujo, que ya está pues haciendo el servicio de transporte, el traslado de los productos agrícolas desde las comunidades al mercado mayorista. A todos nuestros amigos, a Taita José Gigalo en Chibuleo, San Francisco. Don Olmedo Pacha, ¿cómo está? ¿Qué tal, don Olmedo? Don Olmedito, ¿qué tal? El lunes nos vemos para conversar algo. Por favor, el lunes, Daito Olmedo Pacha debe estar ya en movimiento, ya está con sus animalitos y también, claro, está ya preparando su campaña electoral, porque está de candidato Taito Olmedo Pacha, ¿no? Bueno, don Miguelito Tizalema, ¿qué tal al presidente del agua potable? Quiero saludar a todos los presidentes administradores del agua potable, del agua de regadío, a don Miguel Tizalema, a Laura Huapizaca, a don José Cunalata y Nitón. Bueno, todos nuestros amigos que manejan pues de los sistemas de agua potable y agua de regadío son personas muy importantes, porque el agua es parte de la vida, ¿no es cierto? Bueno, vamos a escuchar después de este reportaje de la mujer, pues un grupo de mujeres artistas que se han juntado entre Ecuador, México, Bolivia, esas voces lindas. ¿Qué tal, Milton, si ponemos ese conjunto de voces de mujeres de diferentes países, pero haciendo música ecuatoriana?
1: Efectivamente, y también con el saludo cordialísimo para el guaterito Rey David, que está en sintonía de la radio de toda la vida.

0: las 5:02.
1: Estamos ingresando a las 5:02 acá en nuestro territorio continental ecuatoriano y estamos a una hora menos allá en nuestro territorio insular de Galápagos.
2: Muy bien, muy bien. Ahí está, las mujeres presentes en el arte, en la política, en el deporte. Bueno, hemos tenido muy buenos representantes a nivel mundial en la parte deportiva también. Queremos, bueno, nuestro respeto a las mujeres en todo el mundo y en especial a las mujeres que hoy, pues desde las comunidades y pueblos indígenas, han representado en diferentes profesiones, en diferentes administraciones, tanto públicas como privadas. Qué bueno, felicitaciones. Lo único que pedimos es que se hagan bien, hagan con toda la honestidad, no caigan en esos problemas de la corrupción, de los malos manejos de fondos, de dineros mal habidos. Salgan de eso, sean mujeres muy, muy decentes como eran las mujeres en la época del Tahuantinsuyo. Bueno, siempre en el mundo habrá problemas, habrá desacuerdos, y claro, si hay problemas de escrituras, hay problemas en las comunidades, en los pueblos. Estimado Milton, buenos días, ¿qué tal? ¿A quién acudimos si tengo algún problema legal?
3: 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Buenos días, compañeros. 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
1: Qué importante, sin duda, tener siempre un profesional de confianza que esté para ayudarnos cuando lamentablemente tenemos algún inconveniente. 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
2: 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Ajá. Por otro lado, también ayudamos a la gente que quiera ir a estudiar, y queremos saludar justamente a la gente linda de Chibuleo, de Juan Benigno Vela, que hoy mismo están en Argentina ya iniciando sus estudios. A mi amiguita quiero saludar también, Génesis, que está ya en Argentina, ya pues en el segundo semestre de medicina en la Universidad de Buenos Aires, de acá de Chiquicha. De la gente linda de Chiquicha, Génesis, pues está allá estudiando. Bueno, a toda esa gente linda queremos decirles que nosotros, a partir de la 1:00 p.m, podemos ayudarles, orientarles para que puedan ustedes buscar la manera de estudiar fuera del país. Muy sencillo, muy tranquilo. Simplemente nosotros le damos toda la orientación en forma gratuita. Justamente el día de ayer me llegaba una información. En Argentina existe la Universidad Nacional de las Artes y una cantidad de carreras que usted puede estudiar: pintura, dibujo, actuación, ser cineasta. Bueno, es una universidad de las artes, exclusivamente de las artes, ¿no? Y hay otra universidad, en cambio, que es la Universidad Técnica. Ha habido una Universidad Técnica de Rusia, en donde estudias biofísica, física pura, física astronómica y tantas cosas así. Pues estuve hablando con una niña de 16 años que ya se está preparando, ¿no?, para ir a Rusia y habla inglés, mientras estudia ruso, va a adelantar, y tiene recién 16 años o 15 años, ¿no? Entonces ella está investigando y me contaba de la Universidad Técnica de Rusia, en donde hay toda esta parte de las ciencias, y hay becas para Rusia, ¿no? Hay becas en 100%, pero las becas son una ayuda al esfuerzo que hacen los estudiantes, que tengan un 9.8, 9.6, que mejor pues 9.9 en los estudios que tienen, y además que puedan también tener un idioma. Por ejemplo, hablan quichua, hablan español, como hay un compañero que está en Rusia, ¿no?, que habla quichua, español, habla inglés, habla ahora ruso y está aprendiendo chino. Entonces, esa es la oportunidad de salir a estudiar fuera del país. Así que, amigos y amigas que quieren una orientación para que sus hijos estudien, y además hay personas que tienen un poquito de dinero, ¿no?, que pueden hacer estudiar, porque la mejor herencia, recuerden, amigos, que la mejor herencia es la educación. Mira, Jairito, conozco mucha gente que ha tenido muchos recursos, por ejemplo, vacas, terrenos, al final se quedan en la calle, ¿no? Al final en cada calle, no solamente los indígenas, sino también otro pueblo, otra familia que conocí que tenían buses, pero iban chocando, virando, matando personas. Al final terminaron en un cuarto de arriendo, ¿no? Entonces, estas cosas materiales pueden acabarse, un terremoto, una epidemia, cualquier cosa. Pero lo que se estudia, lo que se prepara, un médico, si hay un desastre natural, al médico le necesitamos, ¿no? Y si hay un desastre, un terremoto, a un ingeniero civil, a un arquitecto lo necesitamos, a un psicólogo lo necesitamos. Entonces, la mejor herencia, amigos y amigas, es la educación. Así que los días lunes pueden venir acá a las 12 de noviembre, 18:50, junto a las oficinas del abogado Tupac Huapizaca. Podemos ayudarle en todo lo que es la orientación vocacional y para los estudios en el exterior.
1: Correcto, por acá vamos saludando también al arquitecto Juan allá en el Cantón Pelideo. Muchas gracias al señor arquitecto Juan Velázquez, que ya está en sintonía también de la radio.
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1: Así es que no lo dude, ahí tenemos importantes recomendaciones para ustedes desde acá, desde La Minga, para el desarrollo de los pueblos. Ya estamos en las 5:10, las 5:10, y claro, vamos saludando también a nuestros buenos amigos allá en la parroquia de Santa Rosa, que están de celebración ya los 435 años de onomástico. Pero bueno, mientras hablamos de Santa Rosa, más adelante es importante también que usted escuche muy buenas recomendaciones en cuanto a la música, porque La música es el elemento importante y fundamental que alegra los corazones.
2: Claro, y queremos dedicar a todos nuestros amigos y amigas con corazón serrano la Morena de Oro. Nos dice Morena.

0: 14 minutos.
1: Correcto, ahí está el paso del tiempo y también nosotros disfrutando del talento artístico y musical de Corazón Serrano. Y bueno, nosotros habíamos indicado ya que Santa Rosa está de fiesta y anoche en una velada muy, pero muy especial, con música, con alegría y sobre todo con la confraternidad de autoridades y también de toda la gente de Santa Rosa, eligieron a su nueva soberana de los 345 años de onomástico e historia. Y hay muchos eventos también el día de hoy, ya vamos a irlo conociendo más adelante, mi estimado Alberto.
2: Claro que sí, bueno, me da un gusto haber nacido acá en la comunidad de Patugalto, protegido pues por Taita Tsunanza, el Taita Carigüeirazo, y claro, en la parroquia Santa Rosa, pero queremos hablar algo de la historia de Santa Rosa, ¿no?
1: Vamos
2: ¿qué tal
1: conocer,
2: si escuché,
1: ¿no?
2: ¿Qué tal, Milton, escuchemos la historia de esta parroquia que hoy pues es más grande, tiene aproximadamente creo como 32 mil habitantes, ¿no?
1: Uh-huh.
2: Bueno, escuchémosla.
3: El pueblo de Santa Rosa fue fundado formalmente el 30 de agosto de 1681, día dedicado al recuerdo de la primera santa indiana, la venerable Isabel Flores de Oliva, más conocida como Santa Rosa de Lima, en este territorio que ya había estado habitado mucho antes en 1681.
4: Aunque en las primeras décadas de la colonia, la historia rural es bastante pobre. Sin embargo, a partir de 1658 existen registros de que el dominico Fray Francisco de la Torre funda el pueblo de San Lucas de Pilawín, que será el germen de la posterior Santa Rosa.
3: Según estos registros históricos, se conoce que el año de 1728, estos territorios constituían dos encomiendas ibéricas de propiedad del conde de Aguilar, en la que se encontraban las parcialidades llamadas Santa Rosa, Miñarica y Tomavela, en la jurisdicción del asentamiento de Ambato.
4: Para 1820 se hace el primer inventario de la iglesia, del que se tiene razón, mientras que en 1821 es nombrado párroco el doctor Carlos Fernández Salvador y López. A finales de año se notifica a la parroquia de la contribución de 30 pesos mensuales, que Melchor de Aymerich ordenaba sufragar. Posteriormente, en abril de 1822, el ayuntamiento de Ambato solicitaba a Santa Rosa que contribuya con ganados y granos para abastecer a las tropas patriotas que luchaban con la causa libertaria.
3: Desde 1916 existía la carretera hasta Ambato. Para 1928, la parroquia contaba ya con servicio telefónico y telegráfico. En 1932 se inauguraba el servicio público de luz eléctrica en Santa Rosa.
4: 1937 trajo consigo la formación de la Junta Agrícola Parroquial. En 1942 iniciaron los trabajos para dotar al pueblo del servicio público de agua potable. Para 1945 se hizo cargo de la parroquia el sacerdote José Paz Conoes y Andrade, a quien se le debe el resurgimiento y masificación del culto a Nuestra Señora de la Elevación, que había desmedrado con el paso del tiempo.
3: En la actualidad, Santa Rosa constituye un emporio de trabajo y desarrollo, gracias al esfuerzo fecundo de sus autoridades y habitantes, quienes diariamente con empeño y alegría labran el campo, cuidan sus animales y le ponen fe, mucha fe a sus diversas actividades.

0: Son las 5:18.
1: Muy bien, estamos nosotros ya conociendo un poquito, un pedacito de la historia de esa tierra tan hermosa y productiva como es Santa Rosa de Lima, que está cumpliendo ya los 345 años de su onomástico e historia, con una agenda festiva que también se va a extender a lo largo de todo agosto hasta el 30, en que llegamos ya a su día principal.
2: Muy bien, queremos saludarle a toda la gente linda de Santa Rosa. Pero claro, ¿qué tal si escuchamos la agenda? Porque claro, tenemos que asistir también a algunos eventos que hay, pues por las invitaciones de del gobierno parroquial. Uh-huh. Estaremos asistiendo, pues, y claro, también invitamos a la gente de Ambato, de otras provincias, de otros cantones, puedan visitar la iglesia, la basílica, el templo de Santa Rosa, que es bastante, bastante alhaja, ¿no? Ajá. Me he quedado bastante admirado también de la iglesia que hay en Pasa, ¿no? Que es muy linda, ¿no? Y de paso, pues, saludaron a mi amigo Edgar Quilligana, de las camisas paseño, a don Olmedito Pacha, ¿qué tal? Pero, ¿qué tal si escuchamos, nos enteramos de la agenda que tiene en la parroquia de Santa Rosa?
1: Claro, gracias a su presidenta.
3: Este es un bello homenaje para mi lindo Santa Rosa, por ti y para ti siempre.
4: La parroquia rural Santa Rosa de Lima del Cantón Ambato celebra airosa sus 345 años de fundación y onomástico, toda vez que fue elevada a la categoría de parroquia de manera oficial el 30 de agosto de 1681. Por ello, el gobierno parroquial liderado por su presidenta Michelle Medina ha preparado una agenda social, cultural y deportiva acorde a esta celebración.
5: Santa Rosa es una parroquia de las más importantes de aquí de Tungurahua. Estamos hoy por hoy de fiesta, de gala. Estamos cumpliendo los 345 años de onomástico a nuestra querida parroquia Santa Rosa, y para nosotros como santarroseños es un honor poder estar aquí para hacerles la cordial invitación. El día domingo vamos a estar en esta ocasión con el Chasqui 10K, que también estamos realizándolo ya por tercer año consecutivo.
3: Para nuestra linda Santa Rosa de Lima, con mucho cariño.
4: Aunque desde el 14 de agosto ya se vienen realizando varios eventos en homenaje a esta parroquialización, sin embargo, a partir del 28 de agosto se concentran los eventos centrales de esta conmemoración.
5: El día 28, 29 y 30 vamos a tener la gran expoferia de más de 450 emprendedores. También vamos a tener el día viernes lo que es la misa de ex reinas, una misa campal, en donde también vamos a estar haciendo la bendición de flores, fresa, mora y pan de nuestra querida parroquia Santa Rosa, conjuntamente con el obispo. También el día viernes vamos a tener el ensamble de bandas, el día sábado tenemos la noche retro y el día domingo tenemos lo que es el desfile de alegoría santarroseña por los 345 años de onomástico, y lo que todos estábamos esperando también, el sorteo del carro 0 kilómetros, que lo realizamos ya por tercer año consecutivo, en el cual ingresan las personas que se han inscrito tanto en el Chasqui 10K como en los que están inscritos en la expoferia. Entonces, este es el cronograma y vamos a cerrar con broche de oro con una artista invitada como es María de los Ángeles.
4: Inicialmente el territorio formaba parte de la parroquia Pilawín. Las condiciones de frío extremo y la dispersión poblacional obligaron a trasladar el centro parroquial a su ubicación actual. Su nombre rinde tributo directo a Isabel Flores de Oliva, Santa Rosa de Lima, la santa peruana que había sido canonizada por el Papa Clemente X apenas 9 años antes, en el año de 1672. La parroquia Santa Rosa del Cantón Ambato sustenta su economía principalmente en la producción agrícola, la ganadería menor y el comercio popular, siendo un motor clave para la seguridad alimentaria de la provincia de Tungurahua. Su economía rural combina cultivos tradicionales andinos con prácticas de invernaderos y ferias locales.
0: Son las 5:23.
1: Allí parte de la agenda entonces, en la palabra y la voz también de su presidenta del gobierno parroquial, la licenciada Michelle Medina, que nos venía invitando. Hoy habrá ese reto también importante, habrá un trail, una competencia atlética en el día de hoy. Y claro, vamos saludando también a la guapísima Estefanía de Los Ángeles Estrella Serrano, la reina de Santa Rosa para el año 2026-2027, en una noche galante que fue electa ayer precisamente, ¿no? Así es que vamos felicitando a nuestra soberana, quien llevará, como hemos indicado ya, el orgullo de la belleza y la intelectualidad de todas las mujeres de esta parroquia muy productiva y pujante de nuestro querido cantón. Y bueno, allá también tenemos muy buenos músicos en Santa Rosa.
2: Claro que sí, y queremos dedicar a nuestros amigos cabildos de las comunidades de Angahuana, de Apatu, de Misquijí, de Cuatro Esquinas, del Quinche, de Miñarica, de Yaculoma, bueno, Angahuana Bajo, Angahuana Alto. Queremos saludarles a todos ustedes, dedicar a todos, al barrio Las Carmelitas, barrio Guayaquil, Bellavista, a toda la gente linda de Santa Rosa, del centro de Santa Rosa, a la gente que hace gastronomía, que hace el mercado Nuestra Señora de la Elevación, a toda esta gente linda, Foto Benotto en Santa Rosa, claro, él está siempre con nosotros, a Don Cruz Flores, para ustedes, con mucho cariño, la banda 9 de octubre de la parroquia Santa Rosa, nos alegra en esta mañana, día de recordar de la parroquia.

0: las 5 y 27 minutos.
1: Y a ritmo de banda se disfruta ya las fiestas allá en Santa Rosa. Y claro, banda propia, La Explosiva. La banda 9 de octubre que está ya amenizando también los diferentes eventos conmemorativos a estos 345 años de historia y vivencia de esta tierra prodigiosa, tierra productiva. La Inglita Parroquia está de fiesta. Qué bueno, así es que felicidades a sus autoridades y a toda su gente que vaya disfrutando de todos los eventos que están conmemorativos hasta el 30 de agosto, en que tendremos el gran desfile por las calles de Santa Rosa. Y bien, por acá también don Ángel Chuncha ya reporta sintonía, Angelito, allá en Ambatillo, el balconcito de la ciudad, escuchando como siempre la radio de toda la vida, nos dice don Angelito, allí todos los domingos presentes. Saludos a don Alberto y a Milton, dice,
2: Muy bien, muchas gracias, Angelito Chuncha, a don... Caramba, se me fue. Don Vicente Toaza, ¿no? Taita Vicente Toaza siempre está por allá. Ajá. A toda esa gente linda, ¿no? A don Olmedito Pacha. ¿Qué tal, Taita Olmedo? A ver si nos escribe Taita Olmedo. ¿Qué tal? A mi amigo Edgar Quichigana, ya estaré visitando por su camisería, pues para todos quienes quieran lucir una buena camisa bordada de calidad, vayan a Pasa. Pregunten por camisería Paseño y usted va a encontrar ahí. Pero bueno,
1: esas son las de exportación, ¿no?
2: Claro, es la que mandan a Estados Unidos, pues no, para los desfiles en los Estados Unidos envían desde allá, desde nuestro amigo Edgar Quichigana. Al doctor, al amigo Edgar Quichigana, pues un saludo cordial. Bueno, entramos a este espacio, son las 5 de la mañana, vamos ya a 28 de la mañana. 28
1: minutos.
2: Vamos ya a las 5 y media prácticamente, vamos llegando a las 5 y media.
1: Ahora todo se redondea, hasta el tiempo y la hora.
2: Bueno, ahora queremos entrar a hablar sobre nuestros amigos candidatos. Yo tengo por acá candidatos a prefectos, ¿no? Punina Asas Telmo Alfredo.
1: Ya.
2: Punina Asas Telmo.
1: Estamos hablando ya de las candidaturas para la prefectura,
2: claro,
1: me
2: parece.
1: Para
2: la prefectura, y él pues es de Yangawa, ¿no? Del sector de La Esperanza. De La Esperanza. Bueno, hace días tuve una conversación con un amigo taxista que es de La Esperanza, justamente, y me estaba dando unos datos muy, muy interesantes, muy bonitos. Bueno, Naranjo Guevara María Fernanda. Ella este también está candidata,
1: Avanza,
2: ¿no? Por el partido Avanza.
1: Ajá.
2: Ah, Punina es por el PIB.
1: El Movimiento Pueblo Igualdad Democracia.
2: Y vamos a hablar justamente con Michelena sobre un partido que él tiene. Astudillo Ramírez Jaime Osvaldo.
1: Del Movimiento Cívico por Ambato y Tungurahua.
2: Movimiento Cívico, muy bien. Creo, Gavilanes Silva Fernando Rodrigo.
1: El Movimiento Creo, creando oportunidades.
2: Fernando Rodrigo Gavilanes Silva.
1: Ajá.
2: Pero también tenemos a Manotoa Santana Lenin Gabriel. Él es del Partido Socialista Ecuatoriano.
1: Claro, de la lista 17.
2: Manotoa Santana Lenin Gabriel. Bueno, estamos haciendo esta lista porque vamos a invitar, no vamos a hacer un debate, sino a invitar para que expongan sus propuestas y un poquito conocer al candidato, ¿no? Conocer al candidato, su formación, viene de la familia, cosas así que es necesario conocer. Bueno, viene del partido, de ese partido moradito que Lara Pérez Lenin Alejandro, es del partido, ¿qué es eso? ¿De ADN?
1: Él es el Movimiento Acción Democrática Nacional, el ADN, claro.
2: Acá también tenemos TC. Yo me confundía con TC Televisión, ha sido
1: antes era Telecentro.
2: Telecentro, ¿no?
1: Claro.
2: Pero dice Tiempos de Cambio, Martínez y Acelga David Alejandro.
1: Claro, el Movimiento Tiempo de Cambio, efectivamente.
2: Uh-huh. ¿Este Movimiento Tiempo de Cambio de quién es?
1: Luis Fernando Torres, que es el que lidera acá.
2: Caramba. Bueno, también tenemos a Chaluis Capuz Juan Amable.
1: Ahí hay una alianza entre Unidad Plurinacional y también Por el Futuro. Es de Pachacuti.
2: Ajá. Bueno, el símbolo me parece que está distorsionado, porque el símbolo era la chacana, ¿no?
1: Efectivamente, ahora sí, hoy están en alianza, entonces.
2: Ah, y es por eso.
1: Ah, exactamente.
2: Caramba, muy bien. Parece parece esto de las, cuando botan las bombas atómicas, aparece un cono, ¿no?
1: Claro, hoy es la Alianza Unidad Plurinacional por el Futuro, así se denomina esta alianza.
2: Muy bien. Y tenemos también a Danilo Patricio Ortiz, él es el alcalde de Mocha.
1: Exactamente, está ya también inscrito como Alianza Fuerza Democrática Solidaria.
2: Muy bien. Ellos son los candidatos a la prefectura Tugurahua.
1: Pero no sé si tengamos novedades, porque todavía se encuentran en revisión, ¿no?
2: Justamente a eso voy. Ajá. Todavía están inscritos y tiene que haber una aceptación, ¿no? Una aceptación, una carta en donde que estén firme, aceptados, que no tengan problemas, que no tengan problemas de alimentos, que no tengan problemas de
1: corrupción. O sea, de pronto hay impugnaciones también.
2: Impugnaciones, ¿no? Bueno, ajá, tantas cosas que pueden.
1: Y recién apenas el 9 de noviembre conoceremos ya los candidatos que a partir del 2, en cambio, empiecen ya con el proceso electoral.
2: Hasta el 9 de noviembre no podemos decir que son candidatos.
1: Exactamente, no, pues no estará de firme.
2: Qué pena, o sea, caramba, no podemos hablar, decir, a ver, usted va a ser candidato y está firme, podemos hacer una entrevista, ¿cuál es su propuesta? No podemos.
1: Claro, a nivel nacional, por ejemplo, vemos que ya hay muchísimos candidatos que están quedándose también ya fuera de la lid electoral, así es que, claro, todavía están inscritos, eso sí, en este proceso que se ha realizado en línea, precisamente, ¿no? Y otros que sí llegaron hasta las instalaciones de las diferentes delegaciones electorales en las provincias.
2: Bueno, vamos a dar a conocer también los candidatos a la alcaldía de Ambato. Bueno, de todo este grupo 9, ¿no? De estos 9, deben haber unas preferencias, o por lo menos según las encuestas deben estar alguien está en primer lugar, segundo lugar, tercer lugar. A pesar que en el camino puede cambiar muchas cosas, ¿no? Caramba, pero bueno, felicitaciones a todos porque tienen una valentía de aparecer ante la sociedad, según ellos, por servir. Y quiero hablar también sobre eso del servicio, ¿no? Porque la verdad es que no es un servicio, sino más bien ellos van a por ejemplo, el que va a ser candidato va a tener un sueldo, entonces tiene que devengar ese sueldo. El servicio se entendería que aparte yo de ser un profesional, un rector de un colegio, trabajar en la empresa eléctrica, trabajar en el municipio, en algún lado, en mis horas, en la noche, los sábados, domingos, vacaciones, me voy a un trabajo, a una comunidad, a trabajar con las mujeres, con los ancianos, con los niños, voy a trabajar con ellos en mis horas. Eso sería el servicio. Cuando estoy de alcalde, de prefecto, en la junta parroquial, en calidad de rector de un colegio, no está haciendo un servicio, sino está devengando un sueldo que el Estado, el pueblo le paga. Eso no es servicio. El servicio es cuando hacen un trabajo como Monseñor Proaño, como hacía Madre Teresa.
1: Los apostolados que lo conocemos.
2: Claro,
1: ¿no?
2: Ese es un verdadero servicio. Y hablemos también en el mundo como Jesús, ¿no? Jesús caminaba, iba haciendo sus trabajos, pero él no hacía propaganda ni campaña, ¿no? Sino simplemente hacía lo que tiene que hacer. Muy bien.
1: Así es que tal? Se dice que hay 8 candidatos para la alcaldía de Ambato, 8 inscritos.
2: Sí, vamos a hablar después, ¿no? Uh-huh. Vamos a hablar después de los candidatos, pero también Michelena fundó un partido político.
1: Carlitos.
2: Pero no le aceptaron, como ahora también no le están aceptando y cae muy bien este Michelena tan jocoso, este cómico muy importante, muy conocido a nivel nacional e internacional, ¿no?
1: Claro.
2: Y Michelena sale de, bueno, lo que yo sé de la historia es que él estuvo en la universidad, pero no pudo estudiar. Luego hace ya teatro en la calle, ¿no? Uh-huh. Por ello son de la calle, del parque, ¿no? ¿Qué tal? Escuchémosle esta partecita de Michelena respecto a la fundación de un movimiento, de un partido político.
1: El humor político presente.
3: ¡Tiene nombre, ya! Así como hay el MPD, el PRE, el APRE, el MIRA, el PUR, el PC, el PCC, el PCMLE, el MIS, el MIAU. Uno más que importaba, el mío llamaba Partido Ecuatoriano de Oposición. Salió pedo. Ya vean, solo por el nombre no me aceptan. Ya, porque si aceptan el nombre del partido, yo barro. Aunque sea el parque, pero barro. Y ahí en esas elecciones, me acuerdo, estaban de candidatos a presidentes. Don Nebot y el artista que está en Panamá. Dicen que ese día domingo 7, antes de salir a sufragar, el abogado Nebot le ha dicho a su esposa, a doña Cintia: mijita, esta noche, después de las elecciones, va a tener gusto dormir con el futuro presidente de la República del Ecuador. Doña Cintia le ha dicho: no, con el loco no. ¡Tiene de malos el nombre, ah!
1: Bueno, ahí refrescando un poquito de, bueno, la picardía también dentro del ámbito político. Y claro, Carlitos Michelena, ¿quién más, no? Para contarnos estas historias de la política de antaño. Claro, hoy ya no existen esos partidos tampoco, ¿no? El APRE, por ejemplo, hacía un poquito de remembranza.
2: Así es. Bueno, yo tuve la suerte de este tiempo, pues, estar estudiando en los años 80 en Quito y permanecíamos en el parque, ¿no?
1: En el parque,
2: porque
1: claro,
2: era tan interesante, o es fuera de lo normal, ¿no? De ir a un teatro, claro que nos llevaban a un teatro normal, formal, a los estudiantes y todo. Pero otra cosa era estar en el parque, ¿no? Con la gente que vende, la gente pobre, la gente de la calle. Como él mismo dice, plata del pueblo, que se vaya al pueblo, ¿no? Muy bien. Pero ahora quiero compartir algo también importante. No sé, ¿tienes ya la lista de los alcaldes?
1: No, más bien vamos enviando saludos porque también es importante identificar a nuestros buenos amigos acá en el barrio Universal de Huachi, a don Pepe Sánchez, nuestro abrazo fraterno en este nuevo día. También a Juanito y Milton Villavicencio en las Carmelitas de Santa Rosa, si es que son buenos oyentes de la radio de toda la vida. Ah, claro, y ahora sí vamos, entonces ya tenemos la lista, claro, de los 8 aspirantes a lo que es ya la alcaldía acá en el Cantón Ambato.
2: Muy bien, claro, pero yo tengo un amigo, un campesino, un indígena desde Guayaquil, hace un llamado a los profesionales indígenas, ¿no? Esta grabación me parece interesante. Escuche, por favor, amigos candidatos indígenas y amigos líderes profesionales indígenas. Nosotros que hemos vivido el levantamiento indígena del 90, en donde no había profesionales, donde la situación era diferente, no había computadoras, no teníamos centros de salud, no teníamos escuelas, no teníamos buenas vías, no teníamos chicos, chicas estudiando en el exterior, o peor, graduados en el exterior, ¿no?
1: Claro.
2: Pero a lo que vivimos actualmente, y de pronto nos presumimos de nuestros títulos de máster, de abogado, de todo esto, pero un poco como que estamos medios muspas, medios dormidos, ¿no? ¿Qué tal si escuchamos este llamado que hace este compañero desde la ciudad de Guayaquil?
4: Sí, escuchan cómo nos tratan profesionales quichuas del Ecuador. Nos dicen que somos terroristas, otra república, vagos, apestosos, pasposos. Así nos tratan. Oigan, profesionales, ¿realmente dónde están metidos? Desde que este gobierno está haciendo persecución, cerrando cuentas, etcétera, no les veo a ninguno, hermanos, no les veo a ninguno. No que son juristas, estudiantes de derecho, fiscales, jueces, profesionales. No que no temen a nada ni a nadie, que Cristo es la resurrección. Cuando algún líder sale al frente a hablar, se ponen detrás, ahí están que quitan micrófono, que hablan. Y no les veo, pues, hijos, ¿dónde están organizaciones sociales, presidentes de movimientos políticos? Oigan, hijos, subirán la autoestima en alto. Les recuerdo que en el año 1492, en La Niña, La Pinta, la Santa María, llegaron sin pasaporte, sin visa de trabajo, sin asilo político, pues, hijos. Y todavía ese espíritu invasor, todavía nos están aquí, que estos indígenas que se creen que están en otro territorio, otra república, que vagos, que haraganes, que vayan acá, vayan allá. Defenderán, pues, lo establecido, hijos, defenderán como se debe. Yaqui huaqui, tan hijos, esas oratorias. ¿Cómo nos van a representar así? Con historias, con cátedras de el gato se comió el pollito. O sea, hijos, comerán maquimasca, arrocito de cebada, coladita de máchica, coladita de arveja, saracancha, tasnujabas, comerán, hijo, oquitas, pues, para que tengan fuerza. ¿Qué están haciendo, hijos? ¿Dónde están? Ya muchos líderes ya no estamos ahí, hijos, porque según ustedes erramos, fallamos, hemos dejado campo libre, pues. ¿Dónde están, hijos, defensores de los derechos humanos, movimientos de aquí de Guayaquil? ¿Dónde están? Chuta, se escondieron el poncho, escondieron el sombrero, el zamarro. ¿Dónde están, hijos? Ahora es el tiempo de manifestarnos. Todos los que vivimos en este país debemos de comprender que más de 6 millones de hectáreas son territorios ancestrales, ¿sí? Donde no pueden poner pie ni pisada ni mirada. Ya subí a mi perfil de Facebook para que se informen más. Canadá, Estados Unidos, respeta a los endémicos, a los originarios. Y aquí, hermanos, se vendieron a las otras mentalidades, hijos. Se supone que la conquista nos han hecho mejores, pues por eso podemos hablar castellano, podemos tecnificar, nos han mejorado, hijos. Pero es hora, hijos, de ponernos firmes. Manacho, ño conchipura, iglesia manripi, campaña ripica, abogado, magister, licenciado, ningichi. Cotin. Kay tiempo rico pica mana rico ripanguichi guaguas, maipicanguichi. Hijos, solo juntos hacemos un equipo. Espero que esta ocasión se entienda. Solo juntos. Juntos podemos vencer Taunarispa, Huangorispa. Sí, ahora yo que quiero ver, andas alzado el pecho.
5: Soy el magister.
4: Y ahora que este gobierno está persiguiendo, no aparecen, hijos. Manifiéstense, pues, hijos. Manifiesten, demuestren que son profesionales, pues. Cambien de cátedra, lean libros, estudien aunque sea la Biblia, hijos. Yo pienso que acá los líderes religiosos, algunos, tenemos mejor oratoria que los que llevan un famoso cartón aprobado por el CENESID, ¿no?
0: Son las 5:03.
1: Muy bien, ahí con atención escuchando el mensaje de Machi Luis Amable Malán.
2: Así es.
1: Que nos venía, bueno, más o menos un poco indicando, ¿no? ¿Qué es lo que está pasando, la situación actual con todos los profesionales, principalmente de los pueblos y nacionalidades?
2: Claro, tenemos muchos profesionales, pero ya los profesionales no van a la minga, ya no van a la sesión de la comunidad. Ahora dicen que incluso cuando llega finados, compran la coladita morada aquí en Atocha. Ajá. Y van a comer en la casa, ¿no?
1: Sí.
2: Y lo mismo hacen con la

0: Pero amigos y amigas, lean la cosmovisión, la filosofía y la cosmovisión andina, lean, reencuéntrense con sus ciencias, por favor. Porque caramba, nosotros caímos en ridículo, ¿no? Porque cuando yo estoy sentado, por ejemplo, en el registro civil, estoy sentado en el SRI o en un municipio, estoy esperando un turno y saco un libro y comienzo a leerme, como que me quedan como viendo como animal raro, porque nadie lee, ¿no?
1: No, ya es nadie, un poco ¿no?
0: Nadie lee.
1: Difícil,
0: entonces, ya. Te queda mirando así, ¿qué hará, no? O sea, en un bus igual.
1: Nosotros, ¿se acuerdan? Antes en los buses ahí aprovechábamos para ir leyendo.
0: Claro,
1: pero en cambio hoy ya no.
0: Ahora no.
1: Hoy van con los audífonos puestos en sus oídos, en otro mundo.
0: Cada uno está en su mundo, cada uno está en sus movimientos. Por eso Michelena decía que él pensaba que estaba con ataques, ¿no? Sino que tenía con
1: ataques epilépticos.
0: Todavía un epiléptico, no, sino estaba con audífonos y con música. Él, según él, estaba en movimiento. Muy bien. Bueno, ¿qué tal si nos alegramos y queremos saludar a nuestro amigo Miguelito Tizalema, que ya nos estaba reportando por acá? Miguel Tizalema y a nuestro amigo Cecilio Mashki Gangawan abajo. A Taita José Gigalo, Taita Olmedo Pacha, ¿qué tal? ¿Dónde se encuentra Taita Olmedo Pacha? Bueno, saludos cordiales a Edgar Quijigana de las Camisería Paseño. Así que cualquier rato estamos por ahí para coger esas medidas, pues no, para que haga una camisita de acuerdo a nuestro físico. Así que, ¿qué tal? Escuchemos, alegrémonos en esta mañana.

0: las 5:48.
1: Y esta es la integración musical también a través de la música. Claro, el Guainito Saltadito también con el grupo Romances, el dúo Romances más bien. Y bien, por acá también un saludo cordial para Marquito Chávez, allá en la Ciudad Azul del Ecuador, en la calle Antonio Clavijo. Allí está escuchándonos. Bien, dice mi estimado. Ahí estamos, saludos cordiales entonces para Marco Chávez, para todo el staff de periodistas del programa La Minga para el Desarrollo de los Pueblos.
2: Muy bien, amigos y amigas, tenemos para largo para hablar sobre las candidaturas. La próxima semana estaremos hablando sobre las alcaldías. Lamentablemente están ahorita inscritos, pero no sabemos, ¿no, Jairito? No sabemos quiénes al final van a quedar. Ajá. Porque esto está como el mundial, cualquier rato te eliminan, ¿no?
1: Es como, exactamente, estamos en esa fase.
2: En la fase de eliminación, ¿no?
1: Entonces, claro, de análisis sobre todo.
2: O sea, ahora ya no hay cómo inscribir, digo, yo ya soy candidato, sino entras a una fase de eliminación, ¿no?
1: No, y de hecho, todo este proceso electoral ha tenido un poco de cambios, ha estado distinto. Qué raro, ¿no? Porque inicialmente

0: Era para el 14 de febrero, ajá, las votaciones, luego se anticiparon al 29 de noviembre, luego que las inscripciones lo podías hacer en línea. Es decir, sí, ha habido bastantes innovaciones.
1: Y mis amigos de Pachacuti dicen que también están un poco en peligro, ¿no? Que de pronto pueden quedarse fuera. Y algunos candidatos, de hecho, que ya han quedado fuera. Así que estamos en un proceso, si hablamos deportivamente, estamos hablando de un proceso de eliminación, ¿no? Claro. Al final, pues, sabremos. Recién el 9 de noviembre vamos a saber quiénes verdaderamente son candidatos, tanto a la alcaldía como a la prefectura, ¿no?
0: Y luego tendremos un periodo desde el 12 hasta el 26. 15 días de campaña.
1: Además, yo creo que la eliminación se va a dar en los cantones grandes y provincias grandes, ¿no? Como Guayas, Manta, Guayaquil, ¿no? Guayaquil, ajá, Manta, Ambato, Cuenca, Quito, que necesitan para la administración gubernamental.
0: Bueno,
1: ¿no?
0: Se habla de que Pavel Muñoz en Quito ya está afuera, que en Manabí la prefectura igual, de Luisa González también. Bueno, es lo que se conoce.
1: Bueno, sobre ese tema tenemos mucho que hablar y, claro, queremos escuchar un reportaje sobre las inscripciones. Hablemos solamente de inscripciones porque no sabemos quién queda y quién se va. ¿Qué tal?
2: El Consejo Nacional Electoral, CNE, concluyó la recepción virtual de solicitudes o inscripciones de candidaturas, registrando más de 53.500 postulaciones a través de su plataforma digital.
3: En este proceso electoral se elegirán 23 prefectas o prefectos, o viceprefectas o viceprefectos provinciales, 222 alcaldesas o alcaldes municipales, 909 concejales y concejalas urbanos con sus respectivos suplentes, 457 concejalas y concejales rurales con sus respectivos suplentes, 4.131 vocales principales de las juntas parroquiales rurales y sus respectivos suplentes, 7 consejeras y consejeros que integrarán el Consejo de Participación Ciudadana y Control Social.
2: Al momento, las 24 juntas provinciales electorales se encuentran verificando el cumplimiento de los requisitos de ley para proceder con la calificación e inscripción oficial. El listado definitivo de candidaturas calificadas se publicará el 9 de noviembre, dando paso a la campaña electoral del 12 al 26 de noviembre.
3: Para estos comicios, el padrón electoral cuenta con 13.827.643 ciudadanos habilitados para sufragar, incluyendo a los jóvenes que cumplan 16 años hasta el día domingo 29 de noviembre, día de los comicios.
4: Son las 5:52 minutos.
0: Y así hemos conocido ya parte de lo que ha significado este proceso de inscripciones. Como ya dijimos, también ha sido en línea. Muchos sí han optado por hacer sus mitines, por caminar hacia las delegaciones electorales en cada provincia. Otros, en cambio, lo han hecho nada más en línea y entendemos que ya la estrategia lo tendrán posterior.
1: Muy bien, desde La Minga queremos sugerir a nuestros amigos y amigas que cuando ya sean alcaldes, no hagan lo que han hecho las autoridades de ahora, ¿no? Dejar para el último, para los meses de campaña, ¿no? Y hacer un trabajo como quiera, botar gradas, poner gradas, aparecer con cualquier cosa, ¿no? Inaugurando 3 tubos, por ejemplo, ¿no? Instalación de 3 tubos, un bloquecito por acá. Caramba, ¿y por qué no hicieron eso antes? ¿Cuál es el problema? Antes no había tractores, por ejemplo, las motoniveladoras para limpiar los caminos de tierra. Ahora, en cambio, se ve por todas las comunidades. ¿Cómo? ¿Dónde estaban esas máquinas? ¿Por qué no se hizo en los 4 años anteriores, ¿no? ¿Por qué? ¿Qué pasó?
0: Esa es una pregunta que siempre lo hemos hecho a los candidatos o a las autoridades. En turno, claro, dicen, y tienen ellos una explicación técnica, ¿no? Porque primero hay que hacer el proyecto y ahí se demora tiempo. Una vez que se tiene ya el proyecto, el anteproyecto, hay que elevarlo al portal de compras públicas, ahí hay otro tiempo. Entonces, más o menos técnicamente sería la explicación.
1: Pero hay funcionarios que dicen que ingresan a trabajar pensando no en el trabajo para la gente, nada, sino en la reelección. Desde el primer día comienzan a trabajar pensando en la reelección. Yo pienso que es el peor error, ¿no? Bueno, para todos nuestros amigos que están conectados con nosotros en diferentes partes del mundo, queremos saludar a mi amigo Néstor Quintuña en Píjaro,
0: Los Siete Barrios.
1: Mi amigo Divorcio Huapizaca en Angahuana Alto, a César Chicaiza, a familia Chito Morales. Queremos saludar a Cecilio Mash, que a Miguelito de Chalema, gracias por sus comentarios. Qué bueno. a toda esta gente linda que están conectados con Radio Centro, La Minga para el Desarrollo de los Pueblos. Yo quiero poner una mujer muy interesante que canta y dice soltera loca.

0: 56 minutos.
1: Vaya, ¿cómo transcurre el tiempo? Estamos llegando ya a la parte final de la Minga para el Desarrollo de los Pueblos. Con el reiterado saludo y la felicitación a Santa Rosa, que está de fiesta, y a Estefanía de los Ángeles, es la nueva reina y soberana de Santa Rosa. No, nada más, estaremos la próxima semana.
2: Amigos y amigas de la parroquia Santa Rosa, a los cabildos, a los presidentes de las aguas potables, agua de riego, a los barrios, a las organizaciones de Santa Rosa, felicitaciones, que lo festejen con mucho cuidado. Saludos, la próxima semana volvemos.

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4: Amigos oyentes de Radio Centro, buenos días. Son las 6:01 a.m.
5: Saludos cordiales a nuestros queridos amigos en el campo, en la ciudad, en el mundo, en este programa muy especial de Don Luchito. Saludos cordiales de Manaya Capanguichi, Jancuna, Machicuna, Shinakayacho Capanguichi, Kunampunya, Shinakasha, Chirilla, Tutabanda, Mincán, Somagnapa y Jancunaman. Ya tenemos las 6:02 a.m. Juanita, muy buenos días.
6: Muy buenos días, un saludo especial a todas las personas que se conectan, sintonizan Radio Centro desde muy temprano al programa de Don Luchito. Muy buenos días, Diego.
7: Hola, Joana, buenos días. Saludo para usted, para Don Milton, para Don Cristóbal y para toda la gentil audiencia que nos sintoniza por las frecuencias 91.7 FM y 1130 en AM. Así arrancamos el programa de Don Luchito, un programa totalmente completo para esta mañana del domingo. Así que todo totalmente preparado para una jornada más de trabajo. Muy buenos días con todos.
4: Con mucho gusto, iniciamos este recorrido del día domingo y lo hacemos con música de México. Bienvenidas y bienvenidos.

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1: Las 6:10 a.m.
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1: Muchas gracias por su gentil sintonía. Gracias a Cecitar Chicaiza desde Corina de Bellavista, escuchando Radio Centro. Un saludo cordial también a los adultos mayores de la Plaza Urbina, los adultos mayores en la Simón Bolívar. Gracias por vuestra gentil sintonía.
2: Saludos cordiales a nuestros queridos amigos allá en Santa Rosa. Un fuerte abrazo para SCATIP. Son una organización muy especial que sigue adelante con sus trabajos y saludos cordiales. Esta hora de la mañana saludamos en la concentración para la familia Punina Santos, siempre escuchando Radio Centro. Saludos para el ingeniero Darío Campoverde, para la licenciada Susana Valencia, para la doctora Inés Moya, ya en Cantón Píllaro, para la familia Ruiz, un fuerte abrazo. También en los siete barrios, en especial para Néstor Manuel Quintuña, un fuerte abrazo. Ya tenemos las 6:11 a.m.
3: Muy buenos días, Radio Centro. Les saluda Carlos Paredes desde Huachichico, disfrutando de este domingo en familia, junto con la sintonía de siempre de Radio Centro. Saludos cordiales también hasta el centro de acopio en el Cantón Quero, para Patricia, para Narcisa Sánchez, que siempre nos están sintonizando en ese punto importante de la economía de ese lindo Cantón Quero. Y desde Izamba, un saludo cordial para María José Torres, en sintonía de Radio Centro, para el amigo Fernando López en el sector de Ficoa. Saludos para todo el equipo del programa de Don Luchito. Soy Patricia Villasís desde Santa Rosa, como cada domingo, reportando sintonía en su programa. Saludos hasta la Floresta para el amigo David Herrera y para Andrea Molina en el sector de Atocha Alta, sintonizando el programa de Don Luchito.
1: Con mucho gusto, muy buenos días, un enorme gusto, cumplo mi costumbre de saludar a la radio de toda la vida, a Don Luchito Gamboa y a su personal en su excelente y especial programa de los días domingos. Éxitos y bendiciones, el mascalata cungueño Milton Zapata, reportando sintonía a esta hora de la mañana. Vamos con nuestra segunda parte de Música de México.

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4: Son las 6:20. 6:20. Buenos días a todos los amigos de Radio Centro. Un saludo cordial para los macareños en Huachi Grande y que viva Macaracito. Soy el enfermo, dice don Moisés Fiallos. Un saludo cordial para usted, don Moisés. Gracias por su gentil sintonía. Buenos días, Radio Centro, en sintonía de su programa y la ciudadera España. La familia Benalcázar Morales, don Oscar Benalcázar, gracias. También la sintonía de Kerly y Alan. También para Lili Velasco, gracias, la sintonía de ustedes. Buenos días, qué gusto. Buenos días, amigos de Radio Centro. Un saludo en la parroquia Montalvo, barrio La Esperanza, para la señora Ana Isabel Oñate e hijos. Gracias, mi estimado, mis estimados amigos, Ana Isabel Oñate e hijos, escuchándonos en Montalvo. Saludos cordiales a mis buenos amigos que nos escuchan en Santa Rosa. En Santa Rosa, que ayer eligieron a su reina, ya tenemos reina en Santa Rosa, ya les vamos a dar a conocer de quién se trata, ¿sí? Vamos a darles a conocer de quién se trata. La reina de Santa Rosa del barrio central fue electa anoche en un evento galante. Nuestro saludo cordial para ustedes. Buenos días, 6:22.
5: 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Saludos cordiales allá en la Simón Bolívar al Rey David el Guaterito. Saludos cordiales a Aidita Trujillo, a Joselito, un fuerte abrazo. Saludamos también allá en la Ciudadela el Recreo, nos escucha el señor Ángel Olmedo Pérez, su querida esposa doña Hilda Calderón, un fuerte abrazo. Allá en Cachapamba, también para su querida hermana, doña Orfelina Calderón, un fuerte abrazo. Son las 6:23.
6: Un saludo cordial hasta Canadá. Nos está sintonizando como cada domingo el amigo Abdón, fiel a la sintonía de Radio Centro. Saludos para el amigo Jorge Cárdenas en Huachi Grande, en sintonía total del mejor programa de la mañana, Radio Centro, la radio de toda la vida. Un saludo cordial para Lorena Chango desde Totoras, compartiendo la mañana con buena música y su agradable compañía. Muchas gracias, Radio Centro. Y desde Cachapamba, un saludo cordial para el amigo José Luis Tapia, como cada domingo reportando sintonía. Muy buenos días al panel de Radio Centro. Les habla Gabriela Almeida desde Huachel Belén, disfrutando de este domingo tranquilo junto con la buena música que siempre se transmite domingo a domingo. Muy buenos días, Radio Centro. Les saluda Carlos Quilumba desde Huachi Grande, junto con toda mi familia, sintonizando el programa de Don Luchito. Y desde La Floresta, saludos para María Fernanda Panchi, para el amigo Fernando Paredes en Ficoa, y un saludo cordial para Patricia Llanes en el sector de Santa Rosa, tecniquista, triste por esa derrota de Técnico Universitario, pero hay que seguir adelante. Es el mensaje de la amiga Patricia Llanes en el sector de Santa Rosa.
4: Con mucho gusto. A ver, ahora sí ya tengo por aquí el nombre de la reina de Santa Rosa. Estefanía de Los Ángeles Estrella Serrano. Sí, representante del barrio Centro, es la flamante reina de mi querida parroquia Santa Rosa. Un saludo cordial para ustedes. También quiero saludar al economista Amable Chalhuiz. Un fuerte abrazo para usted. Está también haciendo la invitación a las fiestas de Santa Rosa, poniendo todo el entusiasmo. Hoy estamos de caminata, de carrera, el día de hoy en Santa Rosa, así es que un abrazo fraterno para ustedes. Al popular Foto Benotto, el señor Cruz Flores, buenos días, ya amplificando nuestra señal en Santa Rosa.
5: Ya tenemos las 6:25 a.m. Saludos cordiales en la Ciudadela Oscos para el señor José Almeida, que se recupere pronto. Su querida esposa, doña Elvia Córdoba, siempre en sintonía de Radio Centro. Saludos cordiales a ustedes para el licenciado Carlos Mesa, su querida esposa. Son las 6:25 a.m.

0: Muchísimas gracias por su gentil compañía. Hasta aquí Música de México. La próxima semana, a partir de las 6 de la mañana, estaremos acompañándoles con una nueva programación Música de México.
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1: Las 6:32 Gracias vuestra gentil sintonía. Don Pepito Sánchez, allá en el barrio La Universal de Huachi, atentos a nuestra programación. El amigo tocayo Milton Villavicencio, junto a don Juanito Villavicencio, allá en las Carmelitas, me decía de mañana, madrugamos a regar el agüita. Ahora ya estará pegándose un desayunito listo para empezar una nueva jornada, mi estimado tocayo. Un fuerte abrazo para usted. 6:32
2: Saludos cordiales a nuestros queridos amigos, al señor Edgar Pérez en Constantino Fernández, escuchando Radio Centro. Saludamos también en Cantón Pelileo para la licenciada Laurita Andaluz, para toda la familia. Saludos en Santa Rosa, en Sastrería Estrella, para don Saúl Estrella, doña María Estrella, también para la familia Medina. Un fuerte abrazo. 6:33
3: María Fernanda Salazar desde Huachichico manda un saludo lleno de energía para todo el equipo de Don Luchito. Triste por esa derrota del conjunto de técnico universitario, pero hay que seguir adelante. Muy buenos días, Radio Centro. Saluda Carlos Villasís desde Huachi Grande. Felices de escuchar nuevamente el programa de Don Luchito. Qué alegría tener un programa tan cercano con la comunidad. Muy buenos días, un saludo a todos en cabina. Un saludo muy especial para Luis Alberto Altamirano Pérez. Bendiciones siempre, muchísimas gracias, como siempre, por su mensaje. Les habla Fernando López desde el sector de Ficoa, contentísimos por escuchar siempre la programación de Radio Centro. Saludos para Don Luchito y todo su equipo. Soy Patricia Villasís desde Santa Rosa, junto con toda mi familia Villasís, escuchando y sintonizando el programa de Don Luchito desde la Floresta. Un saludo para el amigo Diego Herrera, para Andrea Medina en el sector de Huachichico y para el amigo Jorge Cárdenas en el sector de Atocha Alta, como siempre, en sintonía, reportando sintonía del programa de Don Luchito.
1: El saludo cordial. Buenos días, amigos de Radio Centro, la radio de toda la vida. Un excelente programa de los días domingos. Bendiciones. Saludos al dúo Jordán Altamirano. Gracias, mis amigos especiales. Gracias a usted. Angelito Villafuerte también ya comunicándose con nosotros. También les estoy escuchando en Patate. Dice, claro que sí, con mucho gusto. El saludo cordial ahora. Les invitamos a nuestro siguiente programa, Valsecitos.

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1: Son las 6:42.
2: Chinacañami Charinchi, Sukta Pacha, Chusco Chungaishka y Chirico.
1: Muchas gracias, la sintonía. Buenos días, amigos de Radio Centro. Un saludo para mi madre en Picaigua, María Fiallos, la popular zambita, y a su nieta, fisioterapista Michelle Sánchez Fiallos, de parte de su hijo Luis Fiallos. Con mucho gusto, un saludo cordial para ustedes. Gracias por su gentil sintonía. Saludamos muy cordialmente a nuestro amigo Vicente Toaza en Ambatillo. Gracias, don Vicente Toaza. También nos vamos hasta Totora, hasta don Cecitar Sánchez, doña Aida Núñez. El saludo cordial, un abrazo fuerte para ustedes. También a don Cérvulo Salazar, al amigo Cérvulo Salazar, allá en Juan Benigno Vela. El amigo Germán Yucha en Yuasa, allá en San Pablo de Santa Rosa. También allá en San Pablo, el saludo cordial para don Jaime Flores, el amigo Jaime Flores, gracias a la sintonía. Al señor Cristian Silva en Santa Rosa, don Marquito Oñate, doña Isabel Oñate en La Esperanza de Montalvo.
2: Ya tenemos las 6:43. Saludos cordiales allá en Juan Benigno Vela, sector de Miñarica. Saludos para don Julio Vizcaíno, para toda su familia, escuchando Radio Centro. También saludos cordiales en Cruz Huayco para doña María Tránsito Uñug Uñug. Un fuerte abrazo para Juan Gabriel Manobanda. Saludos también para Mónica Guamán, para Marta Maribel Manobanda. Un fuerte abrazo para el señor Osvaldo Arnulfo Manobanda en Cruz Huayco. Saludos cordiales. Son las 6:44 en San Pedro de Chiboleo. Saludos para don Mentor Molina, para don Osvaldo Molina, para don Naúm Molina, para doña Marta. Un fuerte abrazo para JJ Juan José, allá en Echaleche, para José Pacari, para doña Manuela Tichi, para Abel. Saludos cordiales. 6:44.
3: Muy buenos días, Radio Centro. Les saluda Carlos Villasís desde Guachi Grande. ¿Me podrían dedicar el valsecito El Camino de la Vida? Claro, con mucho gusto. Ya está totalmente listo ese lindo vals. Desde Izamba, un saludo cordial para María Fernanda Tapia. Como siempre, reportando sintonía en el programa de Don Luchito. Les habla Jorge Paredes desde La Floresta, feliz como cada domingo por escuchar el programa a través de Radio Centro, la radio de toda la vida. Saludos cordiales también para Patricia Herrera en el sector de Santa Rosa, hasta Tocha Alta, para el amigo Fernando Cárdenas, fiel hincha de Técnico Universitario. Dice, seguiremos apoyando en las gradas a pesar de este mal momento. El mensaje del amigo Fernando Cárdenas desde Atocha Alta. Saludos cordiales para el amigo Diego Almeida en el sector de Huachichico, junto con toda la familia Almeida, escuchando el programa de Don Luchito. Y desde Ficoa, saludos cordiales para Lorena Medina en sintonía de Radio Centro. Saludos cordiales para el amigo Carlos Guamán desde Totoras, hasta La Merced, para Andrea Salazar, y un saludo cordial para el amigo David Yanes en el sector de Huachi Loreto, como siempre sintonizando el programa de Don Luchito.
1: Vamos a continuar con esta segunda parte de nuestros valsecitos. Don Néstor Naranjo en Santa Rosa, muchas gracias por su sintonía.

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1: Muchas gracias por su gentil compañía. Hasta aquí los valsecitos. Siempre nuestra compañía y nuestro agradecimiento a ustedes por su gentil compañía. Son las 6:57. Enseguida vamos con Gotitas de Fe, el padre Mauro Cuevas, para que nos traiga la reflexión de este día domingo.

0: nos presenta el simbolismo de las llaves, ilustración que será utilizada por Jesús cuando confía a Pedro el ser fundamento de la iglesia. En la carta a los Romanos capítulo 11, San Pablo expresa su admiración ante la sabiduría de Dios. Su expresión busca reafirmar que la salvación es un don gratuito de Dios, que nos llega por medio de Cristo Jesús. Hoy, Jesús en el Evangelio de Mateo capítulo 16, versículos del 13 al 20, sorprende con una pregunta. ¿Quién dice que soy yo? Pedro responde, tú eres el Mesías, el Hijo de Dios vivo. Ante esta respuesta, Jesús le dice, tú eres Pedro, y sobre esta piedra edificaré mi iglesia. Te daré las llaves del reino de los cielos. Confianza plena para que guíe y anime a su pueblo. Amén.
1: Muchas gracias, Padre Mauro Cuevas, por la reflexión de este día domingo. Siempre es muy grato acercarnos a Dios para agradecerle por un día más de vida. La próxima semana, Gotitas de Fe con el Padre Mauro Cuevas. Enseguida tendremos ya el reporte de la información a nivel local, nacional e internacional, un resumen dominical de las actividades que se desarrollan a nivel informativo.
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3: Son las 7:02 a.m. Bienvenidas y bienvenidos a compartir con nosotros la información, un resumen de la semana informativa, gracias a Aurum, estética dental que espera por usted. 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Dientes más bonitos, sonrisa excelente. 7:03 a.m, vamos al desarrollo de las noticias. Buenos días a todos, bienvenidos y bienvenidas, siempre para nosotros es muy grato. Investigadores de Ecuador participan en experimentos de la ONU para diseñar un cemento que pueda ser usado en el espacio exterior. Aquí la información. Francisco Játiva, profesor de Ingeniería Civil de la Universidad San Francisco de Quito, recuerda cuando en mayo Tony Kim, exgerente del proyecto de la NASA, le había dicho que los ingenieros civiles no hacían nada en el espacio, que debía involucrarse más. Todo eso tiene más física que de ingeniería civil, había dicho Játiva por ese tiempo. Pero pocos se imaginaban que Játiva, que unos meses más tarde estaría liderando una investigación para la Organización de las Naciones Unidas enfocada en levantar información para la utilización de un material muy especial para el exterior. En el 21 de julio del 2026 se dio, o el Servicio de Información de la ONU reportó que la Oficina de Asuntos Exteriores de las Naciones Unidas acogieron un grupo de investigadores de Ecuador para participar en un programa que ocupa una centrífuga de hipergravedad en Países Bajos. Los científicos ahora también son de Ecuador. 7:04 a.m.
4: 7:04 a.m. Un terremoto de 5.9 sacude Tokio este fin de semana y deja al menos 12 heridos. Un sismo de magnitud de 5.9 sacudió este fin de semana. El domingo 23 de agosto se ha registrado este movimiento telúrico con epicentro al sur de la prefectura de Ibaraki, con una profundidad de 68 kilómetros. El movimiento fue sentido con fuerza en los 23 distritos de Tokio. Varias líneas de tren registraron retrasos y suspensiones temporales mientras se realizan inspecciones en las vías. La Agencia Meteorológica de Japón descartó riesgo de tsunami y las autoridades tampoco reportaron anomalías en la central nuclear de Tokio número 2.
3: Las 7:04 a.m, dos de los supuestos narcos ecuatorianos sancionados por Estados Unidos fueron beneficiados por la justicia local. La Oficina de Control de Activos de Extranjeros de los Estados Unidos sancionó a una supuesta red de tráfico de cocaína con sede en Manta, Manabí. La organización es acusada de enviar mensualmente miles de kilos de alcaloide a Centroamérica y México. La estructura utilizaba buques pesqueros y barcos comerciales para el reabastecimiento logístico de lanchas rápidas en alta mar. La sanción del 2026 involucra a 8 ciudadanos de Ecuador. ecuatorianos y 7 empresas locales que estarían involucradas en este tema. Las 7:05.
4: 7:05. El CNE de Manabí dio de baja la candidatura de Luisa González. La Delegación Provincial Electoral de Manabí aceptó las objeciones contra las candidaturas de Luisa González, aspirante a la prefectura de Manabí, y Gabriel Hiller, candidato a la viceprefectura, auspiciados por Pachacutic, lista 18. La decisión se fundamenta en un informe técnico y jurídico que señala que ambos candidatos no constarían como miembros del movimiento durante el periodo mínimo de afiliación y pertenencia establecido en su normativa interna. Con esta resolución, las candidaturas fueron dadas de baja, aunque la decisión aún podría ser apelada ante las instancias electorales correspondientes.
3: Las 7:06. Atención, en el ámbito de la capital de la República, Pavel Muñoz, jueza ordena completar la denuncia por presunta infracción electoral presentada en contra del alcalde de Quito. Jennifer Alicia Celorio Suárez es la ciudadana que ingresó una denuncia en Tribunal Contencioso Electoral el 21 de agosto del 2026 en contra de Pavel Muñoz, alcalde de Quito, quien busca la reelección bajo el paraguas del Partido Socialista Ecuatoriano, Unidad Popular y Todos, dado que la Revolución Ciudadana está suspendida. La denuncia fue presentada por una supuesta infracción electoral tipificada en el artículo 279, numeral 7 del Código de la Democracia. 7:06.
4: 7:06. Wilson Mendoza Barberán, exfuncionario vinculado al correísmo, fue detenido en la salida de pasajeros del Aeropuerto Internacional Aurora en Guatemala. Según las autoridades guatemaltecas, Mendoza es requerido por la justicia de Estados Unidos para su extradición por una presunta conspiración relacionada con la distribución de una sustancia que contenía cocaína y que habría tenido como destino ese país. Mendoza fue subsecretario de la demarcación hidrográfica de Manabí en 2012. Tras su captura, deberá enfrentar en Guatemala el proceso de extradición solicitado por Estados Unidos.
3: Las 7:07. El caso Progen, juez de Estados Unidos autoriza a Selig rastrear fondos entregados en la Florida. Aquí la información que nos trae revista Vistazo. El juez Sean Flynn del Tribunal Federal del Distrito Medio de Florida permitió a la Corporación Eléctrica del Ecuador, CELEC, continuar con 7 de las 9 citaciones judiciales dirigidas a terceros con las que busca obtener información para rastrear el dinero otorgado. El magistrado dejó sin efecto 2 citaciones destinadas a obtener directamente información financiera de Shane Lawler y Garrett Williamson, empleados de Progen. Las 7:08.
4: 7:08. Comerciantes y compradores del mercado mayorista de la ciudad de Ambato expresaron su preocupación por la inseguridad, el desorden y las condiciones de insalubridad que persisten en el centro de acopio. Durante los días de feria, vendedores informales ocupan parqueaderos y zonas cercanas a las naves, dificultando el tránsito, es la denuncia que hacen los comerciantes del sector. Los usuarios también señalan la acumulación de basura, malos olores, suciedad en pisos y paredes y presencia de perros callejeros que buscan los desperdicios. A esto se suma el estacionamiento desordenado y la falta de control vehicular. Esto en el mercado mayorista de la ciudad de Ambato.
3: Las 7:09. Santa Rosa ya tiene reina. Con inmensa alegría se presentó a la nueva reina de Santa Rosa 2026-2027 en la persona de la señorita Estefanía de Los Ángeles Estrella Serrano, representando con orgullo al barrio Centro. Los moradores de Santa Rosa felicitan a la nueva soberana, quien llevará con belleza, elegancia y compromiso el nombre de Santa Rosa durante este periodo. También un reconocimiento a todas las candidatas que con esfuerzo y dedicación fueron parte de esta hermosa velada nocturna. Las 7:09.
4: 7:09. Militares de Estados Unidos patrullan San Lorenzo en Ecuador. Estados Unidos reforzó su cooperación con Ecuador en la lucha contra el narcotráfico y el crimen organizado. Militares estadounidenses ya participan en operaciones conjuntas en el norte de Esmeraldas, principalmente en San Lorenzo, Eloy Alfaro y Río Verde. El ministro de Defensa, Giancarlo Lofredo, confirmó además que 3 helicópteros están en Manta junto con el apoyo de 2 buques de guerra para fortalecer la vigilancia marítima y detectar posibles narcolanchas. Según el gobierno, estas capacidades permitirán triplicar las operaciones de control en la zona marítima.
3: En el ámbito local, a las 7:10 a.m, les indicamos que el prefecto de Tungurahua asume la presidencia del CONGOPE. Manuel Caizabanda, prefecto de Tungurahua, asume la presidencia del Consorcio de Gobiernos Autónomos Provinciales del Ecuador, conforme a los mecanismos y procedimientos institucionales establecidos. La nueva responsabilidad representa un importante espacio para fortalecer la articulación, cooperación entre los gobiernos provinciales del país. Su trayectoria de más de 2 décadas de los gobiernos autónomos, su vocación de servicio y su permanente cercanía con la gente respaldan este nuevo desafío. Felicitaciones, mi estimado señor prefecto de Tungurahua, doctor Manuel Caizabanda, al asumir la presidencia del CONGOPE. 7:11 a.m.
4: 7:11 a.m, sube el precio del huevo, la cubeta ya cuesta 3.40 en granja y llega hasta $4 al consumidor. La Unión de Productores de Huevos, Unipro, informó que el precio de la cubeta de 30 huevos en granja aumentó a 3.40. El gremio señaló que este valor responde a los costos de producción y busca garantizar la sostenibilidad de las granjas y el abastecimiento del mercado. Mientras tanto, en mercados y puntos de venta, la cubeta ya llega hasta los $4 para el consumidor final, según reportes.
3: Atención, 7:12 a.m, alza de los combustibles impulsa el aumento de las importaciones de Ecuador en el primer semestre. Durante el primer semestre del 2026, el valor de la importación del Ecuador sumó 17.232 millones, mostrando un incremento del 18% con relación al valor registrado en el mismo periodo del 2025, según el Banco Central del Ecuador. Este crecimiento se explica principalmente por el alza del 35% en las importaciones de combustibles y lubricantes que alcanzaron un valor total de 4.510.9 millones de dólares. La importación de derivados de petróleo aumentó tanto por los problemas de producción de la refinería de Esmeraldas como por el incremento de los precios internacionales del petróleo y los combustibles en el 2026 debido a la guerra en Medio Oriente. 7:13 a.m.
4: 7:13 a.m, Abelardo de la Esprilla decretó emergencia económica, social y ecológica en Colombia tras terremoto. El presidente de Colombia decretó el estado de emergencia económica, social y ecológica para atender las consecuencias del terremoto de magnitud 7.4 que golpeó al país el pasado 10 de agosto. La medida busca facilitar acciones extraordinarias para atender la emergencia y acelerar la reconstrucción de las zonas afectadas por el sismo. El decreto tendrá una duración inicial de 30 días. De esta manera, el gobierno ha señalado que los recursos estarán destinados a la atención de las víctimas y a la recuperación de hospitales.
3: Las 7:14 a.m, en Ambato, las familias enfrentan un déficit para cubrir la canasta básica, dice diario La Hora. Las familias de Ambato enfrentan un déficit para cubrir la canasta básica debido a que los ingresos de un hogar promedio no alcanzan para cubrir todos los bienes y servicios que integran este indicador. Según los datos de julio del 2026 del Instituto Nacional de Estadísticas y Censo, la capital de Tungurahua sería la séptima en ciudad más cara para vivir entre las 10 tomadas en cuenta para el estudio. La más cara es Cuenca con $898 y la más barata Esmeraldas con $773. Ambato entra entre las provincias, entre los cantones y de la provincia de Tungurahua, las que tienen más carestía para la canasta básica. 7:14
4: 7:14 detienen a 11 presuntos miembros de Los Lobos. La Policía Nacional desarrolló una operación la tarde del 21 de agosto de 2026 en el sector de Chápulos, en la parroquia San Camilo del Cantón Quevedo, en la provincia de Los Ríos. La intervención se realizó con base en información reservada que obtuvieron las unidades de la Policía Nacional sobre un inmueble que presuntamente se utilizaba por personas vinculadas al grupo armado organizado Los Lobos para coordinar actividades ilícitas.
3: Las 7:15 nos vamos hasta los Estados Unidos, como siempre, desde el Ecuador.

0: en Estados Unidos. Gracias, Washington. Se acordó también de nuestra compañera Joanita, de su cumpleaños que le será esta semana. Muy agradecido con usted.
1: Así es, enviarle un saludo especial a don Washington por ese detalle y esa sorpresa adelantada. Así que Dios le colme de muchas bendiciones y pasamos con él inmediatamente en su informe desde los Estados Unidos.
0: Radio de todos. Vamos a instalarle en el otro sistema, por favor. Entonces nos vamos con don Washington López hasta los Estados Unidos. Adelante, Washington.
2: Bueno, no sé si me están escuchando ya.
0: Ahora sí, estamos ahí.
2: Ya. Ya. Muchas gracias, compañeros, en el Control Master de Radio Centro, la radio de toda la vida. Un saludo para nuestro principal, don Luchito Gamboa Tello. Esperemos que se mejore y esperemos escucharle el próximo día domingo. También a usted, señor Mito Galarza, Cristóbal Caluña, Diego y a Joanita en las perillas de la radio. También un saludo a todos los oyentes en todo el mundo, quienes están en esta hora en sintonía de la programación aquí, Ecuador. En Norteamérica, hoy 23 de agosto, tenemos una temperatura de 15 grados centígrados. Parece que comienza a descender las temperaturas, viene la lluvia y se finaliza el verano 2026 para dar paso al otoño. Bueno, estamos ya terminando el verano. Lo más bonito se va enseguida. 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Canadá impone aranceles del 50% de los productos a Estados Unidos tras el fracaso de las negociaciones. Mark Carney, primer ministro de Canadá, anunció medidas contra los productos de Estados Unidos, como es el acero, los lácteos y electrodomésticos. A partir del 8 de septiembre, Trump, por su parte, permitirá temporalmente más importaciones de carne para reducir precios al consumidor. El secretario del Tesoro de los Estados Unidos culpa a Biden tras superar una deuda récord. Defiende a la gestión del fiscal de la administración de Donald Trump tras conocer que la deuda de Estados Unidos supera el hito histórico de los 40 billones de dólares está endeudado Estados Unidos. Esa es la deuda que en este momento tiene. La popularidad de Donald Trump está bajo la lupa luego que varios candidatos a quien apoya perdieran las elecciones primarias. La deuda de Estados Unidos aumenta y creció a un ritmo de $91,000 por segundo. Si el gobierno no controla el endeudamiento, el dólar perderá su valor, comenzará a descender el valor del dólar si no se controla este endeudamiento que tiene Estados Unidos. Las oficinas de Idaho comparten con la policía de migración, el ICE, informando datos, domicilios de residentes y naturalizados, como también de las personas que han solicitado asilo en esta oficina. Bueno, traicioneros los de la oficina, proporcionan a migración los datos de todos los que han pedido o han hecho llegar las solicitudes de una o de otra manera y dan las direcciones para que vaya migración y los cojan. El sueño americano se ha convertido en cacería de migrantes, como el gato y el ratón. Los policías del ICE miran a un inmigrante y corren atrás de él. Si lo agarran, lo maltratan, lo encadenan y a la cárcel para luego ser deportados. Los policías del ICE están todo el tiempo en las calles, en los supermercados y ahora en los domicilios están donde asisten la mayoría de los ecuatorianos, ahí en el parque de Flushing, donde los ecuatorianos asistían a jugar el boli, salían a vender sus cositas. Ahora ese parque está totalmente vacío, no hay nadie, solo se les mira a los policías de migración que están ahí, y ya no hay inmigrantes en el parque de Flushing, ahí en Queens. El gobierno de Donald Trump está enviando a los inmigrantes a distintos países del África. Un grupo de inmigrantes hispanos fueron deportados a Liberia, donde su estatus migratorio se encuentra en suspenso por el vacío legal que implica su deportación. Este jueves pasado deportó a 1,200 migrantes hispanos a este país del África Occidental por un acuerdo entre Liberia y Estados Unidos. Bueno, si ustedes se enteran que un familiar ha sido agarrado o ha sido detenido por la migra, ya no le esperen en Ecuador, porque ya estará en África. Ahora Donald Trump está mandando a todos los detenidos al África. Allá están los migrantes en el país de Liberia, ahí en África, por un acuerdo que llegaron entre los dos países. Si un familiar ha sido arrestado por la migra y no llega al país de origen, seguro que está allá en África, en el país de Liberia. Este viernes pasado se eligió la Asociación de Ecuatorianos Residentes acá en Nueva York. Bueno, ya tiene la directiva esta institución, como es la de los residentes ecuatorianos acá en Nueva York. Los ecuatorianos y todos los inmigrantes en Estados Unidos vivimos un mal tiempo, un pánico por la migración, con el pensamiento, si nos cogen, nos arrestan, ahora nos envían al África, ya no a Ecuador. Un sueño que ya no se puede dormir tranquilo, peor estar con tranquilidad. Bueno, esperemos que no nos manden al África, sino directamente hasta Ambato, Ecuador, allá a comer el plato típico, como son las tortillas, el chorizo y con huevito. Bueno, esperemos, ¿no? Bueno, los saludos. Ahora, en este día domingo, quiero llegar los saludos. Bueno, que tenemos una cantidad de solicitudes que nos piden que les saludemos. A los cumpleañeros en este día, para la señora Gladys Criollo Jerez, un feliz cumpleaños. También para Joanita Caguana, que tenga un feliz cumpleaños y que cumpla muchísimos años más. También para Nati Moreta López, para Magdalena Freira, allá en Huachi Grande, feliz cumpleaños. Los saludos allá en Australia. En Australia está la sintonía de Radio Centro. Para el señor Sergio Salazar, para Rosita Pérez, para Ruth Catalina Spin, para Lilia Susana Pérez, a los integrantes de la orquesta, los cinco latinos allá en Australia, que siguen haciendo música. También saludamos en Suiza. Radio Centro también está en Suiza. Los saludos para Margarita Cajas, para Héctor Alulema y para Rosa Clavijo allá en Suiza. En Canadá, al señor Carlos Guzmán, Patricio Guzmán, para la señora Teresa Solís Rodríguez y para la orquesta Charles y sus estrellas, que está haciendo música también en Canadá. Al señor Carlos Guzmán, que siga adelante haciendo más música. En España también los saludos, vea, estamos en la madre patria, en Madrid, para el señor Primitivo Sánchez, para Angélica María, la vocalista de Proyección Latina, para Primitivo Sánchez, para Carlos Nuela, para Héctor Nuela, también para Janet Mena, allá los saludos en Madrid, España. En el Tena, quiero saludar allá en el Tena para Vanessa Santana, para Don Nelson Santana y para Susana Núñez, en el Tena, en la ciudad de La Canela. También los saludos para Janet Herrera, para Maida Yadira Quesada, para María Caridad Tamayo, para el ingeniero Cristian Zúñiga, para Lucy Villasís, a Hipatia Brito, a Norma Altamirano Villet, allá en Queens, al ingeniero Patricio Orozco, nuestro eterno oyente de todos los domingos, para la doctora Verónica Catalina López, también en Ambato, para Mónica Carrera en Cuenca, la sintonía también en Cuenca, a la ingeniera Tania Bayas, allá en Pamplona. En este momento la sintonía de Radio Centro es, pero está hecho un cañón, nos dice dicen. Para el señor Víctor Santos, para Ramiro Tacuamán, para Ramiro Caguana, para Carlos Puca, para Marco Puca, para Marco Caguana, para Jaime Quina Panta, para Franklin Ronquillo. Todos estos son oriundos de Izamba, del Señor de los Milagros, y se encuentran en Pamplona trabajando y haciendo patria para enviar las remesas hacia los familiares y a nuestro país. Muchísimas gracias, compañeros, sigan adelante, porque en Radio Centro hacemos historia desde la capital del mundo, Huacho López. Hasta el próximo día domingo. Buenos días.
0: Ecuador. Muy buenos días, Washington López, muchas gracias por la información, y sí, es verdad, hay que estar muy, los amigos migrantes tienen que estar muy pilas, muy mosca, dicen los muchachos, porque ahora sí es bastante grave la persecución allá. El saludo cordial también, ¿se olvidó usted? Al asadero Las Siete Carnes, mi estimado Washington López. Las 7:27, atención, en Tungurahua se impulsa la entrega de ayudas ortopédicas. El Patronato Provincial de Tungurahua ayer entregó ayudas técnicas en diferentes sectores de la provincia. Para acceder a los aparatos ortopédicos, los usuarios deben iniciar un proceso en el área de trabajo social en la entidad, donde se lleva a cabo una evaluación individual en cada caso. Las personas interesadas deberán presentar los siguientes documentos: copia de cédula de identidad de la persona que requiere la ayuda y de un familiar o un representante. Se recomienda presentar ambas copias en una sola hoja. El certificado médico actualizado, la receta, pedido o proforma actualizada del aparato ortopédico requerido y la planilla de actualizada de luz o de agua para que usted pueda recibir alguna ayuda técnica del Patronato Provincial de Tungurahua. 7:28.
1: 7:28. En la ciudad de Ambato, alerta por la inseguridad. Dos personas denunciaron haber sido asaltadas por delincuentes que se movilizaban a bordo de un carro plomo marca Chevrolet. El hecho se conoció por la Policía Nacional, quien acudió hasta el sector de Ingaurco, norte de Ambato, en donde encontraron a las víctimas. Según el reporte policial, una de las víctimas dijo que los maleantes se bajaron del carro y les despojaron de una tablet y de un iPhone, y asimismo 9 cheques y $800 en efectivo. La situación preocupa a la ciudadanía ambateña.
0: En los sectores se van reuniendo. Anoche San Vicente de Pichilata realizó una marcha de seguridad para decirles no más a los maleantes. Hasta aquí la información. Muchas gracias. La próxima semana, igual, un resumen del ámbito informativo, gracias a Aurum. 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

aquí la patria de las mariposas, remendando el trigal enamorado. Aquí la patria malva del venado y del viento quemado de las chozas. Aquí la patria del anhelo, mordida por los perros hasta el cielo.

llegar a ustedes en cada uno de los hogares con la música de nuestra patria, la música ecuatoriana. Aquí, Ecuador. Buenos días, estimados amigos de Radio Centro. Ya escuchando desde muy por la mañana la programación de la radio de toda la vida. Bendiciones en este día domingo a todos, dice Olger Zamora. Muchas gracias, amigo Olger Zamora, que está ya en compañía de Radio Centro. El señor Saúl Villalba Paredes, muy buenos días, gracias a la sintonía. Carlos Enrique Valladares también ya compartiendo con nosotros la programación. Doña Margot Acosta, buenos días, doña Margot, gracias por su gentil sintonía. Alejandra Cruz, buenos días también a ustedes por acompañarnos en la programación. Aquí, Ecuador. Para todos y cada uno de ustedes, amigos oyentes de Radio Centro.

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1: Gracias a los amigos que nos escuchan en el Cantón Patate. El señor licenciado Medardo Chiliquinga, escuchando Radio Centro, muy buenos días. También nos vamos hasta el Cantón Quero, allí en San Vicente, la familia Vaca, en nuestra compañía. Gracias por su sintonía.

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3: Gracias a la sintonía de ustedes. Son las 8 de la mañana con un minuto. Gracias vuestra sintonía. Siempre será muy grato compartir con ustedes. Don Luis Alfonso Sánchez en Fotocentro, aquí nomás nuestro vecino de Fotocentro, escuchando Radio Centro. Amigo César Tixilema, buen día. Gracias a la sintonía. Don Vicente Machado en Santa Lucía del Cantón Tisaleo. Gracias también. Queremos saludar a la familia Valencia Toaquiza, don Luchito Valencia, en Tambalibí, La Tacunga, escuchando Radio Centro, gracias. También nuestro saludo cordial para doña Bertita Mayorga en Atahualpa. Gracias a ustedes, buenos días estimados amigos de Radio Centro. Siempre orando por la salud de don Luchito Gamboa Tello. Espero se encuentre bien de salud. Dios le bendiga siempre. Le saluda Marco Peña Fiel desde la Concepción. Muchas gracias, mi estimado Marquito Peña Fiel desde la Concepción. Buenos días, don Luchito. Un gusto poder saludar a todos los amigos de Radio Centro y en especial a usted. Que Dios lo mantenga con buena salud para poder seguir escuchando su hermoso programa todos los domingos. Saludos desde Nueva York, Carlitos Núñez. Gracias, Carlitos Núñez, desde Nueva York, escuchando Radio Centro. 8:02 minutos.
4: Muy buenos días, Radio Centro. Le saluda María Fernanda Ceballos desde Guachi Loreto, preparando a todos para escuchar toda la jornada futbolística de esta tarde. Un saludo cordial a don Luchito y todo su panel. Un saludo de parte de Carlos Eduardo Paredes desde Pinjo, junto con toda mi familia Paredes, sintonizando el programa, reportando sintonía total en el sector de Ficoa. Les saluda Andrea López y Javier Morales, ya en sintonía del mejor programa de los días domingos. Saludos Radio Centro desde Izamba. Aquí está don Jorge Ramírez, junto con toda mi familia, como cada domingo, reportando sintonía. Un fuerte abrazo para el amigo, para la amiga Gabriela Yáñez en Atocha Alta, para el amigo Fernando Chacón y familia Chacón desde La Merced. Muy buenos días al panel de Radio Centro en Guachi Grande. Les saluda Patricia Villasís, fiel hincha de Macaracito toda la vida y en sintonía total en el sector de La Floresta. Saludos para el amigo Jonathan Paredes en Cachapamba, para Mónica Salazar en el sector de Ingaurco, para David Huamán, y un saludo cordial para el amigo Luis Alberto Cando en el sector de Huachichico, junto con la programación de Radio Centro haciendo esta jornada laboral y en la presidencial. Saludos también para Carmen Salazar y toda la familia Salazar, reportando sintonía del programa de don Luchito.
3: Las 8 de la mañana con 4 minutos, continuamos con nuestra programación. Aquí está nuestra programación de los días domingos. Aquí, Ecuador.

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1: El saludo cordial para ustedes, las 8 de la mañana con 12 minutos. Buenos días, amigos de Radio Centro, desde Píllaro, doña Teresita Salazar, en Satema, Artesanías de Madera, saludando a los amigos oyentes de Radio Centro. Doña Teresita, muchas gracias a usted, su gentil sintonía. Muchas gracias, buenos días, bendiciones para usted y toda la familia, así como a todo el personal de Radio Centro, de parte de Edwin Cortés Naranjo y familia. Mi estimado doctor Wilito, muchas gracias. La gentil sintonía de ustedes es muy grato para nosotros compartir este domingo especial. Gracias a la sintonía. Me voy hasta Colinas de Bellavista. Allí está el señor César Chicaiza. Don Cecitar, muy buenos días. Vamos hasta Angamarquillo, allí está don Segundo Cunachi. Don Segundo, muy buenos días, don Segundo Cunachi. Gracias a la sintonía también al señor Ernesto Quilligana. Muchas gracias, en el Cantón Píllaro. A doña Gladysita Criollo, allá en Martínez, en Asadero Las Siete Carnes. Allí está doña Gladysita Criollo. Un fuerte abrazo a nuestra buena amiga y Dios le pague siempre por todo ese afecto especial que tiene con la gente de Radio Centro. 8:14 minutos.
2: Saludos cordiales allá en Cantón Salcedo para el señor Manuel Velastegui. Caramba, qué alegría de Estevitas, de su querido sobrino, porque triunfó allá en Canadá. Esteban conquista la medalla de plata en Canadá, nos comunica. Con inmenso orgullo celebramos el histórico logro de nuestro estudiante Esteban Recalde Velastegui, quien obtuvo la medalla de plata en categoría de tercer grado durante Ronda Global de International Sprint. Este reconocimiento internacional es el resultado de su talento, esfuerzo y dedicación que llena de alegría a todo el Cantón Salcedo. Felicidades también a la Unidad Educativa de Salcedo. Un fuerte abrazo. Son 8 de la mañana con 15 minutos.
3: Muy buenos días, Radio Centro. Les saluda a Roberto Álvarez desde Ficoa. Como siempre, sintonizando el programa de Don Luchito, un abrazo a todo el panel de Radio Centro. Aquí en Izamba les habla María José Paredes. Como cada domingo, recorrido de 5 kilómetros junto con la programación de la radio de toda la vida, reportando sintonía total desde La Merced. Soy Fernando Salazar, junto con mis hijos, escuchando su programación. Saludos para Don Luchito y equipo. Aquí Diana Morales desde Huachichico, relajándonos con la buena música que nos ponen como cada domingo, y firme con la conexión con Radio Centro. Les saluda Carlos Herrera desde Cachapamba, en Atocha Baja. Saludos cordiales para Marcela Ceballos, para el amigo Andrés Guamán en el sector de La Floresta, y un saludo cordial para el amigo Patricio Llanes en el sector de Huachi Grande, ya alistando todo para su venta de este día domingo. Y en Ingaurco, saludos para Lorena Castillo y un saludo cordial para el amigo David Torres en el sector de Santa Rosa, sintonizando el programa de Don Luchito.
1: Las 8 de la mañana con 15 minutos, continuamos proyectando para usted los mejores pasillos.

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1: Son exactamente las 8 de la mañana con 25 minutos.
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1: Gracias a la gente que se conecta con nosotros a esta hora de la mañana. Siempre está pendiente de nuestra programación. Por días, allá en el Cantón Píllaro, doña Mercy Ayala, el señor Clever Galora. También queremos saludar al señor Olmedo Pacha por el sector de Aguaján, la comunidad de Yuyalo, perteneciente a Pasa. Allí don Olmedo Pacha, buenos días. A la gente del exdirectivos de las coronarias de Pasa, doña Olimpia Villasís, doña Julia Tipantasi, Julieta Elizabeth, Gabriela Paulina y Tatiana Maribel, escuchando Radio Centro. También queremos saludar en esta parte también a nuestros buenos amigos directivos de ese sector muy importante de el Cantón Ambato. La familia Segura, doña Patricia, allá en Juan Benigno Vela. Don Manolito Maiza, allá en Yuyaló de Pasa. Gracias a la sintonía. A ustedes, buenos días. Y también compartimos con Fernando Cordovilla. Buenos días, saludos desde Santo Domingo. Los saludos para mis padres, el señor Luis Cordovilla y doña Marta Proaño, allí en Ambato. Gracias a la sintonía. Ustedes son muy importantes para nosotros. Del trío Idolatría, buenos días, amigos de Radio Centro. Lindo escucharles del programa de Don Luchito los domingos. Espero que esté bien de salud, Don Luchito. Y por favor, si puede poner algún pasillito de nuestra producción. Ya vamos a ver qué tenemos para compartirlo con ustedes. Gracias a Narcisa Moreta en Juan Benigno Vela, escuchando Radio Centro, 8 de la mañana con 26 minutos.
2: Saludos cordiales a nuestros queridos amigos allá en Chibuleo, San Francisco, para el señor Rafael Aldaz, para Paolita Aldaz, un fuerte abrazo. Saludos cordiales a nuestros compañeros allá en la tierra de Cascada y las Aves, para el señor César Aguilar, un fuerte abrazo. Saludos cordiales también para Elizabeth Navas allá en Mulan Leo, para toda la gente que siempre está en sintonía de Radio Centro, un fuerte abrazo para toda la familia. Saludos también para el abogado Juan Gamboa, un fuerte abrazo. Queridos amigos, un fuerte abrazo también en Cantón Píllaro, para esa gente alegre que estamos ya celebrando algunas canciones, y por ustedes, por supuesto, un saludo para ustedes. Son las 8 de la mañana con 28 minutos.

0: porque tú representas la razón de mi ser. 8:30 a.m. Buenos días, don Pepito Lalaleo, don José Lalaleo, allá Unamuncho, siempre escuchando Radio Centro. También queremos saludar a nuestro buen amigo, el señor Ricardo Araujo, ya en San Pablo de Santa Rosa. Julita Toaza, Inés Toaza, en Ambatillo, siempre en la compañía de Radio Centro. Buenos días, amigos de Radio Centro, un saludo cordial para ustedes. Saludos, por favor, nos dice esta comunicación. Saludos para Blanquita Ortiz y Fercho Viteri y su mamá en la Vicentina. Gracias a la sintonía, Carlos Alberto Valladares. Siempre será muy grato para nosotros. Buenos días, amigos de Radio Centro. A ver, algo me están escribiendo por acá. Buenos días, saludos cordiales a la tierrita, dice. Gracias, gracias. Elsie Quinatoa, de Santa Rosa. Gracias, saludos a la tierrita. También nuestro saludo cordial para nuestro buen amigo el señor Cayetano Toala, el presidente del gobierno parroquial de Quizapincha, en la sintonía de Radio Centro. Dice, por favor, inviten a la feria en Quizapincha. En Quizapincha, la feria del cuero el día de hoy. Usted puede ir a adquirir una billetera, una cartera, puede ir a adquirir una chompa, un pantalón, un sombrero de cuero allá en la feria de Quizapincha, y todos los productos de primera necesidad, también hortalizas, legumbres, frutas, allá en el mercado de Quizapincha. Vayan, la gente que quiere pasearse un poquito y comprar algo, vaya hasta el mercado de Quizapincha. Allí está la feria de los días domingos. También la feria está en Santa Rosa, en el mercado de Santa Rosa, también la feria activada este momento. En la feria de Cuatro Esquinas, también activados ya nuestros buenos amigos de Cuatro Esquinas. Saludos cordiales para ustedes, 8:32 a.m.
1: Un saludo cordial para el amigo Cristian Ceballos desde Huachichico, disfrutando de este domingo soleado y todo listo para alentar al azul celeste como cada día. Un abrazo al panel de Radio Centro, aquí Silvia Torres en La Floresta, tomándonos un cafecito junto con el pan y sintonizando la mejor programación musical. Un saludo cordial para Don Luchito y equipo, les habla Jorge Ramírez desde Atocha Baja, junto con mis hijos, escuchando el programa y reportando sintonía en el sector de Izamba, Patricia Salazar. Azul celeste como el cielo es mi corazón, es lo que dice el mensaje de la amiga Patricia Salazar en el sector de Izamba. Un saludo cordial para el amigo Luis Herrera desde el sector de Cachapamba en Santa Rosa, para Diana López, como cada domingo reportando sintonía, camiseta celeste desde hoy, porque todos los días se alienta al macaracito del alma, es el mensaje de la amiga Diana López de en el sector de Santa Rosa. Y un saludo cordial para Carlos Guamán en Ficoa, hasta La Merced para Andrea Paredes, en Huachigrande para Fernando Llanes. Y un saludo cordial para la amiga Mariela Chacón en el sector de Ingaurco, sintonizando el programa de Don Luchito.
2: Ya tenemos las 8:34 a.m. Saludos para Maurito López Santana, un fuerte abrazo. También para el padre Elmo Villafuerte allá en Cunchibamba, para el doctor Iván Núñez, para el señor Antonio López Santana, un fuerte abrazo. Para el señor Marco Velarde, para el ingeniero Ramiro López, para Elizabeth Obando, para la doctora Carol Meléndez allá en España, un fuerte abrazo. También para Guadalupe Medina allá en Estados Unidos, para toda la gente está en sintonía de Radio Centro. 8:34 a.m.
0: A las 8:34 a.m. Muy buenos días, don Luchito, reciba usted y los compañeros del panel un gran saludo desde Zamora, la tierra de aves y cascadas. Hermosa programación que nos alegra los días domingos. Atentamente, César Aguilar. Y ahora cambiamos el ritmo, le ponemos un poquito más de alegría, subimos el tono y ahora usted va a dar pasitos, porque vamos con el San Juanito, el Capisca, la Tonada, el Pasacalle, a partir de este momento en la programación aquí, Ecuador.
3: 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Te llevaste, amor, todo el abrigo, sin comprender, amor, que tengo frío.
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4: Las 8 de la mañana, 45 minutos. Muchas gracias a la sintonía de ustedes, amigos oyentes de Radio Centro. Gracias por compartir este nuevo amanecer. Don Milton Maisanche en Pondoa, Milton Maisanche Montachana, allá en Pondoa, siempre muy atento a la programación. Marquito Martínez en Alobamba, o cómo vamos, Marquito, muchas gracias a la sintonía. Laurita Vallejo en Avenida Las Américas, gracias. A mi amigo el popular Kiko en Quesapincha, don Vicente Peralta, es muy grato compartir con ustedes. Al tocayo Milton Vargas en el Parque Industrial. Don Guachito Villena, a los tiempos, don Guachito Villena, allá en el Chaupi. Siempre comparte con nosotros Luchito Palate en el sector del Paraíso de San Juan de Picaigua. Don Vidal Punguil en Salate, allá en el Cantón Pelileo, en la Junta de Riego Salate, allí está don Vidal Punguil. Don Aníbal Moreta en el Chilco, buenos días don Aníbal Moreta allá en el Chilco. ¿Cómo estamos con los saludos?

0: Montalbinos, ya te van a dar. Gracias, amigos de Radio Centro. Gracias a la sintonía. Son las 8:47.
1: Saludos cordiales a Mayra Medina en Juan Benigno Vela, para la familia Medina Arroba, un fuerte abrazo. También para el señor Joaquín Flores, un fuerte abrazo. En La Tacunga, para el señor Luis Miniguana, escuchando Radio Centro, el señor Luis Miniguano, por supuesto. Saludos allá por la policía al señor Edison Javier López Barrio Nuevo, a full volumen en Víveres López. Un fuerte abrazo en la parroquia de Pilahuín. Saludos cordiales para la familia Cáceres, para Huacho Cáceres, para su querida esposa, para el popular Chavo del Ocho. Un fuerte abrazo también para la familia Medina Montes de Oca Velastegui. Un fuerte abrazo para don Luis. Un fuerte abrazo. Saludos cordiales en Pilahuín, en Cuatro Esquinas, allá en Pampa Redonda, para Manuel Quinatoa. Son las 8:49. Minutos.
2: Muy buenos días, Radio Centro. Les saluda Héctor Paredes desde La Floresta. Como siempre, apoyando a Técnico Universitario. ¿Qué pasó al final? Es lo que nos dice. Bueno, lastimosamente, situaciones que pasan. El mensaje del amigo Héctor Paredes en el sector de La Floresta. Saludos para don Luchito y todo el panel. Aquí Verónica Ramírez desde Atocha Baja, sintonizando el programa junto con mis hijas de domingo a domingo, reportando sintonía desde Izamba. Soy Diego Ceballos, disfrutando de este domingo. Muy buen clima, muy buena música, como cada jornada. Muy buenos días, Radio Centro. Les saluda María José Herrera desde Cachapamba. Vamos con todo, azul celeste, que mañana te apoyamos como toda la vida. Y desde Santa Rosa, saludos para el amigo Fernando Torres, junto con la programación de Radio Centro. Saludos para el amigo Patricio López desde Huachi Grande, siempre fiel a su sintonía y esperando que Macaracito logre sumar de tres. Un saludo cordial para la amiga Gabriela Llanes en el sector de Ficoa, para Carlos Salazar en el sector de La Merced. ¿Qué pasa, Técnico Universitario? También, y terminamos tan mal, es el mensaje del amigo Carlos Salazar desde el sector de La Merced y desde Ingaurco. Saludos para Andrea Castillo, para el amigo David Guamán desde Huachi Loreto, y en el sector de Atocha Alta, para Javier Chacón, sintonizando el programa de don Luchito.
0: Bueno, a mis amigos de la López de Vega y Emilio Prado, allá atrás del shopping, quiero decirles que sí, saben escuchar los señores de la EMAPA. En ese sector, tras del shopping, en la López de Vega, no tienen agua desde hace 3 días. Ya se acaban 5 botellones de agua y no pueden todavía hacer el desayuno. Así es que, por favor, tengan la bondad. Allá en ese sector necesitan agua. No les avisaron que van a cortarles. Están haciendo trabajos en la vía. No puede pasar ningún vehículo. Y también les quitaron el agua potable. Tengan la bondad, amigos del EMAPA. Allá en el sector, en la López de Vega, tras el shopping, allí no tienen agua ya varios días y están desesperados porque no pueden realizar ninguna actividad sin el agua. Saludos cordiales, Sonia Cepeda, muy buenos días. Gracias, mi estimado abogado Pedro Chicaiza, buenos días. Bendiciones para ustedes, para don Luchito, bendiciones. Un saludo cordial para don Venancio Chicaiza, allá en las Carmelitas de Santa Rosa. Como siempre, veamos si podemos tenerle al santo de Quintana o a la vuelta de Chagra, dice. Ya veamos qué es lo que podemos hacer, mi estimado abogado Pedro Chicaiza. Aquí está la música de nuestra patria en nuestra programación aquí, Ecuador.

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2: Estamos ya en las 9:00 a.m. Muchas gracias a la sintonía. Buenos días, amigos de Radio Centro. Queremos hacer una cordial invitación al concurso de cometas a realizarse hoy en la Loma de Pucará de Ambatillo, desde las 14 horas, en el que se entregarán premios especiales para la mejor cometa y la que vuele más alto. ¿Sí? Van a entregar un premio de un viaje a la vecina República del Perú, dice Angelito Chuncha. Abogado, tenga la bondad de preparar ese viaje para el Perú, para la mejor cometa o la más que vuela más largo. Muchas gracias, mi estimado abogado, por la invitación a toda la gente que quiera hacer volar su cometa allá al Monte Pucará de Ambatillo. Mi estimado vecino, el doctor Manuel Palate, saludos y bendiciones, estimados y apreciados vecinos, dice el doctor Manuel Palate. Gracias, mi estimado abogado doctor Manuel Palate. El saludo cordial para la gente que sigue escribiéndonos a esta hora de la mañana. Buenos días. Buenos días, Radio Centro. Les saluda Miria Castro desde Alicante, España. Aquí escuchando la programación como todos los días domingos. Por favor, quiero llegar con un saludo de cumpleaños a Israel Frías, el Palaguas de la parroquia Totoras. Que Dios le siga bendiciendo a Israel Frías. Gracias a la sintonía de ustedes, mis buenos amigos que siempre nos acompañan. Gracias, siempre es muy grato saber que están ustedes en nuestra compañía. Saludos cordiales a Sandra Bom Gómez, muchas gracias, buenos días también Ramiro Espín, nuestro saludo cordial para ustedes allá en la capital de la República, la abogada doctora Mónica Velasco, siempre también grato compartir con los buenos amigos de que no se encuentran en Ambato, pero se encuentran escuchando Radio Centro a las 9:01 a.m.
3: Perfecto, un saludo cordial para los diferentes amigos que se han comunicado con nosotros, al sector de la Merced, para Cecilia López, junto con la programación de la radio de toda la vida, reportando sintonía desde Ficó, aquí Sandra Herrera, organizando la casa y escuchando Radio Centro a todo volumen, como cada domingo. Saludos cordiales también para el amigo Marco Herrera, en el sector de Izamba, tecnicista toda la vida. Saludos Radio Centro, le saluda Andrea Torres desde Huachigrande, domingo de cafecito y de buena música, junto con Radio Centro. Firme con ustedes, un saludo para el amigo Luis Morales desde el sector de Cachapamba, disfrutando de su linda programación, muy buena música que nos pone felices en este domingo tan caluroso. Un cordial saludo dominical, les habla Paola Ramírez desde Atocha Baja, junto con toda mi familia, sintonizando el programa de Don Luchito. Saludos para el amigo Francisco Ceballos desde Ingaurco, para Verónica Chacón en el sector de Ficoa, para el amigo Eduardo Salazar en La Merced. Saludos cordiales también hasta Huachiloreto, para la amiga María Fernanda Guamán en el sector de Huachiloreto. También saludos cordiales reiterados para el abogado Pedro José Chicaiza. Muchísimas gracias por su mensaje. Así es, lastimosamente, esa derrota de técnico universitario, pero hay que seguir, hay que seguir. Saludos para el amigo Carlos Villasís en Huachiloreto, para Patricia Herrera en Ficoa, y un saludo para el amigo Diego Chacón en el sector de Izamba, sintonizando el programa de Don Luchito.

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2: Las 9 de la mañana con 12 minutos.
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2: Marquito Miranda en Izamba, el saludo para usted. Buenos días, amigos de Radio Centro. Saludos para la gente celeste, dice, para los macareños. Bueno, ya vamos a prepararle por acá, dice, si puede poner el Taita Salasaca o el Píllaro Viejo. Vamos a ver, ya le vamos a programar por acá para ponerle aquellas canciones que ustedes nos están solicitando. Buenos días, según mi estimado amigo Segundo Piramunga en Samarina, allá en la avenida Bolivariana, el saludo cordial para usted. Buenos días, el ingeniero Carlito Reyes, un saludo cordial para usted, el saludo cordial también para la familia Rodríguez Taboada. Muy buenos días a la familia Rodríguez Taboada. Allá está doña Yolanda, don Milton, Lorena, Alex, Marco, Juan Fernando en Paradero Yolita, allá en San Alfonso, vía Aguaranda. Muchas gracias, la sintonía Ernesto Yucha. El saludo cordial para ustedes, el saludo para el abogado Milton Olivares. Muy buenos días, Milton Olivares. Amigo Patricio Zurita en Deleites del Sur, allá por el sector del Mercado Sur, allí está el amigo Patricio Zurita en Deleites del Sur, la panadería. El amigo Pepe Garcés en Quizapincha, mi amigo Pepe Garcés, un abrazo grande allá en Quizapincha. La doctora Mary Marcial, buenos días, doctora Mary Marcial, la gente del grupo Tungurahua, también en la sintonía de Radio Centro, las 9:14 minutos.
3: 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En la península, saludos cordiales para la familia Santa María. En especial para el doctor Patricio Santa María, un fuerte abrazo. Allá en Ficoa, para el popular Pato Medina, para Patricio Medina, para su querida esposa, doña Alicia Salazar, escuchando Radio Centro, un fuerte abrazo. Saludos cordiales en San Luis de Chivuleo, en San Pedro, en Totoraloma, un fuerte abrazo. 9:15 a.m.
4: Muy buenos días, Radio Centro. Les saluda Paul Villasís desde Huachigrande, domingo tranquilo y con la mejor música, acompañado de Radio Centro. Desde la Merced les habla Marta Ceballos, disfrutando de este día y de su buena programación, que nunca falta en nuestra casa. Un abrazo a todo el panel, soy Jorge Paredes desde Atocha Baja, café en mano y buena música para arrancar esta jornada dominical. Aquí reportando sintonía desde Cachapamba, les saluda Gabriela Torres, macareña toda la vida, junto con toda la familia Torres, sintonizando el programa de Don Luchito. Saludos Radio Centro, les habla Luis Alberto Ramírez desde Ficoa, con el pancito caliente y la mejor compañía, la de Radio Centro, la radio de toda la vida. Y desde Santa Rosa, saludos para María Fernanda López, para el amigo Fernando Guamán en el sector de Izamba, para Rosa Salazar en Guachi Loreto, y hasta la Floresta para el amigo Carlos Herrera, para Tatiana Llanes en el sector de Ingaurco, junto con toda la familia Llanes, escuchando la programación de Don Luchito.
3: Ya tenemos las 9:16 a.m. Saludos allá en Guachi, el Progreso Automotriz Patricio, ahí saludamos para Don Gustavo Vilatuña y para Doña Delia María Cruz, un fuerte abrazo. 9:16 a.m.
2: A las 9:16 a.m. Marquito Martínez, un fuerte abrazo para usted, gracias por el mensaje. Señores de Radio Centro, excelente programa de Don Luchito, aquí Ecuador. Por favor, un saludo de cumpleaños para mi hija, la doctora Andrea Tufiño, hoy en su cumpleaños, que lo disfrute junto a su familia y que Dios le bendiga hoy y siempre. Le estamos escuchando full volumen en Quito, sector La Magdalena, y que viva la cumpleañera. Gracias, Eduardo Tufiño, escuchando Radio Centro en compañía de Radio Centro. Qué gusto saber que nos acompañan. Vamos hasta Montalvo, allí está don Luchito Paguay, don Angelito Moreta, siempre en la sintonía de Radio Centro. El saludo cordial para Gonzalito Villacreces, manejando ya su bólido amarillo, don Gonzalito Villacreces. Manuela Luisa, buenos días, amigo Manuela Luisa, por allá por el sector del Parque Troya, siempre en la compañía de Radio Centro. Marianita Morales, buenos días. Anita Pérez, gracias, la sintonía, 9:16 a.m.

0: Las 9 de la mañana con 28 minutos. Qué gusto saber que nos acompaña usted en el lugar donde se encuentra. Muy buenos días. Por favor, pongan el pan de pinyo. Gracias, Radio Centro, la radio de toda la vida. Desde Roma, Italia, la capital del excelente, un excelente día domingo. Bendiciones para todos ustedes en Ambato City, la ciudad jardín de Tungurahua, de los hombres trabajadores y sobre todo fieles. De un solo corazón, nos dice el amigo DJ El Chaval. El negrito del sabor. Gracias, amigo Cristóbal Meneses, desde Roma, Italia, escribiéndonos para la programación de Don Luchito, aquí Ecuador. Luchito Paguay, muy buenos días. Teresita Rodríguez en la subida de La Joya. Allí está Don Euclide Villasís, también en el sector de Cunchibamba. Vamos hasta la familia Vargas Cova, allá en Pinguilí. Buenos días, la familia Vargas Cova en Pinguilí. La familia Salguero Cárdenas, también allá en el sector de Pinguilí. Muy buenos días. Amigo Luchito Puyuquinga, de la barra Macará Ídolo. Un saludo cordial para usted, doña Rosario Gallardo. Siempre es muy grato compartir con ustedes. Manuelito Tizalema, allá en Santa Rosa, en Farmacia Familiar. Allí está también Miriam Tizalema, la doctora Miriam Achik Sumac. Gracias a la sintonía a ustedes. El señor Néstor Naranjo también. Gracias a la sintonía de Ítalo Molina. Buenos días, Ítalo Molina. El magíster Franklin Flores. Muy buenos días, magíster. ¿Por dónde se encuentra ahora? Luchito Santiana, en el barrio Altamirano. Buenos días a todos ustedes. Son las 9 de la mañana con 30 minutos.
1: Saludos cordiales en Ingaurco para el abogado Daniel Santos, escuchando con toda la familia. También al doctor Iván Gavilanes en Miraloma, un fuerte abrazo. Saludos cordiales al señor Manuel Velasteguín, Cantón Salcedo. También para Javier Saquinga, para su querida esposa, un fuerte abrazo. Saludos cordiales allá en San Alfonso de Chivoleo, para el popular macareño, el Papa Abuelo. Para toda la familia, un fuerte abrazo en Chivoleo, San Francisco, para Tupac Aluña, para Miguel Tizalema, para Don José Gigalo, para Mama Andrea, para Genoveva, para Marta, un fuerte abrazo. 9 de la mañana con 32 minutos.
2: Muy buenos días, Radio Centro. Les saluda Luis Alberto Chávez desde Huachichico. Qué alegría, como siempre, escuchar su programa Domingo Bonito, con buena música y con la fe intacta en el azul celeste del Macará. Desde Izamba, aquí Rosa María Caicedo, escuchando el programa mientras vamos junto con mi familia a un paseo a Baños, como siempre, todo el recorrido junto con la sintonía de la radio de toda la vida. Saludos para Don Luchito y todo su equipo. Soy Carlos Manuel Paredes desde Ficoa, hoy como siempre acompañando la sintonía junto con la radio de toda la vida. Y desde Atocha Alta, saludos para Patricia del Rocío Medina, en sintonía de Radio Centro, para el amigo Jorge Iván Bonilla en La Floresta. Y en Huachi Grande, saludos cordiales para María Elena Guamán, en sintonía de Radio Centro, hincha de Técnico Universitario, golpeada por esa derrota de ayer, pero dice, resbalón no es caída, vamos adelante Técnico Universitario. Saludos para el amigo Fernando Luis Ortiz en Santa Rosa, y hasta Totoras para Verónica Alexandra Lema.
1: 9 de la mañana con 33 minutos. Saludos cordiales a nuestros queridos amigos que siempre están en sintonía de Radio Centro, allá en Techo Propio, para Don Segundo, para Braulio Guerrero, un fuerte abrazo. Saludos cordiales también para el padre Ricardo, un fuerte abrazo. Para el señor Ian Chaliquín, saludos cordiales. Para Cari, esposa de Ricardo, nos comunica. 9 de la mañana con 34 minutos.
0: Un saludo cordial para el cumpleañero Don Rigo Arcos en Marcos Espinel, de parte de doña Teresita Salazar, allá de Satema. Mi estimado Rigo Arcos en Marcos Espinel, saludos cordial para usted. Muy buenos días. Buenos días también. Quiero saludar a nuestros buenos amigos Joselín Guamán Contreras en Izamba. Joselín Guamán Contreras en Izamba, gracias a la sintonía. Los amigos que de pronto dicen, estoy escuchando siempre la radio, pero nunca me saluda. Como no soy adivino, tengo que anotar los nombres. Muchas gracias a el señor Héctor Moya en Inas Pisí. En Martínez, en Inapicí, el señor Héctor Moya. Muy buenos días, estimado amigo Miguel Chicaiza Morales, siempre en la sintonía de ustedes a través de Radio Centro.

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2: Son las 9:43 a.m. Buenos días, amigos de Radio Centro. Claro, muchas gracias, mi estimado César Pozo. En Ficoa, escuchando Radio Centro. Gracias, mi estimado amigo César Pozo. Un gusto saludarlo. Ingeniero Enrique Silva, buenos días. Saludos cordiales por allá, por el sector del EQ911. Por allí está el buen amigo, el ingeniero Enrique Silva. Gracias a la sintonía también. Un saludo cordial, especial para el abogado Luis de Alfonso Chango, por allá por el complejo intercultural Muchurruna, por el sector de Santa Lucía, por allá, ya como siempre tomando aire puro, por allá caminando ya desde muy por la mañana el abogado Luis de Alfonso Chango, preparando, observando que todo esté en perfectas condiciones. Si usted va al complejo, vaya con toda seguridad, usted va a tener un día muy especial. Saludos Radio Centro desde Alcón, de Alcolcón, España. Gracias por la canción Pan de Pinyo, dice Marco Torres. Muchas gracias, amigo Marco Torres, de allá en España, escuchando Radio Centro. Saludos cordiales, las 9:44.
3: Muy buenos días, Radio Centro. Les saluda Víctor Hugo Montalvo, taxista desde Huachichico, rodando desde las 5 de la mañana, acompañado de la mejor programación, de la programación de la radio de toda la vida. Desde Ficoa, saludos para María José Benavides, alistando todo porque hoy salimos de paseo a Pelileo. Así que el mejor de los éxitos en su viaje. Saludos Radio Centro, soy Luis Fernando Andrade desde Atocha Alta. Estamos en el mercado mayorista, dice, sintonizando a todo volumen la programación de Don Luchito. Y un saludo cordial para Carmen Lucía Paredes desde Izamba hasta La Floresta, para el amigo Jorge Aníbal Ceballos, ya junto con sus hijos, sintonizando el programa de Don Luchito. Saludos para Rosa Elvira Molina en Santa Rosa, en Huachigrande, para el amigo Carlos Patricio Lema y para Andrea Natalie Guamán en el sector de Totoras.
4: Ya tenemos las 9:46 a.m. Saludos cordiales allá en Valle Hermosa de Macasto para el señor Aníbal Rodríguez. Un fuerte abrazo para toda la gente que está escuchando Radio Centro. En la parroquia Pilahuín, saludos para don Bolívar Montes de Oca, para su querida esposa. También para el licenciado Huacho Cáceres. Un fuerte abrazo para su querida esposita. También para Noé Cáceres, un fuerte abrazo. Saludos allá en la Plaza Pachano para mis queridas amigas y amigos, cuando fue estudiante del Instituto Tecnológico Luisa Martínez de la Sierra, tenía muchos amigos, pero hoy está cumpliendo la señorita María Cristina Veloz, está cumpliendo años de parte de su querida hermana, de su madre, de sus primos y toda la familia. Le desean que siga cumpliendo muchísimos años y un fuerte abrazo, la señorita María Cristina Veloz. Son las 9:47 a.m.
2: A las 9:47 a.m, saludos cordiales en San Bartolomé de Pinyo. Gracias a la comunicación. El saludo cordial también a los amigos que están escribiendo. Mi estimado doctor Elvis Vázquez Coloma, allá en Izamba, urbanización La Merced. Así me gusta que escriba, por favor, porque acá también tenemos un sinnúmero de llamadas, mensajes, y si no nos escribe, nos olvidamos también de usted, mi estimado doctor Elvis Vázquez Coloma. Muchas gracias. Gracias a la sintonía. Doña Gladys Criollo, muy buenos días. Doña Gladys Criollo, allá en el Asadero Siete Carnes, en el sector de Augusto N. Martínez. Buenos días, agrónomo Vicente Silva. Muchas gracias, agrónomo Vicente Silva. ¿Dónde nos encontramos? Estamos preparando todo para el Perrotón, me parece que se llama. Ya voy a escucharle su mensaje, mi estimado agrónomo Vicente Silva. También preparando actividades allá en el complejo intercultural Muchurruna. Las 9:40.

0: Víctor Hugo, entre Manuela Sáenz y Aguilera Malta. 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
2: A las 9 de la mañana con 56 minutos. Saludos cordiales en la Floresta, Avenida Jacome Clavijo y Arturo Borja, la familia Meneses Gavilanes, escuchando Radio Centro. Buenos días, amigos de Radio Centro. Yo también escucho Radio Centro desde Ficoa. Saludos. Gracias, amigos que están en la compañía de Radio Centro. Siempre es muy grato. Nos indica el señor ingeniero agrónomo Vicente Silva. Nos dice que el 12 de septiembre será la caminata canina. Allá en el complejo intercultural Muchugruna puede llevar a su mascota con la mejor vestimenta. Puede ser que haga los mejores chistes, haga caso a su amo. Muchas cosas puede hacer en esta caminata canina. Sí, es bueno y la participación tendrá premios. Las 9:57 minutos.
3: Esta hora de la mañana, saludos cordiales al señor Rommel Eduardo Hidrobo Rubio. Un fuerte abrazo. Saludamos también allá en Sucumbíos, nos escucha el señor profesor José Gualán. Un fuerte abrazo allá en la ciudad de Coca para don Vicente Chela, mi querido amigo. Acá en Ambatillo para don Vicente Chato. Un fuerte abrazo para Pedro Yancha. Allá en Cuatro Esquinas para el doctor Jacinto Tualombo, para su querido hermano. Un fuerte abrazo para Miguel Tizalema, para su querida esposa Rosario Chaca, en Chivoleo para mi hermano Tupac Caluña, para Elizabeth Capuz. Un fuerte abrazo. 9 de la mañana con 59 minutos.
4: Un saludo cordial para Enrique Sánchez y también para Carmen Fiallos, que nos están sintonizando en el barrio La Universal. También saludos cordiales para el amigo Andrés Felipe Morales en el sector de Ficoa, en Guachi Grande, para Kevin Sebastián Guamán y para el amigo taxista trabajando desde tempranito Luis Eduardo Paredes en el sector de Izamba, hasta Tocha Alta para Rosa Inés Bonilla, y saludos cordiales para el amigo Marcos Antonio Ceballos desde Totoras, hoy rumbo de paseo hasta Atacames. Así que el mejor de los éxitos, mi estimado amigo Marco Antonio Ceballos en el sector de Totoras.
2: El saludo cordial para nuestros amigos en Riobamba, doctor Manolo Flores, licenciado Danilo Flores, gracias por su gentil compañía. Mi estimado licenciado Ángel Villa Cres en el Quinche, la familia Peña Fiel, don Jesús Peña Fiel. Y en Paradero Yolita, un abrazo fraterno para ustedes. La próxima semana retornaremos con más con ustedes. El último saludito, mi estimado Cristóbal.
3: Saludos cordiales también allá en Aspachaca para Juan Yanganate, para doña María Ángela Mazabanda. Un fuerte abrazo también en el Mercado Urbina para la doña Lasteña Lascano. Un fuerte abrazo para toda la gente que siempre está en sintonía de Radio Centro. Son las 10 en punto de la mañana.
2: Hasta la próxima semana, donde estaremos nuevamente con otra programación de Don Luchito, siempre aquí, Ecuador. Hasta pronto.

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0: amigas y amigos de los consagrados de la música, bienvenidos en este día a disfrutar de una programación más para recordar aquellos tiempos inolvidables. Edison Rivera Ortega, quien les habla a través de Radio Centro, la radio de toda la vida, les invita hoy a disfrutar de lo que fue la música disco, aquella música que explotó en los diferentes salones de baile y discotecas en la década de los 70s y también hasta casi la década de los 80s. Así que hoy tenemos una cita con la música disco. 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
0: Aquí estamos para invitarles a disfrutar de este programa, Los Consagrados de la Música, revisando todo lo que fue la música disco, o simplemente disco, que es un género de música de baile derivada del rhythm and blues, que mezcló elementos de géneros anteriores como el soul y el funk, con toques latinos en muchos casos, y que se popularizó en las salas de fiesta o en las discotecas en la segunda mitad de los años 70. La música pop dominó la escena musical hasta el comienzo del disco, en la primera mitad de los 70. Las canciones disco normalmente estaban estructuradas sobre un repetitivo compás de 4/4, marcado por una figura de Charles de 8 o 16 tiempos, con hi-hat abierto en los tiempos libres y una línea predominante de bajo sincopado. Con voces fuertemente reverberadas, son fácilmente reconocibles por sus ritmos repetitivos, generalmente entre 110 y 136 BPM por minuto y pegadizos, con frecuencia inspirados por ritmos de origen latino como el merengue, la rumba o la samba. El uso del open hi-hat a un ritmo de 4/4 se percibe claramente en temas como The Love I Lost de Harold Melvin y The Blue Notes en el año 1973, una producción de Gamble y Huff. Y el baterista responsable de presentar ese sello fue Earl Young, de la banda de sesión de Philly Records. Escuchemos entonces los inicios de lo que fue la música disco con esta canción, The Love I Lost.

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1: La música disco tiene su etapa de mayor proyección en un periodo de 8 años, comprendido entre 1974 y 1982 aproximadamente, con un revival en los años 90. Precisamente, hacia la mitad de los 70, obtuvieron sus principales éxitos intérpretes característicos de la música disco como Donna Summer.

La música disco toma sus raíces del soul de finales de los años 60 y en ese proceso de evolución toman parte un importante número de artistas del género que van aportando paulatinamente los elementos que acabarán definiendo la música disco. Barry White es uno de estos nexos y el primero que resaltó el papel de un ritmo insistente acompañando a melodías y arreglos orquestales.

Este tema aunaba los sonidos del soul de Filadelfia y Nueva York junto con las evoluciones del sonido Motown. El soul de Filadelfia precisamente se caracterizaba por su mezcla de percusión repetitivamente hipnótica con arreglos de cuerdas, y su huella se ve claramente en temas como la producción Soul Makossa del año 1972 del saxofonista camerunés Manu Dibango. Fue uno de los primeros éxitos disco.

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1: Sin embargo, el término disco no fue utilizado hasta que el crítico Vince Aletti lo incluyó en la revista Rolling Stone en su artículo Discotheque Rock 72 Party sobre la nueva tendencia de clubes de baile que comenzaban a aflorar en Nueva York.

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Si hubiese que identificar cada música con un lugar, el fortín de la música disco sería sin duda la célebre discoteca neoyorquina Studio 54, donde los DJs, con la finalidad de prolongar la diversión y utilizando para ello dos platos con una misma canción, lograron extender considerablemente la duración de los temas de éxito. Eso dio como resultado las versiones de 12 pulgadas, donde se invitaba a bailar y moverse disfrutando de la música, según el término definitorio del momento. El

el tema Rock the Boat de los californianos Hughes Corporation, que nacieron en el año 1974, fue número uno en los charts de singles y vendió más de 2 millones de copias, convirtiéndose así en el pionero de los grandes éxitos de la música disco.

0: también alcanzaron este privilegio estatus otros temas como Love Steam de Barry White y Love Unlimited Orchestra a comienzos del año 1974. El mismo Barry White a fines de ese mismo año volvió a imponer un nuevo éxito con You're the First, the Last, My Everything.
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otra parte, el 27 de octubre del año 1974, Gloria Gaynor publicó su primer sencillo, que era una versión de un tema de Jackson 5, Never Can Say Goodbye. El tema se convirtió en paradigma del género y además fue el primer sencillo de su primer álbum de vinilo con formato disco mix, Never Can Say Goodbye, lanzado el 23 de enero de 1975.

enamorados de la música en este programa con el género disco, que es aún recordado con alegría y nostalgia, muy popular en décadas anteriores y que abrió paso a grandes artistas de cultura popular, entre los que encontramos actores, canciones exitosas y películas. Pronto se aceptó la fusión de la música disco con variedad de géneros. Los Rolling Stones, que es una agrupación muy conocida en el rock, tuvo su desliz al crear la canción Miss You. Lo mismo ocurrió con Kiss al momento de crear el éxito I Was Made for Loving You.

Estamos llegando al final de esta cita junto a la música disco, recordando aquellos momentos alegres de mediados de los años 70 hasta inicios de los 80, con este ritmo que arrasó con la juventud de esa época. Esperamos en próximos programas seguir recordando algo más de lo que fue esta fiebre de la música disco. Mientras tanto, les decimos gracias. Quien les hable, Edison Rivera Ortega, en Radio Centro, la radio de toda la vida. Volvemos la próxima semana, Dios mediante, con el auspicio de Uriandes y CTT de los Andes. Gracias, que la pasen muy bien.

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2: Son las 12:19.
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2: Son las 14 horas y 20 minutos.
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0: Un abrazo grande, qué gusto saludarlos, bienvenidos. Iniciamos la jornada deportiva de este domingo aquí en la radio de toda la vida. Grato saludarles a todos nuestros amigos oyentes listos ya para la información deportiva. Otros encuentros más de la fecha del Campeonato Ecuatoriano de Fútbol. Enseguida estamos ya con la información del encuentro entre Delfín y Aucas. 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Hoy tendremos en los relatos a Edison Tiaguaro. ¿Qué digo yo? No, Nicolás de Lástegui. Sí, señor. Hoy estamos también con los comentarios de Carlos Núñez Gaibor. 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Desfil Delfín con Aucas. 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Listo. Y un saludo con mis compañeros Nico Balastegui, Carlos Núñez Gaibor, a través de Radio Centro. Buenas tardes, bienvenidos.
1: La radio de toda la vida, buenas tardes, Jorge Humberto Villarruel, a Carlos Núñez y principalmente a todos los oyentes de Radio Centro que se dan cita para este partido en el arranque de la jornada de día domingo, fecha 26 de la Liga Pro. Delfín se enfrenta a Sociedad Deportiva Aucas, un partido que al parecer no genera mucha atracción. Lo podemos ver, la gente de Manta no ha acudido en gran número al estadio, no se ve gran número de aficionados en este compromiso deportivo. Pero tendremos un partido interesante. Son dos equipos que están proponiendo alguna cosa, están buscando, en el caso del Delfín, mantener la categoría, en el caso de Aucas, mantenerse entre los seis primeros y buscar esa clasificación directa a la Copa Libertadores en las primeras posiciones. Ya el tema del título está lejano, Independiente del Valle no para de ganar y la situación está compleja en ese aspecto. Pero bueno, arrancamos así la previa de este compromiso. Bienvenido, Carlos Núñez Gaibor, en Radio Centro.
2: La radio de toda la vida, ¿qué tal, Nicolás? Saludos cordiales, Jorge Humberto, y a la enorme audiencia de Radio Centro, la radio de toda la vida. Sí, señor, aquí estamos, fecha número 26 del Campeonato Ecuatoriano de Fútbol. Hasta el momento, Leones cayó 2-3 ante la representación del Independiente del Valle la noche del viernes. El Deportivo Cuenca empató 0-0 con Mushurruna. Desmanes después del partido de los hinchas del equipo morlaco. No están de acuerdo con los resultados, no están conformes con lo que ha mostrado, su performance demasiadamente baja. Y con esto los hinchas salieron escupiendo algodones. Universidad Católica goleó a un Manta que prácticamente, que virtualmente está descendido, 5-1. Técnico Universitario cayó 2-3 ante el Guayaquil City, un partido que no podía perder, Nicolás, ganando 2-0. En los últimos minutos, el Guayaquil City se levanta y le clava de a 3. Ayer le había dicho a Santiago León una estadística bastante fuerte y en contra de la representación del rodillo. Señores, hasta el momento Técnico Universitario de 26 partidos tiene 16 derrotas. Hasta el momento, Técnico Universitario es el equipo más goleado del torneo nacional de fútbol, conjuntamente con la representación del Manta. 37 goles ha recibido Técnico Universitario. Es el equipo más goleado del campeonato junto a la representación del Manta. El Manta que está virtualmente descendido. No sé qué podrá pasar con el payaso Duarte como para salvarle al conjunto del Manta. Entonces, señores, sí, deja secuelas definitivamente. Que deja muchas ilusiones pendientes en los hinchas, sí. Pero por supuesto que sí. Pero bueno, vamos a ver qué es lo que tiene para dar el equipo de Ismael Blanco. Y ayer Barcelona en un cómodo partido le ganó 3-0 a la representación de Lorense. Esos son los resultados obtenidos hasta el momento en la fecha número 26 del Campeonato Ecuatoriano de Fútbol para hoy. Tenemos a las 19 horas Liga de Quito con el Emelec, claro, después el partido del fin con Sociedad Deportiva Aucas. Y para mañana cerramos la fecha 26 con el cotejo en Loja, Libertad versus Macará. A propósito, Macará se traslada hoy vía aérea hasta la Centinela del Sur para el partido de mañana a las 19 horas. Así está diseñada la fecha número 26 del Campeonato Ecuatoriano de Fútbol. Ya entramos con las alineaciones, tanto lo que tiene el equipo Cetacio como lo que tiene el equipo de Sociedad Deportiva Aucas. Jorge Humberto Villarruel, pida la mejor.
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2: 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Correcto, vamos, le parece, Nicolás, con las formaciones. El equipo de Juan Carlos el Pechón León, dura la borra del Pechón en el conjunto del Delfín, ¿no?
1: Exactamente, sí, Carlos. Es difícil, ¿no? Es difícil la situación que vive Delfín, es complicada, pero a pesar de eso, el Pechón León ha podido y ha intentado darle esa identidad que, por ejemplo, tenía Libertad, un equipo que no tenía muchos nombres, pero a pesar de eso terminó metiéndose entre los seis primeros la temporada pasada.
2: Claro, pero es penúltimo el Delfín.
1: Hoy sí, el Delfín
2: es
1: más
2: penúltimo.
1: Delicada la situación.
2: Dura labor la del Pechón León frente al equipo Cetacio. Y claro, lo del Delfín me parece que pasa por un tema institucional. Ariel Graciani dicen que solamente es un títere, lamentablemente es así, o sea, suena fuerte de pronto decirlo, pero aparentemente es un títere de Gustavo Leskovich y del grupo argentino que está al mando de la representación del Delfín. O sea, no es que Ariel Graciani tiene todas las facultades como para invertir, para buscar auspicios. Él está ahí como, ¿qué le digo? Como un gerente deportivo, o sea.
1: Carlos, si no estoy mal, este grupo tuvo relación con la selección en tiempos de Alfaro, ¿no?
2: Me parece que sí. Bueno, Gustavo Leskovich siempre fue un empresario importante, ¿cierto? Ha traído y ha llevado jugadores en el contexto nacional e internacional, pero el tema es que no le ponen cuidado al asunto. Y hace unos días, José Delgado, el economista José Delgado, el expresidente del Delfín, con quien llegó a ser campeón el equipo Cetacio, emitió un comunicado y dijo que él no va a volver a hacerse cargo del Delfín, que su permanencia como presidente, como administrador del equipo Cetacio ya había pasado, incluso que por temas de seguridad, porque ya pues le querían vacunar a José Delgado, él se marchó del país, él ya no está viviendo acá en el Ecuador. Entonces, claro, salvaguardó su vida antes que los intereses de un equipo, pues evidentemente yo también lo haría, o sea, de mi familia y la mía propia. Entonces, no, señores, José Delgado no va a regresar al Delfín. Eso en un comunicado manifestó efectivamente el cariño que le tiene al Delfín, ese sentido de pertenencia que siempre tuvo con el equipo manavita, pero él no va a volver. Ojalá que este grupo de Gustavo Lescovich pueda inyectarle recursos, porque es lo que se necesita, Nicolás. Inyección de recursos. No solamente es porque yo soy Juan Pérez o Nicolás Velasteguí o el Gordo Villarruel, ya todo prospera. No, señor. No, señor. Esto es inversión. Sí, esto es inversión. Bueno, vamos entonces. Delfín forma con Brian Heras en el pórtico con el número uno.
1: Brian Heras, el portero del conjunto del Delfín, número 21.
2: Vamos a la defensa. Enzo Rubio, el argentino de 23 años, camiseta número 17.
1: Lateral por derecha, Enzo Rubio con el número 17.
2: Anthony Bedoya, ¿cómo le dicen el mariscal? Se me escapa.
1: Anthony Bedoya.
2: El mariscal, el comandante, algo así es. Anthony Bedoya con el número 32.
1: Número 32 para Anthony Bedoya.
2: Don Over Medina tiene el número 5.
1: El número 5 para Over Medina, central por izquierda.
2: Eric Zúñiga aparece con la número 14.
1: Eric Zúñiga, la número 14, lateral por izquierda.
2: Don Jonathan Morocho tiene el 18.
1: Jonathan Morocho con la número 18.
2: El 18 para Morocho. Vamos al medio campo. Jerónimo Heredia, el argentino de 21 años de edad, tiene la camiseta número 34.
1: La 34 para Jerónimo Heredia.
2: Kevin Ushiña, de mucha trayectoria por el América, por Liga de Puerto Viejo, ahora en la representación del Delfín. Kevin Ushiña con el número 78.
1: La número 78 para Kevin Ushiña.
2: Aparece Don Thiago Osaeta con el 50.
1: Uno de las jóvenes promesas del fútbol ecuatoriano, Thiago Osaeta con el número 50.
2: Dani Luna, también de mucho recorrido, pasó por Musurruna, pero hace muchos años atrás. Dani Luna, el número 10.
1: El número 10 para Dani Luna.
2: Y Franco Ayunta, el argentino, 23 años de edad, el delantero en punta, el forward que tiene el Delfín con el número 9.
1: El centro delantero del Delfín, Franco Ayunta con el número 9.
2: He ahí la formación del Delfín, señoras y señores oyentes de Radio Centro, con Brian Heras con el número 21, Enzo Rubio 17, Anthony Bedoya 32, Over Medina 5, Eric Zúñiga 14, Jonathan Morocho con el 18, Jerónimo Heredia con el 34, Kevin Ushiña 78, Thiago Osaeta 50, Dani Luna 10 y Franco Ayunta con el número 9. Señoras y señores, formación del Delfín. Ya le damos la formación de Sociedad Deportiva Aucas, papá Aucas, que ya se encuentra en el Estadio Jocay de Manta. Jorge Humberto en Radio Centro, pida la mejor.
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2: La radio de toda la vida. Vamos con Aucas, ¿le parece? Vamos con Hamilton Piedra en el pórtico que tiene el número 13.
1: Hamilton Piedra, la número 13 para el portero del Aucas.
2: Alex Soba tiene el 37.
1: Lateral por derecha, Alex Soba con el número 37.
2: Tenemos al argentino, 24 años de edad, Santiago Morales, camiseta número 2.
1: Santiago Morales con el número 2.
2: Otro argentino, igual tiene 24 años, Mateo Burdizo, el número 4.
1: Mateo Burdizo con el número 4. Estuvo la fecha pasada jugando en el Delfín. Exacto. Ahora está en Aucas.
2: Sí, exactamente. Buen detalle.
1: Mateo Burdizo con el número 4.
2: Como que eso no me gusta tanto, ¿no?
1: Sí, el debería haber más.
2: El fin de semana jugaste con la una camiseta y en la siguiente semana jugaste con la otra.
1: Esa regla cambió hace 2 años, si no estoy mal. Ahora pueden jugar hasta 5 partidos con el
2: Diego con el otro Armas equipo. Salió de Lorense y ya hizo un gol, claro, acá en Técnico Universitario.
1: Exactamente.
2: Vamos con Ariel García con el número 63.
1: García con el número 63.
2: Tenemos en el medio campo, señoras y señores oyentes de Radio Centro, a Brian Oyola, el número 30, argentino, 30 años de edad.
1: Brian Oyola con el número 30, también ex Delfín.
2: Tenemos a Agustino Espina, el número 6.
1: Agustino Espina, el mediocampista central del conjunto del Aucas con el número 6.
2: Póngale a Andrés Mena, el número 18.
1: El número 18 para Andrés Mena.
2: Ubicamos a continuación a Piero Guzmán, el número 21.
1: Piero Guzmán con el número 21.
2: Maverick Vera, camiseta 57.
1: La número 57 para Maverick Vera.
2: Y terminamos con el exjugador de la representación del Vinotinto, Rafael Monti, número 9, argentino de 26 años de edad.
1: Después de su paso por Brasil, en segunda o tercera categoría, si no estoy mal, Rafael Monti con el número 9.
2: Vamos entonces, Aucas con Hamilton Piedra 13, Alex Soba 37, Santiago Morales 2, Mateo Burdizo 4, Ariel García 63, Brian Oyola 30, Agustino Espina 6, Andrés Mena con el 18, Piero Guzmán 21, Maverick Vera 57, y Rafael Monti con el número 7. Señoras y señores, los equipos están saltando a la cancha. Los árbitros también están listos. Don Gabriel González es el árbitro central, de camiseta amarilla y pantaloneta negra. Así lucen los árbitros para este cotejo. David Bacasela estará en la línea de número 1, en el sector de la tribuna Jaime Estrada. Con Edwin Bravo Flores tenemos en el otro costado, la renovada tribuna, Edwin Bravo Flores, asistente número 2, y Eric Ruiz, cuarto árbitro. Como principal del VAR estará don Roddy Alberto Zambrano y su asistente don Mario Romero. He ahí la ficha técnica. Señoras y señores, abrimos la jornada dominical del campeonato ecuatoriano, fecha número 26, Jorge Humberto, a través de Radio Centro, pida la mejor.
0: 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Vamos con la información en Radio Centro, Carlos.
2: La radio de toda la vida, el Aucas de rojo. Qué diferente se le ve el Aucas, ¿no?
1: Sí.
2: De rojo completo.
1: Rojo completo para Sociedad Deportiva Aucas, que suele siempre usar el amarillo, ¿no? Pero este es el alterno, siempre ha sido el alterno.
2: Sí, el Delfín con un uniforme azul marino, ¿no?
1: Sí.
2: ¿Azul marino o azul eléctrico?
1: Yo creo que azul eléctrico, más parece azul eléctrico que azul marino.
2: Sí, el azul marino es un poco más oscuro.
1: Sí.
2: Ahí están, señoras y señores, los árbitros están listos. Le voy a decir una cosa. Yo quisiera, por el bien del fútbol ambateño, que gane el Aucas. Que gane el Aucas. ¿Sabe por qué? Porque si hoy gana el Delfín, le hundiría en el penúltimo lugar a Técnico Universitario. Así de simple. Señores, en el puntaje, el Delfín tiene 24 puntos, Técnico Universitario tiene 26. Si hoy gana, el Delfín haría 27 puntos, se pondría encima de Técnico Universitario y automáticamente le descendería al penúltimo lugar a la representación del Rodillo.
1: Exactamente.
2: Si hoy gana el Delfín,
1: se le complica mucho más a Técnico Universitario, y más entendiendo el contexto, Carlos, lo que pasó ayer. Técnico iba 2 goles arriba y termina cayendo 3-2 ante el conjunto del Guayaquil
2: City. Le pasó factura a Nicolás el hecho de que el profesor Ismael Blanco todavía no conoce la plantilla.
1: Claro.
2: No conoce. Algunas variantes que No sé si fueron extemporáneas.
1: Yo siento que a técnico le está haciendo falta en el tema físico. No es la primera vez que le veo un
2: bueno,
1: buen
2: puede
1: primer
2: ser
1: tiempo,
2: también. Puede
1: un
2: ser.
1: Buen primer tiempo y un segundo tiempo flojísimo.
2: Puede ser también. Pero, o sea, a ver, muchas cosas confluyen, claro, ¿no? En un resultado tan catastrófico como el de ayer. Porque si estás ganando 2-0, o sea, es cuestión de manejar el resultado. Pero sí, puede ser eso que también confluya en lo que lo estoy diciendo. Sacarle a Castaño, por ejemplo, ¿no? O sea, como que no cabía en uno de los elementos que más recorrido y traslado tienen con la pelota. Pero en fin, señores, ¿por qué hablamos del partido de ayer? Porque este cotejo también le podría afectar a técnico universitario. O sea, esta jornada podría ser lamentable y triste para el conjunto del rodillo. Aparte de que perdió ayer, si hoy gana el Delfín, automáticamente técnico universitario se iría, señoras y señores, al penúltimo lugar de la tabla y estaría besándose así tan de cerca con la representación del Manta.
1: Exactamente, en puestos de descenso técnico en caso de que gane el conjunto del Delfín. Pero bueno, vamos a ver qué ocurre en este partido. Para mí un compromiso parejo, el que viviremos en vivo y en directo en Radio Centro, la radio de toda la vida. Las emociones del fútbol, fecha 26 del campeonato ecuatoriano, Delfín versus Sociedad Deportiva Aucas. Y antes del arranque nos vamos con Jorge Humberto Villarruel en Radio Centro,
0: 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Carlos Núñez.
2: Señoras y señores, el árbitro central Gabriel González está listando todo, absolutamente todo. Ya es hora, exactamente, sí, las 15 hora, horas con hora. 30 minutos. ¿Usted es puntual, Nicolás, o no?
1: Sí.
2: Sí, sí. Dígame la verdad.
1: Sí, en serio.
2: Sí, es puntual.
1: Rara vez.
2: Sí.
0: Rara vez es puntual, dice. Eso me consta.
1: Cuando ocurren emergencias, ahí sí.
2: No, está bien. Señoras y señores, el fútbol tiene que ser puntual. Así es el árbitro, el cronómetro en cero. En el Estadio Jocay de Manta arranca la jornada dominical del campeonato y don Gabriel González dice que esto arranca en la primera parte. Del fin con la representación del Aucas. Al relato se viene la voz de Nicolás Velastegui.
1: Muchas gracias, Carlos. Arranca. Comienza el partido en el Estadio Jocay de Manta. Delfín se enfrenta al conjunto del Aucas. Ahora está intentando con la pelota larga el Delfín. Vea cómo arranca el partido. Con un jugador tendido en el suelo. 20 segundos del primer tiempo y hasta Santiago Morales en el suelo. Así el fútbol ecuatoriano, aunque se ha visto menos en las últimas fechas, sigue siendo característico de nuestro fútbol, Carlos.
2: Ah, sí, lamentablemente, ¿no? Es un mal que tenemos, no este año, de hace mucho tiempo atrás, pero bueno, me parece que sí es un poco complicada la molestia que siente Santiago Morales cuando la pelota ya iba directamente sobre el portero de la representación del Aucas, Hamilton Piedra. Tiene que ser atendido, el Pechón León fijamente observa a sus jugadores. Vamos a ver qué nos separa en estos primeros minutos de la primera parte.
1: Exactamente, para mí no era para quedarse en el suelo, y eso veíamos en el Mundial, por ejemplo, los árbitros permitían que los jugadores sigan, que siga el juego. Eso es lo importante, eso es lo que tienen que hacer nuestras autoridades. Balón largo, ahora intentando el conjunto de Sociedad Deportiva Aucas, e intenta Rafael Monti, la pelota le va quedando al conjunto del Delfín desde atrás. Avanza ahora nuevamente Brian Eras, sigue con el balón, Eras lo busca por la derecha, ahora nuevamente a Enzo Rubio y el balonazo largo se lo va dejando corta. Ahora intenta otra vez desde adelante Franco Ayunta, pelota larga, se la va dejando a Dani Luna, intenta el delfín, ahora la media vuelta, se viene intentando otra vez el conjunto de Manta, se viene, arranca por la derecha otra vez Kevin Ushiña, se va a venir al centro, el balón se va a escapar por la última raya y va a haber saque de meta, saque de portería, saque de gol, Textiles Ramos, su 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
2: Claro, Kevin Ushiña como siempre, ¿no? Avanzaba por el costado derecho, pero lo cerraba bien el defensor de Sociedad Deportiva Aucas, Enzo Rubio, estaba también acompañándolo en esa posición, no llegó a la número 5, sin embargo hay un saque de pórtico en favor del representativo de Sociedad Deportiva Aucas.
1: Remate de cabeza de Franco Ayunta, intenta de primera, llega Dani Luna, rechaza la pelota desde atrás, atento estaba Alex Ova, ahora intentando disputar el balón, el conjunto de Sociedad Deportiva Aucas, recupera el delfín, se viene por la derecha, nuevamente buscando el balón desde zona de gestación, Anthony Bedoya, ahora Bedoya se la va dejando al portero Brian Eras, avanza Eras, cortita, ahora otra vez con Over Medina, ahí está Over Medina, sigue dominando el balón, el conjunto del delfín, Medina otra vez para Brian Eras, avanzando en campo de juego el conjunto del delfín de Manta, ahí está Anthony Bedoya, la pisa, la entrega de derecha, ahora está Enzo Rubio con el balón, el argentino, pelota larga, recupera atento Santiago Morales, la deja sorteada en el aire, busca nuevamente Santiago, avanza Santiago, corta, intentando con Brian Oyola, Oyola lo busca nuevamente, ahora Eric Zúñiga tocando la pelota, Zúñiga, el retroceso ahora para el portero Hamilton Piedra, el capitán de Sociedad Deportiva Aucas, no hay claridad todavía en ninguno de los dos equipos, Carlos.
2: Trámite lento, no se arriesga tanto el delfín, aunque en la primera jugada sí estuvo llegando hasta la última línea, Aucas con mucha tranquilidad, sereno, tranquilo el equipo de Norberto Araujo, que también busca Copa Libertadores de América y por ende entrar al hexagonal de arriba.
1: Correcto, va a haber tiro libre a favor del conjunto de Sociedad Deportiva Aucas, Aurum Estética Dental, expertos en implantología y estética dental como Taller, las llantas que recorren más 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lateral, Poer, la super camioneta del 2026, 10 años de garantía en Ambacar, Impal Diesel, los especialistas en repuestos a diésel, ahí está buscándolo nuevamente, avanza Alan García, intenta con Rafa Monti, ahí está Monti, presiona el conjunto de Aucas, intenta Alexova, el balón le va quedando a Piero Guzmán, rechaza la pelota, atento estaba llegando ahora el zaguero central del conjunto del Delfín, en este caso Over Medina, recupera Sociedad Deportiva Aucas, ahora está intentando por la izquierda Alan García y el balón se va a escapar al saque lateral ahora a favor del conjunto del Delfín, avanza ahora nuevamente, que repita, le dice, se adelantó mucho el jugador del Delfín, en este caso Eric Zúñiga, y va a haber saque lateral a favor del conjunto cetáceo, Jorge Humberto Villarruel, pida la mejor.
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1: Tiro libre a favor del conjunto del Delfín. Se prepara seguramente Dani Luna para ejecutar el balón parado. Ahora se va acercando Dani. Van a llegar al área todos los espigados. Over Medina, Anthony Bedoya. Oiga, también en este caso Franco Ayunta.
2: Se la cobró Santiago Morales, ¿no? Con Franco Ayunta. En la primera jugada del partido recibió y le afeitaron. Bueno, ahora responde don Santiago Morales haciéndole la falta. Y por ende se da un tiro libre en favor de la representación maravita.
1: Exactamente, le va a pegar al balón Dani Luna, ahí está, este tiene un buen pie, justamente el número 10 del conjunto del Delfín, ahora se va a venir el centro Dani Luna, a ver quién llega, remate de cabeza, se va absolutamente desviado, llegaba Anthony Bedoya, pero el balón sin peligro, lo domina el conjunto de Aucas y va a haber saque de meta, saque de gol, Textiles Ramos, su distribuidora de 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Ahora reanudando las acciones, desde atrás está Hamilton Piedra, balonazo largo de Hamilton Piedra, a ver quién llega, intenta por el sector izquierdo del campo de juego Alan García, ahí está García, se lanza dentro del área, esta puede ser de peligro, García, la pelota atrás, le va a quedar a Monti, llegaba Piero Guzmán, rechaza atento otra vez sobre Medina, el dominio es de Andrés Mena, Mena para Espina, el árbitro marca, ¿qué marcó el árbitro, mi estimado Carlos?
2: Una falta, mano, ¿no? Una falta o una mano, sí, una falta sobre Anthony Bedoya, efectivamente, Anthony Bedoya, pero la primera incursión de Sociedad Deportiva Aucas, creando espacios vacíos que le permite el Delfín, porque claro, en condición de local juega el equipo Cetáceo, entonces abre líneas, avanza, y eso le permite que en el contragolpe el Aucas también tenga la posibilidad de llegar. Era justamente en el remate del jugador oriental que cruza la pierna y se le va llevando a Anthony Bedoya, el defensor del Delfín.
1: Exactamente, Alex Soba llegaba por el costado izquierdo del campo de juego, va a reanudar las acciones Gabriel González. Vea, Gabriel tiene que ponerse las pilas, dejar jugar un poquito más, porque si no, el partido va a entrar en esa monotonía, se van a caer todos los jugadores y no vamos a poder ver un buen compromiso de fútbol. Ahora va a dar bote a tierra, me parece, el árbitro González. Se va acercando a la pelota justamente Agostino Espina. Va a seguir el peligro para Sociedad Deportiva Aucas. 7 minutos de la primera parte. Delfín tiene 0, Aucas tiene 0. El balón lo va controlando por la izquierda Alan García. Ahora García se la entrega en el medio sector Agostino Espina. Espina retrocede para Santiago Morales. Morales se la va dejando a Hamilton Piedra. Avanza Hamilton Piedra. Balón largo de Hamilton. A ver quién llega. Intenta Rafa Monti. Rechaza a Anthony Bedoya. Cortita. Se la deja ahora Saeta. Pierde rápidamente el conjunto del Delfín. Recupera. Se viene ahora. Esta contra puede ser interesante. Mal pase. Mal pase por parte de Thiago Saeta. Y va a controlar el balón tranquilamente Mateo Burdizo. Ahora Burdizo se la entrega por la izquierda a Alan García. Se viene el Delfín. Este está de peligro. Ahí está Osaeta. Osaeta dentro del área. El centro. El centro de Osaeta. No tuvo un compañero que cierre. Llegaba Usiña por el otro palo, pero no pudo cerrar de la mejor manera. Los 8 minutos avisa por primera vez el Delfín.
2: O sea, hicieron lo correcto los extremos, ¿no? Por izquierda levantando el centro, pero no apareció don Franco Ayunta. Claro, se toma el rostro, sabía que estaba allí lista la número 5. Ataque el Delfín.
1: Ataque el Delfín, se viene el conjunto Cetáceo. Intentaba Usiña por la derecha. El balón se va a escapar por la última raya. Saque de meta. Saque de meta, saque de gol. 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Jorge Humberto Villarruel.
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1: Se viene el Delfín. Va a haber saque lateral, me parece, a favor del conjunto Cetáceo. Se va acercando. Tiro libre al final. Tiro libre a favor del conjunto Cetáceo. Detrás del balón, Dani Luna, como siempre, el dueño de la pelota parada. Ahí había una falta, una carga, me parece que de Agostino Espina. Bien marcada la falta, Carlos.
2: Sí, claro, por supuesto. Morocho tiene la pelota y desde atrás con la fuerza. Me parece que es más por inercia, ¿no? Antes que de pronto una mala intención del jugador del Aucas, pero con toda inercia se da un tiro libre en favor de la representación del Delfín. Como siempre, Dani Luna el que cobra el tiro libre.
1: 3/4 de cancha aproximadamente. Le va a pegar ese balón Dani Luna. Atención, se viene el cobro del envío. Ahí está Dani Luna, el centro. Llega Anthony Bedoya. La pelota la va sacando Santiago Morales. Ahora le va a quedar otra vez al conjunto del Aucas. A ver en la disputa de la pelota qué sucede. Otro saque lateral. 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Ahí está llegando nuevamente Enzo Rubio por el costado derecho del campo de juego. Vea este Gabriel González. Mucha ceremonia, Carlos.
2: Bueno, Gabriel González, y yo diría el 80% de los árbitros del fútbol ecuatoriano, ¿no? Creo que es el error capital y uno de los lamentables puntos en contra para que nosotros no estemos en mundiales, para que nosotros no estemos brillando en un torneo internacional. En Copa Libertadores o en Copa Sudamericana, ¿a qué partidos nos mandan, Nicolás? A uno de Venezuela,
1: Bolivia,
2: a uno de Bolivia, uno o dos partidos, pero nada más. O sea, nunca usted espere un Boca Botafogo en instancias importantes. No, no, no, por eso mismo, por lo que usted acaba de decir y señala muy bien, correctamente, los árbitros lamentablemente siguen teniendo un punto bastante bajo.
1: Se viene Aucas, Rafael Montes cerca del área, este es de peligro. Montes solito recuperó muy bien el conjunto del Delfín. Avanza ahora por el sector izquierdo del campo de juego Eric Zúñiga. Zúñiga se la deja a Thiago Saeta. Ahora está Dani Luna con el balón, la media vuelta. Avanza Dani Luna, la pisa de pierna izquierda, aguanta con el cuerpo, no le pueden quitar el balón y el árbitro marca falta, cobra rápidamente. Ahora el Delfín, se viene Thiago Saeta, balón largo intentando con Zúñiga, a ver qué conquista por ahí, por el sector izquierdo, rechaza la pelota. Atento estaba llegando Alan García. El balón ahora es del conjunto Cetáceo, cerca de la bomba central, dominando el esférico, otra vez Alex Ova. Ahí está avanzando otra vez Eric Zúñiga con la pelota en el medio sector, se la deja Morocho. Ahí está Morocho, Morocho para Jerónimo Heredia. Heredia parado en la bomba central, lo busca por la izquierda Dani Luna, balón largo de Dani, buscándolo por la izquierda, llegaba atento Usiña y el balón se va a escapar por el costado lateral, saque lateral, poder la super camioneta del 2026, 10 años de garantía en Abacar, Impal Diesel, especialistas en repuestos a diésel, dando indicaciones el profesor Norberto Araujo. Aucas no se ha podido parar todavía de buena manera en el campo de juego.
2: Me gusta la actitud del equipo del profesor Juan Carlos El Pecho León, incluso en una imagen que hace pocos segundos proyectaba la televisión, le dice vamos adelante, o sea, hagamos volumen de ataque, que no lleguen tres o cuatro elementos para enfrentarse a cinco u ocho jugadores el equipo oriental, o sea, pone la actitud ofensiva y eso es bueno, al menos por el momento en el equipo del Pecho León.
1: Ahora se viene el centro, llegaba Dani Luna, metía un centro venenoso, pero atento estaba el portero Hamilton Piedra, justamente sacando rápido la pelota, lo busca por la izquierda Alan García, García se la deja ahora Santiago Morales, ahí está Morales, cortita otra vez con Burdizo, avanza Burdizo, jugando contra su ex equipo Burdizo, ahora para Alex Soba, ahí está Soba, intenta el pelotazo, el balón se va a escapar por el costado, saque lateral a favor de Sociedad Deportiva Aucas. Jorge Humberto Villarruel, pida la mejor.
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1: 14 minutos de la primera parte, 0 tiene el Delfín, 0 tiene Aucas, el marcador. 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Les quiero hacer una pregunta personal a los compañeros.
2: No me pondrá contra la espada y la pared, por favor.
1: En este, sí,
2: porque
1: más
2: usted,
1: o menos.
2: El Cachorro y el Pablo Ortega, según sueltan unas al aire, pero en increíbles.
1: En este horario, compañeros, tanto Carlos como Jorge, ¿irían al estadio con ese solazo a ver este partido?
2: Claro. Es complicado, sobre todo, Nicolás, por la situación por la que atraviesa la representación del Delfín. Es muy difícil, claro. Y en estos momentos me imagino que con este sol tendremos unos 28, 30 grados centígrados, más o menos.
1: Y vemos que hay sombrita en la popular.
2: En,
1: ¿no?,
2: la tribuna Jaime Estrada.
1: Sí, es en la tribuna, es más bien en la tribuna, exactamente. Pero vea, la humedad debe ser fatal a esta hora ahí.
2: Desde luego.
3: ¿A usted no le gusta la costa?
1: No, sí me gusta. Sí,
3: ¿no le gusta la playa?
1: Sí, no, sí me gusta.
3: Vea,
1: me gusta.
3: Vaya al estadio y póngase una bermuda.
1: Pero a la playa sí. Pero a ver este
3: pero
1: partido
3: está
1: de pronto.
3: Está cerquita, claro. A cuatro cuadras. Incluso algunas imágenes cuando son las tomas aéreas, se nota ahí la playa de Tarqui. Claro. Muy cerca al estadio Jocay.
1: Correcto. Ahora va dominando la pelota el conjunto del Delfín. Avanza por la derecha. Balón largo buscándolo justamente a Osaeta, se viene el conjunto del Delfín, el remate de Osaeta, intentaba de primera, se va a escapar la pelota por la última raya, tiro de esquina, Miracle, Centro de Medicina Deportiva y Terapia del Dolor, Sanfra, juega pronóstico, Sanfra, ¿qué número, Carlos?
2: Vamos al primer tiro de esquina del partido, señoras y señores, es el primero para la representación del Delfín, buena descolgada por el costado izquierdo, me parece que era Usiña que trataba de buscar el centro, pero se atravesaba un elemento de Sociedad Deportiva, Aucas, ataque el Delfín.
1: Ataque el conjunto del Delfín de Manta, se viene por la izquierda Dani Luna, a ver si enciende la lámpara Dani Luna, el pequeñito, el chiquito, a ver qué puede hacer Dani Luna, mirada fija la pelota, sus compañeros, levanta el centro Dani Luna, el remate de cabeza, llegaba atento Santiago Morales otra vez, ahora le va quedando a Thiago Saeta, saca como puede el balón Morocho, saque lateral a favor del conjunto del Aucas, ve ahí, ahí se llevó la pelota a Saeta, viveza, pero obviamente parte del fútbol, ahora controlando, se viene el conjunto del Aucas, Alan García, García se la deja a Agustino Espina, había falta.
2: Sí, falta,
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2: Ojalá no se enfrasque el partido en esta serie de faltas, ¿no? Sí ha habido unas tres jugadas bastante fuertes donde don Gabriel González, el árbitro central del partido, ha preferido no sacar ninguna tarjeta y esto se mantiene 0-0.
1: La pelota por la izquierda la va controlando Alex Soba, ahora recuperaba Alex Zúñiga, se viene el conjunto el Delfín, busca el Delfín, tres cuartos de cancha y otra falta, otro tiro libre, Aurum 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Radio Centro.
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1: Se va a venir el Delfín, intento Saeta dentro del área, el centro, remate que llega por parte de Franco Ayunta, casi llega la primera del conjunto del Delfín, avisa y se lanza con todo el equipo de Manta, Carlos.
2: Está cargando mucho el fútbol, la representación del Delfín por el costado izquierdo, Alex Soba se adelanta mucho y permite ese espacio, hubo una pelota cerca de los 5:50, tampoco llegó el jugador Thiago Saeta, no estuvo Dani Luta, tampoco Franco Ayunta, pero el Delfín sigue martillando y me parece que es cuestión de tiempo para que llegue la primera.
1: Exactamente, la media vuelta ahora de Jerónimo Heredia, Heredia se la entrega, atrás a Over Medina, avanza el back central del conjunto del Delfín, ahí está Over, algo pasó, dice Gabriel González, alguna revisión, alguna cosa, me parece que no había nada, Carlos.
2: Corrió bien, a ver, no sé si una mano, no sé si una falta sobre el jugador que está ahí, precisamente, no,
1: mano,
2: llegó.
1: Mano me parece que están revisando.
2: O incluso una mano, si es una mano debería ser para tarjeta amarilla, ojo, si es una mano, no hay nada, señor, no hay nada. Siga don Gabriel González, dele continuidad al fútbol.
1: Exactamente, vamos a marcar el tiempo de juego en Musurruna, tu crédito impulso para hacer realidad los sueños, 19 minutos de la primera parte, el marcador, Guaitambos Tuzla, en el transporte puerta a puerta, se lo tiene el Delfín, se lo tiene Sociedad Deportiva Aucas, avanza Alex Soba por la derecha, se le entrega a Piero Guzmán, recupera el conjunto del Delfín, ahora está el Delfín lanzándose por la izquierda en búsqueda de esa pelota nuevamente, Alan García, intenta García, otra falta, interrumpido el juego, muy interrumpido el partido en los primeros 20 minutos.
2: Especialmente en el medio sector de la cancha, el Aucas no tiene salida, en el equipo oriental no aparece Piero Guzmán, un jugador que normalmente es importante arriba, recurrentemente es con quien toca y se conecta con los delanteros, pero todavía no hay esa conexión del Aucas, entonces todo es pararle en el medio sector de la cancha, en la línea que divide el rectángulo de juego a los elementos del Pechón León.
1: Ahora se viene el conjunto del Delfín por medio de Ushiña, arranca Ushiña por la derecha, se la va dejando, corta para que intervenga nuevamente por el medio sector Jonathan Morocho, avanza Morocho ahora se la deja a Anthony Bedoya, sigue Bedoya avanzando con el balón por

0: Deportiva Aucas, intentando sacar un resultado positivo que lo mantenga en esos seis primeros, que es el objetivo, me parece, Carlos.
1: Pero claro, claro, el Aucas tiene entre ceja y ceja aquello, ¿no? Después de la novela de Norberto Araujo, que se iba, que se quedaba, que renunció, luego revisaron el contrato y no podía irse Norberto Araujo, pero me parece que es un buen técnico, ¿eh? Creo que Norberto Araujo, vea, está demostrando que tiene condiciones, ya lo hizo en el Deportivo Cuenca, y verá que ahí atacaba el Aucas, y verá que Araujo estaba por acá, por Píllaro.
0: Sí, sí,
1: por Píllaro, me parece que en el Santiago de Píllaro estaba buscando, ¿no? Encontrar un equipo donde
0: Norberto
1: él pueda mostrarse.
0: Fue ayudante del Pato Hurtado.
1: Del Pato Hurtado, sí, en Cumbayá, exactamente.
0: Así
1: pero
0: arrancó.
1: Antes estuvo por acá, por Píllaro.
0: Claro, eso
1: sí,
0: fue ya
1: en
0: cuando
1: un campeonato de segunda
0: eso
1: categoría. Pero ha ido demostrando. Creo que hoy por hoy Norberto Araujo es de aquellos exjugadores que están teniendo oportunidad y que han demostrado que saben de manejar un equipo.
0: Anthony Bedoya, pelota larga para Franco Ayunta, dentro del área está Ayunta, se la deja Ushiña, el balón se quedó muy largo, controla, sin embargo, otra vez el conjunto del Delfín, ahí está dominando la pelota, avanza por la izquierda Alexova, se lanza presurosa carrera Alexova, ¿quién lo detiene? Sigue Alexova, va a llegar esa pelota, Sova, ahí está el número 37, el balón se le escapó largo, no le alcanzó a Maverick Vera la corrida por la izquierda, mi estimado Carlos Núñez, pero se lanza con todo el Aucas.
1: Me recordó en mis viejos tiempos cuando me decían la Gacela Núñez. ¿Se acuerda, Jorge Humberto, cuando jugábamos fútbol?
2: Ah, claro, claro.
1: Oiga, ¿en serio? ¿No se acuerda?
2: Claro,
1: oiga,
2: digo, sí,
1: ¿vio
2: sí.
1: ¿Vio ese
2: sí.
1: corredón que se pega Maverick Vera? O sea, se comió prácticamente casi toda la cancha. Y cuando tuvo que centrar, ahí lamentablemente falló.
0: Igualito ahora que usted. Se viene el Aucas.
2: ¿Ah? Igualito que usted.
1: Sí, igualito. Por la banda. Por la banda.
0: Así lanzaba la bola lejos. Y
1: no, no, así corría, señor Nicolás. Así no, corría.
2: Igual, al final igualito. Corría y a la final nada.
0: Ah, igual
2: por
0: se quedaba la
2: asunto,
0: jugada
2: claro,
0: y nada.
2: Por ahí iba la
0: ya, entonces así era la cosa. Tiro libre a favor del conjunto del Delfín. Cuando el árbitro Gabriel González se va acercando a revisar si hay alguna situación. Es tiempo de Jorge Humberto Villarruel en Radio Centro.
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0: La pelota del Delfín, avanza Eric Zúñiga, ahora lo busca Dani Luna, el centro de Dani Luna, el remate de cabeza, no llegó Franco Ayunta. Kevin Ushiña está llegando mucho a zona de impacto de cabeza, Carlos,
1: claro,
0: es sorprendente, ¿no?
1: Sí, porque él tiene que cerrar la pinza, o sea, si hay un extremo que observa que por el otro costado hay un ataque, hay una llegada, bueno, él tiene que cerrar la pinza y evidentemente ser parte del tándem con el delantero. El extremo y el delantero empiezan a generar fútbol y así ha sido la tónica de este Delfín en la primera parte, aunque todavía no puede anotar.
0: La pelota ahora la va controlando Alexova. Balón largo de Agostino Espina buscándolo nuevamente al delantero Rafael Montes. Se va a escapar la pelota por el costado. Saque lateral poder. 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Ahí está el Pechón León, director técnico del Delfín, que al menos le da esa intención de buscar al conjunto cetáceo el resultado con la necesidad que tiene.
1: Claro, el Delfín sabe que necesita oxígeno, y oxígeno es lo que tienen en estos momentos los jugadores por los 3 minutos de hidratación. Dice minuto, pero en realidad son 3, ¿no?
0: Sí, sí, sí.
1: Lo que se empezó a dar en el Mundial. ¿Usted está de acuerdo con estos minutos de hidratación, Nicolás?
0: Sí, depende del contexto. Por ejemplo, acá necesario.
1: Correcto.
0: Ya, acá en la costa, en la humedad.
1: Por el calor, la humedad. Pero, ¿y antes el Mundial?
0: En el Mundial era más un tema comercial.
1: Claro, por eso le digo, y antes el Mundial no había estos minutos de hidratación.
0: Sí.
1: A menos que se pida, pero era muy, muy, muy escaso
0: no
1: el
0: estoy
1: pedido.
0: Tan de acuerdo porque se le ha dividido al partido.
1: Exacto.
0: Ya en 4 tiempos.
1: ¿Quién era que dijo que al fútbol le están haciendo como el baloncesto, más o menos?
0: Bielsa.
1: De cuatro tiempos.
0: Marcelo Bielsa.
1: O sea, como que le cortas mucho al espectáculo, ¿no? Le cortas, o sea, de lleno. Lo que pasa, Nicolás, a veces tú tienes el ritmo, ¿no? Tienes la pelota, tienes la continuidad. 3 minutos de hidratación, tienes que volver a resetear el asunto para tratar de volver a tener ese ritmo futbolístico. Entonces, a veces...

0: Puede ser bueno, pero a veces también en el rendimiento, en la performance que quiere un equipo, te puede afectar.
1: No estoy muy de acuerdo, pero bueno, uno tiene que irse adaptando también a las nuevas normas del fútbol, ¿no? No queda otra. Mire, Carlos, en el Mundial ni siquiera necesario porque los estadios eran ambientados. Tenían...
0: Sí, tenían.
1: Me parece que...
0: Aunque le cuento que el calor en igual. El MetLife... Mucho calor. Ahí sí le puedo decir. Incluso yo estaba cerca de la cancha en algún momento porque estaba haciendo entrevistas. Bueno, en el MetLife sí se sentía un poco.
1: Ahí sí se sentía el calor.
0: Usted estuvo en la Copa América en un partido. El calor es extenuante. No, pues, en Texas usted estuvo, ¿no? ¿En dónde?
2: Yo estuve en ese estadio. Estuve también en el Levi's Stadium y en el de los Gigantes también.
0: Ajá, ajá.
2: Un igual, calor. El calor tremendo, 41 grados. Es brutal. Es un calor inmenso.
1: Exactamente. Correcto, ahora con la pelota, avanza por la izquierda, buscando nuevamente Ober Medina, el pelotazo largo, a ver quién llega, intenta el remate de cabeza, Alex Ova, dominio de la pelota ahora por parte de Aucas, avanza por la derecha, el pelotazo de Brian Oyola, casi no ha aparecido Brian Oyola, Carlos.
0: No, porque más se juega con los extremos, normalmente esa es la ideología del profesor Juan Carlos El Pechón León, jugar con los extremos, que los jugadores de raya lleguen hasta la última línea, eso lo hacen con Kevin Usiña, eso lo hacen con Thiago Saeta.
1: La pelota de Morocho avanza, Jonathan Morocho lo busca por la derecha, ahora Enzo Rubio, se lanza presurosa carrera, Enzo Rubio, a ver qué puede conquistar el Delfín, se viene ahora Usiña para Enzo Rubio, intenta Rubio, atento en la marca, en la cobertura, otra vez Maverick Vera, se la va dejando corta, ahora en el medio sector Andrés Mena, se viene el Aucas, ahí está Mena otra vez intentando con Maverick Vera y falta que estudien en la Universidad Regional Autónoma de los Andes, Uniandes, Universidad que inspira, Hyundai, Andina Motors en Ambato, Riobamba y La Tacunga, Jorge Humberto Villarruel, pida la mejor.
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1: Saque lateral a favor del conjunto de Sociedad Deportiva Aucas. La ejecución va a ser por la izquierda por parte de Alan García. Ahí está García, se la deja corta. Otra vez Andrés Mena, balonazo largo. Ahora le va a quedar a Brian Oyola. Avanza Andrés Mena con el esférico, tres cuartos de cancha, apertura por la derecha, dominándola está Piero Guzmán, avanza Piero con el balón cortito, ahora otra vez con Agostino Espina se la entrega Andrés Mena, ahí está Mena con el balón, distribuye la pelota, intenta hacerse de la posesión el conjunto de Aucas, retroceso ahora para el capitán Hamilton Piedra, pelota larga de Hamilton, buscándolo por la izquierda, otra vez a Maverick Vera, avanza Vera con el balón, a ver qué puede hacer en la individual el número 57, sigue Vera buscando el esférico, el balón se va a escapar por el costado, saque lateral, Poder, la super camioneta del 2026, 10 años de garantía en Ambacar, Impal Diesel, los especialistas en repuestos a diésel, ahora controlando la pelota, está Alan García buscándolo por la bomba central, otra vez se lanza Mateo Burdizo, ahí está Burdizo otra vez con Alan García para Maverick Vera, dominando la pelota está Maverick ahora con García en tres cuartos de cancha, a ver qué puede hacer, cambio de orientación absoluto, ahora por la derecha intentaba Oyola, recupera el conjunto del Aucas, ahora sí, marcando campo el Aucas, Carlos.
0: Muy poco arriba el Aucas, muy poco arriba. Si usted se acuerda de la mejor llegada del Aucas.
1: No ha llegado.
0: Muy poco arriba. Ahora, normalmente este tipo de situaciones son parte de la estrategia. En el primer tiempo evitas desgastarte tanto, permites que el rival y la pelota corran más, tú esperas y en el segundo tiempo sí sales. Normalmente suelen ser las estrategias que tienen los técnicos en cada partido. Pero si usted me pregunta hasta el momento, ¿cómo es el Aucas? Arriba prácticamente nada.
1: Nulo lo de Aucas, en ataque ahora por la izquierda, intenta dominar el esférico Dani Luna, sigue Luna, no pasa nada, dice el árbitro central, avanza con la pelota a Brian Oyola, se viene Oyola, esta puede ser de peligro, Piero Guzmán con el esférico, ahora está Piero, a ver qué puede hacer el centro de Guzmán, atento Brian Eras atrapando esa pelota como atrapa Cooperativa de Ahorro y Crédito 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Medina con el esférico. Medina se la deja ahora cortita en el medio sector a Morocho. Ahí está Morocho dominando la pelota con Jerónimo Heredia. Retroceso ahora con Anthony Bedoya. Avanza Anthony, se la entrega otra vez a Over Medina. Se lanza Over Medina en el ecuador del campo de juego. Está Over, sigue Medina, ahora corta, intenta con Morocho. Se viene el conjunto del Delfín, avanza con la pelota intentando otra vez Ushiña y el retroceso para buscarlo otra vez a Enzo Rubio. Rubio para Jerónimo Heredia. Ahí está Heredia, retrocede la pelota y se va a escapar, y va a haber falta, me parece. Sí, falta contra Morocho. Llegaba tarde el jugador Andrés Menda y va a haber tiro libre a favor del conjunto del Delfín de Manta.
0: Desde luego que hay una falta por parte de Piero Guzmán cuando Morocho pretendía dominar la pelota y dar el pase correspondiente, la conexión con su compañero. Ahí desde atrás le trababa el jugador de Sociedad Deportiva Aucas. Tiro libre, ataque el Delfín de Manta.
1: Se viene el Delfín, arranca por la izquierda otra vez buscándola Dani Luna. La pelota, llegó el remate de Dani Luna. Antes me parece que marcó offside, exactamente, offside marcó el juez de línea número uno, y se va a cobrar un tiro libre a favor del conjunto de Sociedad Deportiva Aucas. Cuando vamos a marcar el tiempo de juego en Muchugruna, tu crédito, impulso para hacer realidad tus sueños. 31 minutos de la primera parte, el marcador. 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
0: Claro, había una falta, el árbitro muy cerca, pero lamentablemente el partido se ha caracterizado por aquello, ¿no? Por una serie de faltas en el medio sector de la cancha. Ahora, como van pasando los minutos, me parece que el conjunto de Sociedad Deportiva Aucas le va agarrando el pulso al partido. Es cierto que el Delfín ha atacado más, pero no ha tenido profundidad. Entonces el Aucas empieza a tener un poco más de seguridad en el bloque pasivo, y allí con la colocación de los volantes en el medio sector empieza a generar fútbol y se siente un poco más tranquilo desde atrás.
1: Exactamente, la pelota la controla Brian Oyola se la deja Agostino Espina, el balón lo controlaba por la izquierda, salió la pelota, saque lateral a favor del conjunto del Delfín. Ahí se va acercando por la izquierda nuevamente el jugador Eric Zúñiga. Zúñiga se la deja atrás al señor Over Medina. Medina cortita para Brian Eras, tocando la pelota. Avanza Eras ahora con Anthony Bedoya. Sigue Bedoya con el balón. Está el conjunto del Delfín. Bedoya y la apertura por la derecha para Enzo Rubio. Avanza Rubio. Rubio ahora para Over Medina. Avanzando el conjunto del Delfín. Ahí está Over Medina. Pelota larga. A ver si llega Thiago Saeta. Rechaza como puede. Atento estaba Maverick Vera. Ahora el balón le va a quedar a Aucas. Casi se equivoca. Casi llega mal por ahí el señor Mateo Bordizo, y el balón se va a escapar por la última raya. El tiro de esquina, Sanfra. Juega pronóstico, Sanfra.
0: Apenas es el segundo tiro de esquina del partido, es el segundo para la representación del Delfín. De derecha al cobro, el señor Dani Luna, como siempre, el que tiene los cobros de tiro libre, los cobros de tiro de esquina.
1: Le va a pegar esa pelota a Dani Luna, se va acercando Kevin Ushiña, a ver si lo hace corto o ejecuta por zona aérea. Vamos a ver qué pasa. Ahí está, al final le pegó Ushiña, va a venir el remate de cabeza, le queda otra vez a Bedoya. Llegaba Bedoya, no logró impactar bien esa pelota, perdió la marca Mateo Burdizo y casi llega otra vez la del Delfín.
0: Pero qué mal le pega de testa, ¿no? Cuando había el centro por el costado izquierdo, llegaba cerca del ángulo de los 5:50, pero no le da potencia. Incluso me parece que podía parar la pelota, o sea, podía tener otra jugada importante el equipo del Delfín, pero la desaprovecha completamente, incluso sin marca de los defensores del equipo oriental.
1: 34 minutos, 0 tiene el Delfín, 0 tiene Aucas. Recupera la pelota Kevin Ushiña, la pierde rápidamente. Ahora el conjunto del Aucas, se viene Ushiña, intenta la media vuelta. Retroceso ahora para buscarlo a Osaeta. Se viene el centro, a ver quién llega. Le va a quedar el balón al 50, y está Osaeta. El enganche dentro del área, intenta Osaeta. Tiene que levantar más la cabeza Osaeta. Tiene que levantar más la cabeza porque si no está complicado, Carlos.
0: Tiene una virtud Osaeta. Llega bien hasta la última línea. Ahí viene el defecto que tiene Osaeta, ¿no? Cuando tiene que buscar el centro exacto, ahí no lo hace de manera correcta, y es cuando se diluyen las posibilidades de tener un poco más de profundidad y, por sobre todas las cosas, un ataque con volumen, un ataque que sea más fuerte, que le ponga a temblar y ponga peligro sobre la portería del señor Hamilton Piedra.
1: Exactamente, la pelota de Santiago Morales, avanza Santiago. Santiago se la deja ahora en el medio sector Agostino Espina. Ahí está Espina, la pierde y recupera recupera el conjunto del Delfín en la bomba central. Está parado Jerónimo Heredia. Avanza Heredia, va a buscar el cambio de orientación. Ahí está Heredia. Ahora la pelota para Eric Zúñiga. Avanza Zúñiga. Zúñiga con Osaeta. Se viene el Delfín. El centro de Osaeta. El remate. Gol.
0: No, posición adelantada.
1: ¿Hay offside? Me parece que levantó la bandera.
0: Hubo la banderola arriba del señor David Bacasela.
1: ¿Levantó la bandera Bacasela para revisar o no, Carlos?
0: No, me parece que no. Me parece que no. Al menos David Bacasela muy seguro levantó la banderola ipso facto inmediato. Y le ayudaba a usted para que no desgaste la garganta. ¿Cómo es que dice el cachorro león? La garganta prodigiosa, algo así, suele decir, ¿no? Hubo posición. Sí, me parece que sí.
1: Y para trazar líneas, ¿ah?
0: Me parece que sí. He ahí lo importante de tener la máquina helicoidal, lo que pide la Liga Pro. Con la máquina helicoidal usted puede tener el trazo, el corte del césped en líneas, y eso ayuda muchísimo al offside, ¿sí? Entonces, por eso es que la Liga Pro exige a los clubes que el corte del césped sea mediante la máquina helicoidal. Y de acuerdo a esas líneas que se trazan, de acuerdo al corte de césped, me parece que sí está adelantado. Lo veo yo un poco adelantado al jugador de la representación del Delfín, pero don Gabriel González en estos momentos está en la revisión.
1: Exactamente, en la revisión Gabriel González, el árbitro central del conjunto de justamente del partido entre el Delfín y Aucas. Vamos a ver qué pasa, vamos a ver qué ocurre en este compromiso deportivo. Vean, no le han sacado el marcador todavía, Carlos, no le han sacado el gol, pero ya levantó la bandera el señor Bacasela.
0: Inmediatamente levantó la banderola don David Bacasela, pero el árbitro Gabriel González está escuchando el requerimiento, lo que puede decirle, lo que puede informarle el señor Rodi Alberto Zambrano, que está en el VAR. Señores, si es que llega el tanto, yo diría que hasta cierto punto es justo, ¿no?
1: Sí,
0: porque
1: sí.
0: Más atacado el conjunto del Delfín.
1: Exactamente, confirmado el offside, confirmada la posición adelantada, se anula el gol, ya se había anulado, se reconfirma. El gol no sube al marcador justamente. Ahora está desde atrás, avanza Hamilton Piedra, la pelota larga le va a llegar al delantero Rafael Monti, rechaza, atento otra vez, estaba llegando desde atrás Mateo Burdizo, anticipa nuevamente por la izquierda, llegando el conjunto del Aucas, Alan García, García se la deja, ahora Agostino Espina, Espina para Andrés Mena, se viene Mena, este es de peligro, avanza Aucas, ahí está, se va a venir el remate, llega dentro del área, está Maverick Vera, hay mano, el árbitro dice que no, sigue con la pelota Oyola, dentro del área Oyola, se la entrega García, García para Oyola, se viene al centro de Oyola, el balón se escapa desviado, ahora sí Aucas reaccionó con ese gol, aunque anulado, pero reaccionó Aucas, Carlos
0: sí,
1: Núñez.
0: Sí, y ese tipo de jugadas pueden ser una inyección anímica para el conjunto del Aucas para que se vaya con todo. Brian Oyola corría por la banda izquierda, no tuvo como el panorama exacto, ¿no? Como la apertura necesaria como para sacar el remate fuerte, potente. Brian Oyola, desequilibrante, tiene un buen manejo de pelota. En primera instancia, Rosa también, un elemento de la representación del Delfín. En algo probó el Aucas, que había estado prácticamente nulo en estos primeros minutos en cuestión del ataque.
1: Exactamente, 38 minutos de la primera parte. Delfín tiene 0, Aucas tiene 0. 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Tiempo de Jorge Humberto Villarruel en Radio Centro.
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1: 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Se va acercando por la derecha. Ahora la búsqueda del conjunto del Delfín. Estaba Enzo Rubio. Rubio se la deja ahora. Over Medina. Medina para Anthony Bedoya. Avanza Anthony Bedoya buscándolo por la derecha. Otra vez a Enzo Rubio. Sigue Rubio. Pelota larga. A ver si llega Kevin Ushiña. Se lanza Ushiña. 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Tarjeta amarilla. Carlos Núñez Gaibor.
0: Es la primera del partido la que muestra a Santiago Morales. Le dieron en la primera jugada de esta primera parte y empezó a repartir una serie de piernas don Santiago Morales cuando Kevin Ushiña, como siempre, tomaba la pelota, y allí precisamente aparece el jugador Anthony Bedoya. Con la fuerza que tiene, trata de someterle la posición al jugador del conjunto oriental, le hacen la falta y por ende Gabriel González indica la primera amarilla del cotejo, señores, para el argentino Santiago Morales.
1: Nuevamente balón parado, táctica fija, a ver qué ocurre. Se va acercando Dani Luna para pegarle esa pelota. 40 minutos se han jugado ya de la primera parte. Era estrecha, pero era al final clara por el tema de las rayas de él. Lo que decía Carlos, ¿no? La jugada que se le anuló justamente al conjunto del Delfín de Manta.
0: Ahí ayuda mucho el corte del césped.
1: Exactamente.
0: El corte del césped tiene que ser exacto. Incluso veíamos el corte para el partido de la Copa Sudamericana entre Macará y el Santos. Sí, eso es milimétrico. Sí, la máquina tiene que ir correctamente para que se tracen los bloques correspondientes y ayuden, insisto, a que la televisión trace las líneas en una posición adelantada.
1: Pelota para Sociedad Deportiva Aucas, le va quedando ahora por la derecha Alex Soba retrocede con Burdizo. Ahí está Burdizo, pelotazo largo de Burdizo, le va dejando el balón otra vez al conjunto del Delfín. En el medio sector está Jonathan Morocho se la entrega por la izquierda a Eric Zúñiga, avanza el conjunto del Delfín. Ahí está Zúñiga otra vez para Thiago Osaeta buscándolo otra vez a Zúñiga. Se le escapó la pelota, se le escapó el balón y va a haber saque lateral por la super camioneta del 2026. 10 años de garantía en la Macara y para el diésel. 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Enojado el profesor Norberto Araujo. En Radio Centro es tiempo de Jorge Humberto Villarruel.
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1: Intenta el conjunto del Delfín de Manta, remate de cabeza. Ahora en el medio sector estaba llegando Jerónimo Heredia. Recupera rápidamente Sociedad Deportiva Aucas. Ahora por la derecha, avanzando Alex Soba se la entrega a la delantero Rafael Monti. Rápidamente el balón ahora del Delfín de Manta, cerca de la bomba central. Dominando la pelota está el conjunto del Delfín. Ahí está Antonio Bedoya. Bedoya se la deja a Jonathan Morocho. Avanza Morocho ahora con Jerónimo Heredia. Sigue Heredia en tres cuartos de cancha, cerquita. Ahora se le va acercando Enzo Rubio por la derecha. Avanza Enzo Rubio. Ahora carril interior. La búsqueda con Morocho. Pelota larga de Morocho. A ver si llega Thiago Saeta. La bajó Saeta rápidamente. Ahora con Eric Zúñiga. Zúñiga por el medio sector para Morocho. Morocho por la derecha con Enzo Rubio. A ver qué puede hacer Rubio en la individual. Intenta la media vuelta. Recupera el balón. Maverick Vera se va a lanzar a toda velocidad. Otra vez Vera perdió la pelota. Recupera rápidamente Enzo Rubio. Rubio se la deja Franco Ayunta. Ayunta de primera con Ushiña. Se viene Ayunta. Intenta el conjunto del Delfín. La media vuelta ahora de Ushiña. Se viene el conjunto del Delfín. El centro ahora intentando. Estaba y llegaba Enzo Rubio. Y la pelota se va a escapar por la última raya. Tiro de esquina. Miracol.
0: Vamos al tercer tiro de esquina del cotejo. Es el tercero para el Delfín de la ciudad de Manta. Sabe el Pechón León que tiene que apretar mucho más. Que no le puede permitir tanto espacio, especialmente en el medio sector de la cancha. Presiona, genera, pero el Delfín ha sido errático. ¿Ha llegado hasta tres cuartos de cancha? Sí, seguramente que sí. Pero le falta todavía el punch final como para anotar la primera.
1: Se va a venir el tiro de esquina detrás de la pelota. Dani Luna, el centro de Luna. A ver quién quien llega de cabeza, rechaza. Atento Mateo Burdizo. Burdizo se la deja ahora a Matías Oyola. A ver si aprovecha la contra el conjunto del Aucas. Se viene Oyola, solo contra el mundo. Intenta Matías, ahí está justamente Brian Oyola, y falta y carga que no dice el árbitro. Sí, justamente falta que estudia en la Universidad Regional Autónoma de los Andes Unidades, la universidad que inspira Hyundai Andina Motors en Ambato, Riobamba y Latacunga. Aucas trata de hacer tiempo. Me parece que es la estrategia que dijo Carlos.
0: Es la estrategia.
1: El primer tiempo, a ver qué pasa, y el segundo de pronto a buscar algo más.
0: A ver, usted decía del tema del calor, de la humedad.
1: Sí.
0: ¿No? Entonces, claro, tú sostenerte, un equipo que viene de la sierra, tú sostenerte 90 minutos con el traslado de pelota, podrías tener en un momento del partido cierto desgaste. Entonces, yo creo que es parte de la estrategia. Vamos a ver en el segundo tiempo.
1: Claro,
0: ¿no? Vamos a ver en el segundo tiempo si cambia la estrategia y vemos a un Aucas que aparezca más. Usted ni siquiera lo ha nombrado a Rafael Monti.
1: Sí, no ha aparecido.
0: En dos ocasiones a Maverick Vera. O sea, el ataque del Aucas ha sido, o el trabajo del Aucas ha sido más bien, señores, aguantar un poco, no desgastarse tanto y ver qué pasa en el segundo tiempo.
1: Ahora se viene el centro de Brian Oyola, a ver quién llega de cabeza, el impacto. Atento estaba Andrés Mena, que se levante, dice el árbitro. La búsqueda con Brian Oyola por la izquierda, se viene Aucas, e intenta Oyola el centro, a ver quién llega, el remate de Maverick Vera. Atento estaba otra vez la defensa del conjunto del Delfín.
0: Eric Ruiz dice 4 minutos de adición, vamos hasta el 49 del primer tiempo.
1: Exactamente, se ha jugado 1 minuto ya de esos 4. Ahora el cambio de orientación, intenta el Delfín, ha perdido fuerza el Delfín también, recuperando la pelota en el medio sector está Agostino Espina. Espina se la deja ahora por la izquierda, Maverick Vera, avanza Vera con la pelota otra vez para Andrés Mena, Mena por el medio sector para Agostino Espina, tocando la pelota está Espina se la deja ahora Piero Guzmán, avanza Piero, lo busca por la derecha, Alex Soba, sigue Soba para Piero Guzmán, el balón es del conjunto del Aucas, intenta el remate rápidamente, llega de cabeza Burdizo ahora con Rafa Monti, la bajó bien de pecho, Monti para Oyola, buscándolo por la izquierda, Maverick Vera, bien, llegó a cerrar la pinza por la derecha Enzo Rubio, y el partido está a punto de acabarse, la primera parte de este compromiso deportivo, que hay que decirlo, está flojito, Carlos.
0: Despertándose un poco el Aucas, pero claro, muy poco, sobre todo porque cuando adelanta líneas con Agustín Espina y Andrés Mena, como que se regula mucho más el bloque en el medio campo del equipo oriental y puede sostener más arriba. Pero cuando no aparecen estos dos elementos, ahí es cuando el Delfín se le viene con todo.
1: Pelota que va controlando Anthony Bedoya. Bedoya se la entrega en su Rubio. La intervención ahora por el medio sector de Morocho. Avanza Morocho, intenta Enzo Rubio, se viene Rubio, pelota larga para Usiña, a ver qué puede hacer Usiña, mete esa pelota al área, intenta Franco, ayunta el balón, llegaba muy bien a cerrar por ahí Santiago Morales, ahora se viene Aucas, está dominando la pelota por la izquierda Andrés Mena, Mena se la deja ahora a Alan García, sigue García con la pelota, Alan García ahora por el medio sector, se la va entregando Agostino Espina, Espina se la deja ahora Andrés Mena, Mena para Espina, tocando el balón, el número 6 del conjunto del Aucas, ahora con Oyola, ahí está Brian Oyola, sigue Oyola, cortita para Espina, ahora por la derecha para Alex Soba, intenta Soba con Oyola, tocando el balón, se hace de la posesión Sociedad Deportiva Aucas.
0: Sí, claro, en los últimos minutos el Aucas empezó a manejar la pelota, claro, esto no define que de pronto alcance el primer tanto, al menos sí está despertándose de ese letargo que ha tenido en la primera parte.
1: Se viene Aucas, balón filtrado, falta de Rafael Monti, empujón clarísimo contra Over Medina, y a los 48 minutos de la primera parte del fin tiene 0, Aucas tiene 0. 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Gabriel González, que ha mejorado, comenzó flojito, interrumpiendo ahora, mucho, pero ha mejorado.
0: Le digo una cosa, ese tipo de pelotazos a Monti deberían darle más recurrente, seguido. Más, ¿no? Porque por corredores interiores no ha llegado mucho el equipo oriental. A Monti hay que ponerle en un mano a mano, en un versus, en un contra uno, uno contra uno, o sea, hay que ponerle así, pero de lo contrario, si no le abasteces a Monti, pasa desapercibido.
1: Ahora se viene el Delfín, Usiña por la derecha, intentaba el remate, Franco Ayunta pide penal, me parece que llegaba por el sector izquierdo del campo de juego Saeta, recupera el conjunto del Delfín, ahora el balón le queda a Aucas, hay falta a favor del Delfín de Manta, tiro libre, Aurum Estética Dental, expertos en implantología y estética dental, como taller, las llantas que recorren 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
0: Me parece que no, se deja estar el jugador Dani Luna. No. No, porque llega primero a la pelota.
3: Exacto.
0: Llega primero a la pelota el jugador Piero Guzmán. Sí, llega a la pelota, el rechazo, y claro, ahí estaba listo Dani Luna, pero aparentemente es la falta. Pero nunca le hace la falta a Dani Luna, Piero Guzmán. Lo que hace él es rechazar la pelota. En el camino, si se encuentra con el jugador del Delfín, bueno, lastimosamente sí.
1: No permitió que se cobre el tiro libre. El árbitro central marca el final. Termina la primera parte en el estadio Jocay de Manta. Están dividiendo honores Delfín con Aucas 0-0. Fecha 26 de la Liga Pro. No se hacen daño tanto el equipo de la costa como el equipo de acá de la ciudad de Quito. No sucede nada y nos vamos a ir con Jorge Humberto Villarruel en Radio Centro.
2: 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Sí, señora, finalizado ya la primera parte de este encuentro. Marcador 0, Delfín 0, tiene Aucas con balones comba. 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Pausa cortita y regresamos para el comentario en la tarde.
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1: Listo, nos vamos al comentario. Tenemos el comentario de los primeros 45 de este encuentro deportivo. Nos vamos con Carlos Núñez Gaibor.
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3: Gracias, Jorge Humberto. Bueno, un primer tiempo bastante soso para el bostezo, muy lento, pero claro, lo que me imagino planificó Norberto Araujo, eso se está dando en el partido. Aguantar un poco. Sabemos que el Aucas viene de la altura, viene de la sierra, y claro, unos 28, 30 grados centígrados es un poco difícil manejarlo. Son las estrategias que tienen los estrategas, los técnicos, por eso son estrategas, ¿no? De que cuidan al máximo el desgaste físico. Entonces, me imagino, digo, esto es de mi gasto y de pronto lo compartíamos con Nicolás y con Jorge Humberto Villarruel. En el primer tiempo vamos a permitirle un poco, vamos a ser tan permisivos con el equipo rival para que se desgaste, para que llegue, para que se desespere, para que busque. Nos paramos bien en la defensa, que el bloque pasivo siempre esté con orden táctico absolutamente férreo. No defendernos a ultranza, pero al menos sí tratar de manejar los hilos y los espacios. Luego, buscar un contragolpe, un pelotazo a Rafa Monti, una corrida de Maverick Vera o una jugada interesante de Piero Guzmán. Ese ha sido el planteamiento en esta primera parte del profesor Norberto Araujo, que creo que es un buen técnico. Bueno, conoce perfectamente de la A a la Z al fútbol nuestro. Sin embargo, el conjunto del Delfín tiene otra actitud, es cierto, sí, también tiene otra actitud. Creo que hoy, a pesar de que el partido no es tan bueno, ¿no? Tan importante, pero yo creo que hay dos técnicos que saben del fútbol. Araujo en Aucas y el Pechón León en la representación del Delfín. O sea, me gustó incluso en alguna jugada cuando el Delfín estaba tocando tanto en el medio campo, el Pechón hacía así, hacía un ademán de que vamos arriba, no, vamos a presionar un poco más. Qué importante en el fútbol, señores, el volumen de ataque. El llegar con un ataque no solamente ligero, con dos o tres elementos, que tenga densidad, que tengan volumen, ¿sí? Los ataques de la representación del Delfín. Eso pretende hacer el Pechón León. Y en actitud está bien. En actitud está bien. Pero de pronto sí, por ahí se equivocaban un poco en el tema de los centros o en la posibilidad de terminar bien la jugada. Las corridas de Kevin Ushiña, de Thiago Saeta, la conexión con Dani Luna no ha sido la precisa como para determinar que el Delfín esté ganando 1-0. Si hablamos de manejo de pelota, ¿más ha tenido el Delfín? Sí, pero por supuesto que sí. El Delfín ha trasladado mejor la número 5, ha sabido cómo esparcir a sus jugadores en tres cuartos de cancha. Lo que no ha tenido es la finura, es la firmeza, es la fórmula como para completar todas esas jugadas. Vamos a ver en el segundo tiempo qué terminamos viendo. Si la estrategia cambia para el segundo tiempo del profesor Juan Carlos El Pechón León, o si es que se mantiene insistentemente buscando la portería de Hamilton Piedra. Y vamos a ver cuál es el planteamiento de Norberto Araujo, si es que dice, bueno, ya en el primer tiempo le desgastamos al rival. Vamos al segundo tiempo a proponer un poco más, a irnos un poco más arriba, a hacerle jugar más al Piero Guzmán, al Andrés Mena, que corra más Maverick Vera. Este Maverick Vera tiene un tranco largo impresionante. Yo creo que si se lo va depurando, escúcheme bien, Nicolás, si se le va trabajando más a Maverick Vera, puede dar, vea, muchísimo en el fútbol.
4: Porque es jovencito, ecuatoriano. ¿No?
3: Es jovencito y tiene una corrida impresionante. Tiene una corrida, pero fabulosa. No solamente por la que tuvo en la primera parte cuando se comió prácticamente toda la cancha, adelantó la pelota y la verdad es que yo pensé que prácticamente había perdido la número 5, pero llegó, se comió como a tres elementos de la representación del Delfín y me parece que ahí el árbitro central, Gabriel González, debió haberle sacado tarjeta amarilla al jugador del Delfín porque él va directamente al cuerpo con la rapidez que venía, claro, le desplazó y le dejó en el camino seco. A Maverick Vera.
4: Carlos, 19 añitos de edad, Maverick Vera.
3: Mire usted, 19 años. Ahora,
4: jovencito.
3: Ahora, Nicolás, este equipo del Aucas tiene gente de la cantera, ¿no?
4: Sí, varios.
3: Piero Guzmán es uno de ellos, me parece.
4: Piero Guzmán también.
3: Maverick Vera es un muchacho de 19 años. Piero Guzmán, no sé si Andrés Mena también.
4: No, Andrés Mena es formado en Independiente del Valle, estuvo bueno, en el Nacional, uh-huh, y ahora está en Aucas.
3: Ya, pero el Aucas, fíjese, uno, dos, tres elementos y en la nómina de convocados también. Entonces, señores, yo creo que para mejorar...
4: Alex Soba también.
3: Ah, Alex Soba, vea,
4: otros,
3: ya son tres.
4: Otros que no están... Robinho Quiñones, por ejemplo.
3: Robinho no está Quiñones, presente, pero... sí, señor. Mire, en un equipo de 11 ya vamos nombrando 3 o 4.
4: Sí, sí.
3: Que es mérito, señores. Cuando un técnico, mire esa panorámica.
4: Ahí está lo que decía.
3: Don Nicolás, ¿sí conoce Manta usted?
4: Sí, sí, conozco.
3: ¿Ha
4: sí,
3: ido
4: conozco
3: a qué playa?
4: He ido
3: usted
4: a la...
3: Usted como es medio pelucón...
4: Vea, ¿por creo qué me
3: que,
4: dice así?
3: Usted creo que como es de alta alcurnia, se habrá ido a Barbasquillo, se habrá ido a la playa del Murciélago, pero en la zona del Hotel sí, Oro Verde.
4: A esa de la de Murciélago me he ido.
3: ¿Sí? ¿Qué es lo que más le gusta de Manabí o de Manta?
4: La comida.
3: ¿Qué más?
4: Las mujeres.
3: ¿Ah, sí? Bueno, está siendo sincero, está bien,
4: claro,
3: es soltero,
4: pues,
3: ¿no?
4: Claro, claro, soltero.
3: ¿Y
4: por
3: tiene
4: eso
3: novio o no?
4: Ya no.
3: ¿Ya no?
4: Ya no.
3: ¿Y qué pasó? ¿Por qué no?
4: No.
3: No. Señores, ya vamos al...
4: Ya, afuera le cuento.
3: Vamos al segundo tiempo, no se preocupe. Vamos al segundo tiempo, señores, la representación del Delfín creo que tiene esa actitud de un técnico que siempre es para adelante, que siempre para arriba, y eso es bueno, eso hay que destacar. No sé si le alcance para ganar este partido, pero como habíamos empezado diciéndoles a los oyentes de Radio Centro y en pro del fútbol ambateño, en bienestar de técnico universitario exclusivamente, no queremos que hoy gane el Delfín, porque si hoy gana el Delfín, le resbalan al penúltimo lugar a técnico universitario, claro, y es algo que nosotros claro, no queremos, Nicolás.
4: No queremos. Lo ideal es que pierda.
3: Ahora, le digo una cosa, es un problema cuando tú empiezas a pedirle a otros, a terceros que te ayuden. Ahí estamos en problemas.
4: Pero por cómo está la cosa, Carlos...
3: Necesitas.
4: Vas a necesitar.
3: Necesitas. Claro. El problema, señores, a ver, en el fútbol, en un campeonato, estás en apuros y en verdaderos problemas cuando estás esperando de resultados de terceros, ¿sí? Y ahora necesitamos aquello para que el conjunto del Delfín no gane. Sí, por mí que gane el Aucas, disculpen, o sea, a los amigos manavitas, disculpen a los hinchas del Delfín, pero para mí que gane el conjunto oriental para que en función a eso, al menos se mantenga un poco más alejado de la última posición, la representación del técnico universitario. Los equipos están regresando a la cancha, señores, vamos a ver si es que hay variantes. ¿Usted haría alguna variante en el partido, señor Nicolás, o se mantendría con lo que terminó?
4: Sí, de pronto en Aucas.
3: De parte y parte le digo, ¿no?
4: Sí, de pronto en Aucas, sobre todo hay jugadores que no les estoy observando de titulares, el caso de Bolaños, por ejemplo, que le ha dado algunas cosas importantes. Carcelén, en el medio sector, creo que le puede dar un poquito más de alcance, alguna cosa. Va a haber variante, ¿eh? Va a haber variante en el
3: claro,
4: conjunto de Sociedad Deportiva
3: está
4: Aucas.
3: Está el número 31 en la representación del Aucas, Byron Carabalí. Sí, número 31. Vamos a ver por quién es la variante. La primera variante que se va a desarrollar en el partido, señores, Norberto Araujo va a hacer un cambio. Me imagino que la estrategia va a cambiar. Créamelo.
4: Sí, ah, no, son dos variantes.
3: Sí, son dos elementos.
4: Oyola
3: los que
4: salió
3: se marchan
4: porque lo vi con el
3: correcto
4: violeta.
3: Nada Oyola a propósito,
4: Nada
3: Oyola.
4: Nada de nada Oyola.
3: Brian
4: nada
3: Oyola se marcha de la cancha. Camiseta número 30. Señores, las variantes en estos momentos en el campo de las acciones. Don Gabriel González está listo. Cronómetros en cero. Esto va a empezar en el segundo tiempo, señores y señores oyentes de Radio Centro. Campeonato Ecuatoriano de Fútbol, fecha número 26 en este domingo de mucho sol, de mucha temperatura, seguramente de mucha humedad en el principal puerto manavita. Don Gabriel González dice que esto... arranca en el segundo tiempo el relato Nicolás Velastegui en Radio Centro, la radio de toda la vida.
4: Comienza, arranca la segunda parte en el Estadio Jocay de Manta. Se juega la parte complementaria, el segundo episodio del partido entre Delfinio Sociedad Deportiva Aucas. Ahora la pelota la va controlando por el sector izquierdo del campo de juego. Llegaba atento a la García, va a haber falta que estudia en la Universidad Regional Autónoma de los Andes, Uniandes, la universidad que inspira Hyundai, Andina Motors en Ambato, Riobamba y Latacunga.
3: A ver, le doy las variantes. Se fue Brian Oyola con el número 30 y se fue Maverick Vera con el número 57. Ingresa con el número 31 Byron Carabalí y con el número 34 don Michael Carcelén. Dos variantes en el conjunto de Sociedad Deportiva Bocas, Nicolás.
4: Exactamente, ingresó al campo de juego Carabalí, vea, uno que le pedí también, Michael Carcelén. Ingresó al campo de juego Carcelén, este jugador que en algún momento uno se esperaba que tenga mucho más visibilidad, ¿no? Pero no terminó cuajando en México, no tuvo la oportunidad incluso de jugar prácticamente en el Querétaro y no se le vio bien. Ahora intenta el Delfín, el centro llegaba por la izquierda con la pelota, intentando Eric Zúñiga, se va a escapar el balón por la última raya, tiro de esquina, Miracle.
3: Vamos al cuarto tiro de esquina del partido, es el cuarto para la representación del Delfín.
4: Se va acercando para cobrar el tiro de esquina Dani Luna. Atención, mirada fija de Dani Luna. Esta puede ser peligrosa a favor del conjunto Cetáceo. Mirada fija, levanta los dos brazos, se viene Dani Luna, el centro de Dani, a ver quién llega. El remate, rechazando esa pelota. Atento estaba Agostino Espina, intentaba, el balón se escapa lejísimos la pelota. No pasa nada, iba a haber saque de meta. 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Dos minutos de la segunda parte, con la misma tónica arrancaba
3: sí,
4: la segunda
3: sí,
4: parte.
3: Sí, sí, sí, así mismo, las insinuaciones ofensivas se mantienen, martillando siempre arriba, la presión alta es lo que siempre pidió el Pechón León, y por eso es que incluso yo diría que se suma otro elemento. Normalmente Jerónimo Heredia ha estado desde atrás en la contención, pero cuando ataca la representación del Delfín, es otro elemento que se suma al ataque.
4: Correcto, arranca por la derecha, Franco Ayunta, aguanta con el cuerpo Ayunta, le va quedando a Kevin Usiña, intentaba Usiña, recupera muy bien García por la derecha, va a haber falta, tiro libre. 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Gabriel González otra vez inicia
3: parando
4: y también en la misma tónica de los jugadores,
3: con un fútbol discontinuo, con un fútbol que no le permite tener esa conexión y esa rapidez, ese ritmo que seguramente pretende el Delfín y también el conjunto de Sociedad Deportiva Aucas.
4: Absolutamente, se prepara para pegarle al balón otra vez Dani Luna, Kevin Usiña, aproximadamente 40 metros el tiro libre, sector derecho del campo de juego, tres cuartos de cancha, le va a pegar ese balón Dani Luna, levanta la mano, a ver quién termina pegándole, al final es Usiña, el centro de Usiña, el remate de cabeza, rechazó la pelota, atento otra vez Santiago Morales y se va a escapar el balón por el costado, saque lateral, Poer, la super camioneta del 2026, 10 años de garantía en Ambacar, Impal Diesel, los especialistas en repuestos a diésel. La entrega ahora es de Kevin Usiña, se la va dejando al final para Enzo Rubio, ahí está Rubio, cortita Rubio, se la deja Franco Ayunta con Rubio, tocando el balón, el conjunto del Delfín, intenta Enzo Rubio, se viene el centro de Rubio, llega Morales otra vez, atento Morales, saca todo por zona aérea, este Santiago Morales.
3: Sí, bien Santiago Morales, a veces como que afeita mucho, a veces como que es muchacha, pero realmente sí es un vacío en la saga del conjunto oriental.
4: Ahora intenta el Delfín, rechaza otra vez Morales, el balón le va quedando al conjunto Cetáceo, intenta por la izquierda Ari Zúñiga, avanza Zúñiga, se lanza apresurosa carrera, Zúñiga en la marca estaba Piero Guzmán, ahora el centro va a llegar muy lejos, muy largo el centro del Delfín y el balón se va a escapar por la última raya, saque de meta a favor del conjunto de Sociedad Deportiva Aucas. 4 minutos de la segunda parte, Delfín tiene 0, Aucas tiene 0, tiempo de Jorge Humberto Villarruel en Radio Centro,
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4: La pelota del Delfín avanza a Over Medina, se la entrega ahora el Zúñiga, ras de piso, intentando nuevamente con Osaeta, pelota larga de Osaeta, a ver quién llega por la izquierda, se le va a escapar la pelota, saque lateral a favor del conjunto de Sociedad Deportiva Aucas. Ahora llegando por la derecha otra vez Alex Soba, Soba se la deja cortita, buscando justamente a un compañero que se le acerca, ahí está Soba, sigue Soba con el balón, ahora intenta Michael Carcelén, la detiene muy bien, llegando el centro delantero Rafael Monti, rechaza la pelota como puede el Delfín y se va a escapar otra vez por el costado, saque lateral, poner la super camioneta del 2026, 10 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intentaba, rechaza como puede el back central Antonio Bedoya y va a haber otro saque de costado a favor del conjunto de Sociedad Deportiva Aucas, partido soso, como dijo Carlos Núñez.
3: Y se mantiene lo mismo, ¿no? El conjunto oriental esperando desde atrás y haciendo de pronto una doble línea de cuatro. Esa doble línea de cuatro que permite que solamente estén dos arriba en la representación del Aucas, el jugador Piero Guzmán y Rafael Monti. Pero allí hay una doble línea de cuatro bastante bien establecida, que se refugia en la defensa y que no le da muchos espacios a la representación del Delfín.
4: Saque de meta a favor del conjunto de el Sociedad Deportiva Aucas. Ahora desde atrás avanza Antonio Bedoya, pelota de Bedoya, se la entrega Enzo Rubio, sigue Rubio, Rubio para Antonio Bedoya, pelota larga, ahora buscándolo a Kevin Ushiña, cortita Kevin Ushiña, se la entrega ahora en el medio sector a Jonathan Morocho, Morocho y el cambio de orientación absoluto para el jugador Eric Zúñiga, avanza Zúñiga, intenta a toda velocidad Zúñiga, la intervención muy buena por la derecha, estaba llegando a la marca, la cobertura Alex Soba, ahora le va a quedar otra vez al conjunto del Delfín, intenta Eric Zúñiga, ahí está Zúñiga, pelota buscándolo a Thiago Osaeta, sigue Osaeta, intenta la individual Osaeta, esta puede ser de peligro, ahora se viene el conjunto del Delfín, rechaza otra vez, atento desde atrás, estaba llegando Alex Soba, el remate de cabeza, ahora le va a quedar al conjunto de Sociedad Deportiva Aucas, este es de peligro, atento otra vez, llegando Eric Zúñiga, bien la cobertura, bien la marca por la izquierda por parte de Eric Zúñiga, ahora buscándolo por la derecha, Kevin Ushiña, sigue Ushiña, se adelanta, carril interior, Ushiña buscándolo por la bomba central, ahora Jerónimo Heredia, avance Heredia, la búsqueda ahora por la izquierda, intenta Thiago Osaeta, a ver qué puede hacer Osaeta, cerca del vértice del área, el centro de Osaeta, intentó sorprenderlo al portero Hamilton Piedra, avisa el conjunto del Delfín, Carlos Núñez Gaibor.
3: Avisa, pero muy repetidamente la jugada, o sea, hay muchos centros, ¿no? Por izquierda, por derecha, Osaeta es un jugador que normalmente se proyecta por ese costado y que genera centros, pero la verdad es que no llega con pelota, con tocada la número 5, con el hecho de hacer paredes. Ahora hay una tarjeta amarilla, la segunda del partido sobre Michael Carcelén. Se supone que entró para ser el relojito en la media cancha, es un jugador que marca y que tiene muy buena salida, así que Michael Carcelén me parece que le da un pisotón a su rival y por eso se gana la segunda tarjeta amarilla del partido.
4: Bien amonestado en esta ocasión Michael Carcelén, que apenas ingresó a la segunda parte. 8 minutos se han jugado ya del segundo episodio. 0 tiene el Delfín, 0 tiene Sociedad Deportiva Aucas, y usted vive las emociones del fútbol en Radio Centro, la radio de toda la vida. Avanzando está otra vez con el balón por el sector izquierdo del campo de juego. La domina Eric Zúñiga, retrocede ahora con Over Medina. Medina en el ecuador del campo de juego, se adelanta Medina. Ahí se viene el Delfín. Medina ras de piso, le va a quedar la pelota a Ushiña. El remate, llegó Brian Heras. Le queda ahora el rebote, a ver qué puede hacer offside. Offside, había levantado la bandera. Otra vez el cuerpo arbitral, llegaba Ushiña para definir. Casi llega la primera del conjunto Cetáceo.
3: Y está reclamando en parte Kevin Ushiña, pero claro, hay 3 elementos importantes adelante. Ellos rompen la línea defensiva del conjunto oriental, sin embargo, ya estaba en una posición prohibida. Luego la pelota, el centro, que la toma muy bien. Aparentemente la número 5 entraba, pero no, señor. Creo que hizo lo justo el portero de la representación del Aucas, Hamilton Piedra, tomando la pelota en el momento y en el lugar debido.
4: Exactamente, ahí estaba llegando Hamilton Piedra. El balón le va a quedar ahora en el medio sector, jugador tendido en el suelo, jugador golpeado, y nos vamos a ir con Jorge Humberto Villarruel en Radio Centro.
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4: Pelota del Delfín de Manta, intenta por la derecha. Anthony Bedoya, ahí va Anthony Bedoya. Cortita ahora, carril interior, buscándola a Jonathan Morocho. Ahora Morocho se la deja Eric Zúñiga. Avanza Eric Zúñiga, la búsqueda por la izquierda con Thiago Osaeta. Osaeta para Zúñiga, a ver qué puede hacer el Delfín. Se viene Zúñiga, intenta ganar la raya, el centro de Zúñiga. Le va a quedar el remate Osaeta, a ver qué puede hacer. Engancha dentro del área. La pelota ahora, la bombita, buscándolo. Rechaza atento, estaba llegando otra vez Alex Ova. El balón le va quedando al Delfín. Ve ahí, se equivoca el conjunto del Delfín de Manta. Carlos Núñez, le falta un poquito más de resolución.
3: Porque no resuelve.
4: Por eso está en la posición que
3: porque
4: está.
3: Porque no resuelve, Nicolás. Exactamente. Porque llega hasta tres cuartos de cancho. Mucha diagonal, mucho chichecito y una gambetita corta. Pero hay que ser mucho más definitorio. O sea, hay que ubicar esa pelota cerca de los 5.50. De lo contrario, con mucho arrastre de pelota. Le había dicho hace unos minutos que con una doble línea de cuatro está defendiéndose el conjunto oriental. Bueno, con tantos hombres y en un bosque de piernas va a ser difícil llegar tocando la número 5.
4: Correcto, rechaza desde atrás Anthony Bedoya, a ver quién llega. Está otra vez con la pelota Mateo Burdizo. Burdizo se la entrega mal, recupera otra vez el Delfín, pelota larga, mal rechazo de Burdizo, saque lateral, Poer, la super camioneta del 2026, 10 años de garantía en Ambacar. 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
4: Intenta desde atrás el conjunto de Sociedad Deportiva Aucas, presiona y se viene el conjunto del Delfín. Recuperaba rápido la pelota. Ahora está Kevin Ushiña con el balón. Ushiña, retroceso. Ahora buscando Lorenzo Rubio, pierde la pelota Rubio, se extrema Jerónimo Heredia. Sigue la posesión a favor del conjunto cetáceo. Desde atrás avanza ahora Brian Eras con el balón. Ahí está Eras, cortita por la izquierda ahora con Over Medina. Sigue Over Medina, se la entrega ahora Eric Zúñiga. Avanzando está Eric Zúñiga, como avanza Universidad de Indoamérica. 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Pelota corta por el medio sector ahora para Jerónimo Heredia. Avanza Heredia, buscándolo Heredia. Ahora por la derecha intenta cortito con Dani Luna. Se viene Luna, intenta Luna ahora con Enzo Rubio. A ver qué hace Rubio, se enreda Rubio y el balón, por suerte, impactó en la humanidad de un jugador de Sociedad Deportiva Aucas y va a haber tiro de esquina. 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
3: Antes hay una variante, señores, en Sociedad Deportiva Aucas. Se fue Rafael Monti con el número 9, ingresa con el 11 Alexander Bolaños. Nada Monti,
4: Nada
3: Monti, ni la sombra del goleador del vino tinto hace un año,
4: dos años,
3: Rafael Monti. Ni la sombra, la verdad, ni la sombra.
4: Rafael Monti, que el vino tinto jugaba igual al contragolpe.
3: Claro, claro, el pelotazo. Por eso le decía en el primer tiempo, hay que buscarle a Monti por corredores interiores. Ahora se fue Monti sin pena ni gloria e ingresó Alexander Bolaños con la camiseta número 11.
4: Y va a jugar sin 9.

0: ahora otra vez a favor del conjunto de Sociedad Deportiva Aucas. Ahí está rápidamente Enzo Rubio, ejecución del saque lateral, se la deja Anthony Bedoya. Bedoya ahora tocando el balón cortito con Over Medina, en la bomba central estaba parado Over Medina, se la entrega ahora Anthony Bedoya. Ahí está Bedoya, sigue Bedoya, avanza Bedoya y lo busca por la derecha, ahora Enzo Rubio sigue buscando el conjunto del Delfín de Manta, intenta nuevamente Enzo Rubio, pelota de Dani Luna, Luna para Usiña, avanza Usiña, apresurada carrera y el balón se va a escapar otra vez por el costado final y va a haber saque de esquina, tiro de esquina, Miracle, Centro de Medicina Deportiva y Terapia del 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
1: Sexto del partido, insiste el Delfín, martilla el Delfín, lo tiene prácticamente atosigado, está ahogado la representación de Sociedad Deportiva Aucas, no sé cuánto pueda sostener esta posición ofensiva tan clara que tiene el equipo del Pechón.
0: Ahora se viene el centro, el rechace por parte de la defensa del Aucas, ahora se puede venir la contra, está Carcelén, Carcelén se lo deja Piero Guzmán, ahora está Alexander Bolaños, cambió de orientación, la búsqueda con Carcelén, intenta Carcelén, se quedó corto Carcelén, pero el árbitro central Gabriel González marca falta, falta, falta, falta, que estudia en la Universidad Regional 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
0: Ahora se viene el Delfín, el control de Ayunta, se le fue larga la pelota, se le fue largo el control, rechazó la defensa del conjunto del Aucas y va a haber otro tiro de esquina a favor del Delfín. Me parece que acá era la primera, Carlos Núñez.
1: Vamos al séptimo tiro de esquina del partido, séptimo para el Delfín. Si dormía esa pelota en el pie derecho era otra cosa, porque le dejaba pasar al jugador de la representación del Aucas. Cuando recepta la número 5, se le adelanta la pelota y es ahí cuando es cubierto por la marca del jugador del equipo del Aucas.
0: Se va a venir el centro detrás de la pelota otra vez. Dani Luna, dueño del balón, parado en el conjunto del Delfín de Manta. Ahí está Gabriel González de consejero con los defensas del conjunto de Aucas, también con los atacantes por parte del Delfín. Siguen manoteándose. Ahora se va a venir el centro. Atención, detrás de la pelota Dani Luna. Ahí se viene el impacto. Llega la pelota tranquilamente. Hamilton Piedra atrapa ese balón sin problemas. 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El capitán del conjunto de Sociedad Deportiva Aucas. Ahí está Hamilton Piedra. Pelota larga. Buscándolo Alexander Bolaños. Intenta aguantar con el cuerpo Alexander. Recupera el conjunto del Delfín. Ahora se viene Kevin Usiña. El balón le va quedando en el medio sector a Jerónimo Heredia. Heredia se la deja ahora a Morocho. Morocho para Heredia. El balón atrás con Over Medina. Medina se la entrega a Eric Zúñiga. Avanza Eric Zúñiga. Pelota corta. Buscándolo a Thiago Saeta. Y va a haber otro saque lateral. 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Intenta Over Medina. Pelota de Medina. Va a haber otra variante, mi estimado Carlos Núñez Gaibor.
1: A ver,
0: se prepara Jefferson Arce.
1: Sí, señor. Se va el número 50 en la representación del Delfín, Thiago Saeta. Ingresa Jefferson Arce con el número 31, el exjugador de Macará, el exjugador del Musurruna también, ¿no?
0: Musurruna,
1: de
0: Barcelona, Macará, Barcelona, Liga.
1: Del Nacional también,
0: Nacional.
1: Me parece. Jefferson Arce se va a la cancha y se fue Thiago Saeta, que se cansó de buscar centros en la primera parte. Y a veces eso también te desgasta. Llegar y llegar y llegar y no anotar. Bueno, terminas como psicológicamente desgastado. Se fue Saeta. Ingresó el jugador Jefferson Arce.
0: Exactamente, Arce. Ahora buscando la pelota el conjunto de Aucas en el medio sector. Agostino Espina. El balón lo va controlando Agostino. Sigue Espina ahora por la derecha. Está otra vez Alex Soba. Balón largo de Soba. Se equivocaba ahí en la anticipación. Nuevamente Over Medina. Controla el conjunto del Delfín. Avanza nuevamente el Delfín de Manta. Y va a haber otra falta, falta, falta, que estudia en la Universidad Uniandes. Universidad Regional.

0: Nacional Autónoma de los Andes, la universidad que inspira a Jorge Humberto Villarruel en Radio Centro.
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0: La pelota le va quedando al Delfín de Manta, avanza por la derecha, otra vez Enzo Rubio, se va a escapar otra vez por el costado, saque lateral a favor del conjunto del Aucas. Qué partido para incierto en el tema de ataque, en el tema de defensa, en el tema de traslado, en todo sentido, Carlos Núñez.
2: ¿Sabe cuál es el demérito del conjunto oriental? Que en el medio campo se ha dejado ganar todo de la representación del Delfín, todo. Por eso es que a Monti le faltó mucho abastecimiento y por eso que es el momento Alexander Bolaños no le ponen una sola pelota. Eso quiere decir que en el medio sector de la cancha se parte mucho la representación del Aucas y le permite que llegue y que busque y que siga manteniéndose en la posición ofensiva el equipo del Pecho León.
0: Pero a pesar de eso no ha aprovechado el Delfín.
2: Y no ha aprovechado el Delfín.
0: No ha aprovechado para nada el Delfín de Manta.
2: O sea, convengamos en algo, Nicolás, el Delfín ha tenido más la pelota,
0: sí,
2: es cierto.
0: Absolutamente.
2: Pero tan ofensivo, tan fuerte y tan hostil arriba no ha sido.
0: Sí, sí.
2: O sea,
0: sí.
2: No ha tenido tanto peligro, a pesar de que ha tenido más la pelota don Hamilton Piedra.
0: Una posesión que no ha podido traducirse en lo que necesita el conjunto del Delfín, que es ganar los 3 puntos esta tarde en el Estadio Jockey de Manta. Ahora hay tiro libre a favor del conjunto de Sociedad Deportiva Aucas detrás de la pelota. Ahora se va acercando y se prepara nuevamente Andrés Mena. Ahora se la va dejando otra vez Agustino Espina. Se va a venir al centro. Atención. Ahora la búsqueda del Aucas. Intenta a Espina, se la va dejando Alexander Bolaño, recupera el conjunto del Delfín, la búsqueda del balón otra vez por el sector derecho del campo de juego, avanza Piero Guzmán, intenta Guzmán a toda velocidad, ahora el enganche, pelota atrás, se la deja Mena, el remate, gol, gol, gol, gol, gol, gol, gol, gol.

0: del Aucas. Gol de Sociedad Deportiva Aucas. Llegó Piero Guzmán para pegarle esa pelota dentro del área, le dejaron espacios, y así son estos equipos que tienen un poquito más de calidad. Le dejas un espacio y te vacunan. 0 tiene el Delfín, 1 tiene Sociedad Deportiva Aucas. A los 22 minutos de la segunda parte ya gana papá. Comenta en Radio Centro Carlos Núñez Gaibor.
1: Le había dicho, es la estrategia del técnico Norberto Araujo, aguantar un poco atrás, esperar que el desgaste se dé por parte del rival y no precisamente por su equipo. Bueno, ahora sí, Alexander Bolaños hace de las suyas, estaba corriendo por derecha, ingresa Piero Guzmán de manera correcta, tiene el tiempo necesario para esquinar la pelota. Así hay que definir, esquinando la número 5, no al bulto, no al cuerpo, lanza esa pelota en la parte derecha en relación al portero Brian Heras. Y sí, señores, el que menos había hecho el desgaste, el que menos había tenido la pelota, hoy está ganando 1-0 en la cancha del Estadio Jocay de Manta, Nicolás Velastegui.
0: Exactamente, exactamente, Carlos Núñez, ya gana Sociedad Deportiva Aucas y es tiempo de Jorge Humberto Villarruel en Radio Centro.
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0: Pelota del Delfín de Manta, avanza ahora Enzo Rubio, dominando la Enzo, retroceso ahora con Anthony Bedoya. Bedoya se la deja corta, Over Medina toca la pelota al conjunto del Delfín, ahí está Over Medina otra vez con Anthony Bedoya. Bedoya ahora para Enzo Rubio, ahí está Enzo Rubio. Le pude contar, Carlos Núñez, el tiempo de hidratación y a casi 1:20.
1: Casi 1:20, ¿no?
0: 1:20 segundos, sí. No como en el Mundial,
1: en el
0: que eran
1: mundial
0: tres, ¿no?
1: Eran tres.
0: Tres minutos, exactamente. Exactamente tres. Exactamente tres minutos. Ahora se viene el Delfín, trata de empatar dentro del área, está intentando con la pelota Jefferson Arce avanzarse la búsqueda por la izquierda ahora con Eric Zúñiga, se va a venir el centro de Zúñiga, prefiere el pase atrás, ahora se la va dejando a Arce, el centro de Arce, a ver quién llega, rechaza de cabeza Mateo Burdizo y el balón se va a escapar por el costado, recupera otra vez la pelota el conjunto del Delfín, avanza dominando la intervención ahora en el medio sector de Jerónimo Heredia. Heredia se la deja a Jonathan Morocho, avanza Morocho, pelota larga de Morocho, intenta Franco Ayunta, pierde rápidamente la pelota, ahora recupera el conjunto del Delfín, no hay falta que siga, dice el árbitro, pierde otra vez el balón rápidamente el Delfín, recupera Sociedad Deportiva Aucas, avanza Andrés Mena a la media vuelta, está Piero Guzmán con el balón, hay falta para mí, hay falta, falta, falta, falta, falta que estudie en la Universidad Regional Autónoma de los Andes, Uniandes, la universidad que inspira a Hyundai Andina Motors en Ambato, Riobamba y Latacunga, Carlos Núñez.
1: Pero qué lecciones que nos deja todos los días el fútbol, ¿no? No es cuánto tienes la pelota, sino lo que haces con ella. Y ojo, de pronto el pechón que no me venga a decir es que manejamos todo el partido la pelota y es que fuimos superiores. En el fútbol manda la eficacia y que el que hace el gol gana, así de simple. Parecería una lógica que está por demás decirla, pero no, señor. A ver, en el conjunto del Aucas se va Ariel García, el número 63, ingresa Steven Tapiero con el número 14. ¿Cuál es la intención de Norberto Araujo? Cerrar el partido.
0: Exactamente.
1: Cerrar el partido.
0: Vea, Tapiero es un profesional para
1: trancar.
0: Para trancar. Y también para tener la bola.
1: Sí, claro, para trancar, para recuperar la pelota. Entonces creo que el cambio me parece bastante lógico lo que hace Norberto Araujo. Empieza a poner a un hombre más, poblando más la línea de recuperación y que el Delfín se detenga un poco más.
0: Y especialista también en ganar tiempo. en ganar faltas y toda clase de asuntos de esa índole. Steven Tapiero, el León Tapiero, que ingresó al campo de juego. Ahora dominando el balón está el Delfín. Balonazo largo, intenta por la derecha. Otra vez la búsqueda de Alex Ova. El balón se va a escapar y va a haber tiro libre. 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Reanuda las acciones rápidamente el Delfín de Manta, buscando el resultado, al menos el empate, el puntito. Buscando el balón desde atrás, Brian Heras, cortita se la deja. Ahora Over Medina, avanza Over Medina, corto el balón. Ahora intenta buscarlo en elevación justamente a Franco Ayunta, rechaza de cabeza. Otra vez la defensa del conjunto de Sociedad Deportiva Aucas. Va a haber saque lateral a favor del Delfín. Se va acercando Jefferson Arce por el sector izquierdo del campo de juego. Eric Zúñiga, Zúñiga para Arce. Intenta de primera otra vez el conjunto del Delfín de Manta. El centro, rechaza la pelota. Ahora nuevamente Steven Tapiero. Tapiero se lo deja. Ahora Alexander Bolaños. Balón largo de Alexander Bolaños. Intenta conectar con Byron Carabalí. Pierde la pelota. Y va a haber saque lateral. 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Jorge Humberto Villarroel.
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0: Vamos a marcar el tiempo de juego. Tiempo de juego en Mochurruna de Crédito Impulso para hacer realidad tus sueños. 30 minutos, 30 minutos de la segunda parte. 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Resultado que al momento a la gente de técnico le gusta mucho, Carlos Núñez.
1: Pero claro, claro, cómo no, porque así no puede tener momentos difíciles. 70, 39 y 80, ¿sí? Son los que ingresaron, 70, 39 y 80. A ver, ¿quiénes ingresaron? Emerson Espinosa, el número 39 de la representación del... ¿39 fue?
0: Sí, 39 me parece.
1: O 33, Carlos. Ayrton Cisneros me parece.
0: Ayrton, ¿sí? Cisneros ingresó también.
1: Y el
0: también.
1: Número 80, Brian Peña. Son Brian los Peña. Tres elementos que ingresaron en estos momentos. Ya le digo, ¿por quién? El técnico de la representación del Delfín, el Pechón León, poniendo toda la carne en el asador. O sea, todos los elementos que podrían ayudarte como para generar o regenerar el aspecto ofensivo están allí precisamente cuando apenas le faltan 15 minutos para que termine
0: apenas
1: esto.
0: Apenas faltan 15 minutos para que se termine el compromiso deportivo que se juega en el Hockey de Manta, fecha 26 de la Liga Pro. Delfín, el conjunto cetáceo, enfrenta al equipo oriental de Sociedad Deportiva Aucas, que está ganando en condición de visita. Fecha 26 de la Liga Pro, 31 minutos de la segunda parte. Jorge Humberto Villarruel, pida la mejor.
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0: La pelota la va controlando ahora, intentaba en zona del Ecuador del campo de juego Byron Carabalí. Cuando hay una falta, va a haber tiro libre a favor del conjunto de Sociedad Deportiva Aucas. Michael Carcelén, que aguantaba bien la pelota. Ahora el tiro libre, Aurum Estética Dental, expertos en implantología y estética dental, como Taylor, las llantas que recorren más kilómetros en Comercial Cisneros. 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Se prepara para el cobro desde atrás Santiago Morales, pelota larga de Santiago, a ver quién llega. llega, intenta de cabeza, rechaza muy bien, atento Over Medina, le queda ahora Steven Tapiero, Tapiero y la pelota larga, intenta bajarla otra vez el conjunto de Aucas, llegaba tarde, otra falta, fuerte falta, falta bastante clara a favor de Sociedad Deportiva Aucas, llegaba tarde Over Medina y va a haber tarjeta amarilla, Carlos
1: Núñez.
0: Es
1: que ahora le conviene al Aucas empezar a entorpecer el fútbol de la representación del Delfín, o sea, téngalo por seguro que el Delfín empieza a mejorar, empieza a atacar con más elementos, con las variantes que tuvo precisamente, y ahí tenemos al amonestado, es la tercera tarjeta amarilla, es para Eric Zúñiga, camiseta número 14 en la representación del Delfín, la tercera tarjeta amarilla del partido, pero la primera para un elemento del equipo Cetáceo, Nicolás.
0: Exactamente, amonestado entonces Eric Zúñiga, hizo variantes, revisando las variantes del Delfín, vea qué poco que tiene el Delfín, Brian Peña, Ever Caicedo y Emerson Espinosa para resolver un partido.
1: De allí el punta a punta Ever Caicedo, ¿no?
0: Exactamente.
1: O sea, el más visible atacante que podría tener el conjunto del Delfín, pero claro, son equipos cortos, Nicolás.
0: Sí,
1: son equipos cortos equipos... y por eso están en esa posición de la tabla.
0: Exactamente, no tienen variantes, no tienen revulsivos estos conjuntos, justamente como es el caso del Delfín. Ahora se prepara el tiro libre a favor del conjunto de Sociedad Deportiva Aucas. Se viene el remate de Michael Garcelén, absolutamente desviado, no pasa nada. Hay más banderas que hinchas de Aucas, ¿ah?
1: Ah, sí, claro.
0: Más
1: claro.
0: Banderas de Aucas que claro. Hinchas de Aucas, ahí en la general.
1: En la general que da para la parte norte del estadio Hockey.
0: Exactamente, ahora en la bomba central, parado, estaba otra vez intentando con ese balón Emerson Espinosa, lo busca Jefferson Arce, intenta Arce, sector izquierdo del campo de juego, ahora se viene el Delfín, cortita, ahora para Brian Peña, se viene Peña, falta, fuerte falta, pierna arriba de Peña, llegaba tarde también Morocho y va a haber otra tarjeta amarilla para el jugador del Delfín.
1: Sí, señor,
0: Carlos.
1: Para Jonathan Morocho, camiseta número 18, claro, el partido se vuelve más bronco, el partido se vuelve con mucha más fricciones, especialmente porque a Aucas le conviene eso, o sea, al que no le conviene es al Delfín, para tener continuidad, para agarrar ritmo, para buscar precisamente el gol del empate, pero claro, Stalin Morocho sí levanta la pierna, y claro, el jugador del Aucas también se lleva lo suyo, es el mejor momento como para retorcerse del dolor, para pensar que llegó el estoperol raspándole el rostro al jugador de Sociedad Deportiva Aucas, y todo lo que está pasando, este detenimiento del partido, esta paralización, le ayuda, le beneficia al conjunto de Sociedad Deportiva Aucas.
0: 35 minutos de la segunda parte, informa Luis Alfonso Chango, negocios inmobiliarios y expertos en hacer realidad tu sueño de tener casa propia. En Radio Centro, la Liga Pro, fecha 26, 0 tiene el Delfín, 1 tiene Aucas. 35 minutos de la segunda parte, Jorge Humberto Villarroel, pida la mejor.
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0: Y yo creo que está bien la amarilla, Carlos.
1: Sí, claro,
0: ¿no?
1: ¿Cómo no?
0: No es para más.
1: Oiga, si se
0: pero
1: imagina.
0: Pero no es para
1: usted,
0: más. ¿Ah? No es para más, porque estaban revisando, me parece.
1: Es cierto, pero se imagina que el estoperol llegue a su rostro.
0: No.
1: O sea, es para prácticamente sacarle la piel.
0: Y algunos tienen con metal.
1: Exactamente, ¿no? Uy, eso, Dios mío, bendito. O sea, es una jugada bastante peligrosa y temeraria.
0: Exactamente, por la derecha, ahora dominando la pelota, Brian Peña, pelota larga. Intentaba ganar el esférico el conjunto de Aucas y lo hizo así. Saque lateral, Poer, la super camioneta del 2026, 10 años de garantía. Al final le marcaron falta. Carga contra el señor Santiago Morales, el pechón León, desesperado porque Delfín... Me parece que si hacemos una comparación con esos que están al final, también está sufriendo demasiado.
1: Ahora, en el primer tiempo, el conjunto del Delfín tocó, pero sin resultados, ¿no? Incluso en el segundo tiempo, el Delfín también tocó, y tampoco ha tenido muy buenos resultados. Franco Ayunta tuvo dos oportunidades apenas y desde la generación de fútbol ha tenido muchos inconvenientes con Kevin Usiña, que luego terminó quemándose, y con Thiago Saeta, que se cansó tanto de buscar centros pero sin un elemento que recepte las pelotas en los 5-50.
0: Eso me ponía a pensar, incluso imaginando lo que ocurre con técnico universitario, que por lo menos llega y logró traducir en gol ante el Guayaquil City.
1: Sí, claro.
0: Anotó goles, incluso estuvo cerca del tercero. La semana del 1 de septiembre, Delfín técnico universitario, después de la fecha 26, 27, 28. En la fecha 28 se estarán enfrentando Delfín ante técnico universitario. Creo que ese partido va a decidir mucho del tema del descenso.
1: Desde luego. A ver, en la representación del Delfín se fue el número 80. Déjeme ver, ¿sí? Para tener claro el asunto, a la cancha, ¿no? Y se fue Dani Luna con el número 10.
0: Exactamente.
1: ¿Sí? Ingresó el jugador Ever Caicedo y se fue Kevin Usiña.
0: Exacto.
1: ¿Sí? Se fue Jerónimo Heredia. Ingresó Emerson Espinosa con el número 10. Son las variantes, solo como para refrescar lo que hizo en estos minutos el Pechón León.
0: Exactamente, Carlos. Ingresó Ever Caicedo, Brian Peña y Emerson Espinosa al campo de juego. No han podido aparecer todavía en este compromiso deportivo. Pelota al área. Ahora desde atrás está Hamilton Piedra. Intenta Hamilton, rebate de cabeza de Michael Carcelén. Carcelén se la deja Agostino Espina. Espina para Carcelén. Intenta recuperar rápidamente el Delfín y lo logra. Ahora en el Ecuador del campo de juego estaba llegando Emerson Espinosa y el balón se va a escapar por el costado. Saque lateral. 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Jorge Humberto Villarruel en Radio Centro.
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0: La pelota le va quedando en Sorrubio, ahora en el medio sector. Aguanta con el cuerpo Emerson Espinosa. Espinosa se le deja en Sorrubio. Rechaza como puede Sociedad Deportiva Aucas a defender el resultado. Le va quedando Anthony Bedoya. Bedoya ahora con Enzo Rubio. Se viene Enzo. Arranca por la derecha. Se va a venir el centro de Rubio. Sacó esa pelota otra vez Santiago Morales. Ahí está Santiago. Sigue Santiago. Hay falta. Hay falta, falta, falta contra Santiago Morales. Y va a tratar de hacer tiempo de esta manera Aucas también.
1: Qué difícil es no tener un patrón arriba, ¿no? Un líder en la rotación ofensiva. O sea, el Delfín no lo tiene. Pensábamos que iba a ser Franco Ayunta, pero ha pasado completamente desapercibido Ayunta. Ha llegado el Delfín, es cierto, y creo que en todo el partido hemos destacado que ha tenido la pelota, que ha manejado el esférico, pero cuando lanzan muchos centros, el fútbol se vuelve repetitivo, y tan avisado es que los defensas del conjunto oriental terminan neutralizando todo lo que genera el equipo del Delfín.
0: El segundo tiempo no la miró Franco Ayunta, no la tocó, no la miró, no la observó a la pelota. Ahora intenta otra vez adelante, llegando esa pelota, Byron Carabalí rechaza como puede el conjunto cetáceo del Delfín. Remate de cabeza, ahora le va quedando la pelota nuevamente Alexander Bolaño. Se viene Sociedad Deportiva Aucas, ahí está Piero Guzmán, se va a venir la segunda, el remate, sacó esa pelota con lo justo, se extremó, llegó Anthony Bedoya, el capitán, y el balón se va a escapar por la última raya. Al tiro de esquina reclamaba offside y me parece que sí, termina marcando offside de Bacasela.
1: Sí, posición adelantada.
0: Para mí no.
1: Me parece que no.
0: Pero la levantó.
1: Me parece que no. Pero igual no hubo gol.
0: Sí, no hubo gol, pero era córner.
1: Pero me parece que no, estaba en posición prohibida. Parece que no.
0: Y era córner para el conjunto de Sociedad Deportiva Aucas. Ahora el balón se escapa por la última raya. Saque de meta. Saque de gol. 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Va a haber variante, Carlos.
1: Bueno, se va el número 18 en la representación del Delfín, Jonathan Morocho. Ingresa con el número 16, don Luis Castro. La última carta que se la juega. juega. Apenas a 4 minutos más los de adición del profesor Juan Carlos El Pecho León.
0: Remate de cabeza, ahora estaba buscando la pelota el Delfín. Se viene por el medio sector Agostino Espina. Ahí está Espina, apertura por la derecha, buscando a Piero Guzmán. Avanza Piero, ahora se la entrega nuevamente Alexander Bolaños. Bolaños para Piero Guzmán, ahí está Piero. Cortita nuevamente con Byron Carabalí. Carabalí para Carcelén, ahora por la izquierda. Avanzando nuevamente con la pelota el conjunto del Delfín. Y va a haber saque lateral por la Super Camioneta del 2026 a favor del conjunto de Sociedad Deportiva Aucas. Ahí está Alexandre Bolaños. Festeja la gente de Aucas. Festeja estos 3 puntos que pueden catapultarle a seguir luchando por ese hexagonal final. Ahí está Byron Carabalí. Por la izquierda Carabalí se la deja. Ahora y la detiene muy bien Michael Carcelén. Ahí está Carcelén. Pierde la pelota rápidamente. No había falta, no había nada. Avanza ahora otra vez Emerson González. Ahora buscando la pelota. El conjunto del Delfín pierde rápido. Vea con las variantes, menos claridad para el conjunto de Manta.
1: Claro, lo que pasa es que con tanta variante ofensiva, el propio equipo termina prácticamente mareándose, ¿no? Porque dices, bueno, ¿dónde les pongo a los que ingresaron? El Jefferson Arce, por ejemplo, no está siendo la dupla que necesitaría el Franco Ayunta. Ante la salida de Freddy y de Dani Luna, el jugador que ingresó, Emerson Espinosa o Luis Castro, no es el jugador que sustituye la labor de creación. Entonces, todos arriba, todos buscando el gol del empate, pero no hay una secuela de éxito importante, ¿no? Una forma de escalar posiciones en la parte ofensiva.
0: 43 minutos de la segunda parte. 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Jorge Humberto Villarruel, pida la mejor.
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0: La pelota la atrapa Hamilton Piedra tranquilamente. En zona elevada estaba llegando el portero del conjunto del Aucas, el capitán de Sociedad Deportiva Aucas, el capitán del conjunto oriental.
1: Si usted, Nicolás, tuviera que definir al mejor elemento de este partido, ¿quién lo escogería?
0: El autor del gol, creo, Piero Guzmán. No hay más.
1: Puede ser Piero Guzmán y tengo otro candidato. Podría ser de pronto el arquero, no Hamilton Piedra. Ha estado firme, ha estado seguro, ha estado atento. Ha resistido porque recuerde usted que entre el primer tiempo y el segundo una serie de centros y él ha salido bien en el juego aéreo. Me parece que el autor del gol puede ser Piero Guzmán o de pronto yo me inclinaría más en el arquero, el señor Hamilton Piedra.
0: Porque se mantiene haciendo lo mismo, ¿no? Ganando todos los centros, concentradito el capitán Hamilton Piedra del conjunto de Sociedad Deportiva Aucas. Tranquilo el profe Norberto
1: Pero
0: Arjo.
1: Claro, está ganando el partido, son 3 puntos de oro que le permiten pelear arriba.
0: Exactamente, ahí intenta el centro, se va desviada la pelota, llegaba por el sector izquierdo del campo de juego Byron Carabalí. Ahora el balón largo, intenta llegar la gente del Delfín de Manta, se le escapa el control, se le escapó la pelota, se le escapó ese balón a la gente del Delfín de Manta.
1: ¿Cómo no va a estar contento el profesor Norberto Araujo si está sumando 44 puntos y está ubicándose segundo en la tabla de colocaciones? Momentáneamente, por supuesto, porque Macará juega mañana frente a la representación de Libertad. Este resultado, esta victoria es importante, gloriosa, destacable, porque insisto, está sumando 44 puntos y está poniéndose segundo junto al conjunto del Independiente del Valle.
0: Tiempo cumplido, Carlos Núñez Gaibor.
1: 6 minutos más indica don Eric Ruiz. 6 minutos edición antes de que termine este partido.
0: Ahí se viene Peña por la derecha, solita se le escapó la pelota a Peña. Qué vergüenza lo de Peña, y resbaló y él mismo terminó quitándose la pelota prácticamente. El número 80, Peña. Ahora va a haber tiro libre, Aurum Estética Dental a favor del conjunto de Sociedad Deportiva Aucas. Desde atrás, ahora le va quedando a Santiago Morales, balón largo de Santiago, a ver quién llega, remate de pecho, la va sacando otra vez por ahí Anthony Bedoya, Bedoya cortita, nuevamente pierde el balón el Delfín, va a haber saque lateral por la super camioneta del 2026, 10 años de garantía en Lambacar, Impal Diesel, especialistas en repuestos a diésel. El balón lo va dominando ahora, buscando nuevamente Peña. Peña se la deja para que la controle Emerson Espinosa. Espinosa se la entrega en el medio sector y el pelotazo largo buscando a Franco Ayunta, a ver, esta puede ser, no, se le escapó largo el control, tranquilamente domina esa pelota, atrapa ese balón Hamilton Piedra como atrapa Cooperativa de Ahorro y Crédito Ecuafuturo. 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
0: 3 de los 6 de adición se han jugado ya en el Estadio Jocay. Avanza por la derecha Enzo Rubio. Se lanza Enzo, cortita. Ahora se la entrega por la derecha. Estaba intentando Peña, pierde la pelota Peña. Sin embargo, gana un saque lateral. Domina por el medio sector Emerson. Ahora se viene por la derecha Enzo Rubio. Se va a venir el centro de Peña. El balón se escapa, desviado por la última raya. Y va a haber saque de meta a favor del conjunto de la Sociedad Deportiva Aucas, el ídolo de la ciudad de Quito, que está sacando un resultadazo en mar.
1: Resultado. O sea, es una victoria tremenda para el equipo de Norberto Araujo y una derrota catastrófica, si se quiere, para el Delfín. Verá que después de este partido, ¿cuántos quedan? 4 para terminar la primera etapa.
0: Exactamente, 4 fechas.
1: Habrás perdido una enorme posibilidad de avanzar. Te quedaste ahí. Creo que con este resultado, los dos mantenses están prácticamente inscribiendo su nombre en el hexagonal. Manta y la representación del Delfín.
0: Exactamente, posibilidades bajísimas ya de que se queden afuera del hexagonal del descenso. Domina la pelota en el medio sector. Agostino Espina aguanta con el cuerpo. Se lanza Espina. Ahora la entrega por el carril interior. La intervención nuevamente de Carcelén, balón largo para Alexander Bolaño, se va a ir muy lejos de esa pelota y va a haber otro saque lateral, le restan apenas 2 minutos, se viene un partidazo acá con los compañeros también en Radio Centro, Emelec Liga. El balón ahora controlándolo desde atrás, está con el balón, con la pelota, con la número 5, ahora intentando por zona aérea el conjunto del Delfín de Manta, no ha tenido ni una ocasión clara el Delfín desde los cambios, ¿eh? Desde los cambios perdió absolutamente sorpresa en el ecuador del campo de juego. Agostino Espina, Espina se la deja, Piero Guzmán. Avanza Piero, arropa la pelota con el cuerpo, otra vez Guzmán. Ahora comienza a tocar de manera espectacular el conjunto del Aucas, se viene otra vez Guzmán, Guzmán con Piero, intentando otra vez el balón, le va quedando Enzo Rubio. Hay falta, falta, falta que estudie en la Universidad Regional Autónoma de los Andes, Uniandes, la universidad que inspira Hyundai, Andina Motors en Lambato, Riobamba y La Tacunga. Aguanta otra vez la pelota Aucas, intenta hacer tiempo y creo que va logrando el resultado positivo que está con siguiendo en la ciudad de Manta. Alexander Bolaños entró también a aguantar la pelota.
1: Sí,
0: con el
1: claro,
0: cuerpo.
1: Claro, esa era la cuestión, ¿no? Hacer pressing ofensivo, que no se le venga tan fácilmente la representación del Delfín, que sí se le ha ido, digo, porque todos los elementos empezaron arriba, pero de pronto Araujo habrá tenido esa esperanza de que en un pelotazo largo por fuera o por corredores interiores le encuentren a Alexander Bolaños.
0: Se viene Alexander Bolaños, ahora se la deja Espina, el balón dentro del área, intenta definir, llega tranquilamente el portero Romero. Brian Heras, ahora está Heras cortita. No lo han probado mucho a Heras, Carlos. ¿Ah?
1: No lo han probado.
0: Pero sin embargo, ganando Aucas.
1: Sí, especialmente en los últimos minutos, porque en el primer tiempo sí hubo centros donde salía a cortar de manera perfecta Brian Heras.
0: Correcto, ahora por la derecha Enzo Rubio, avanza Enzo, se va a venir el centro, a ver si llega Yunta, el remate de cabeza, queda flotando la pelota en el área, la sacó Steven Tapiero, excelente, ahora otra vez se viene, intenta ver Medina, el remate de Medina, intentó sorprender desde muy lejos, pero el balón se escapa por la última raya y va a haber saque de meta, con esto se va a terminar el partido en el Estadio Jocay de Manta, 0 tiene el Delfín, 1 tiene Aucas y el árbitro Gabriel González se lleva el silbato a la boca, final. Termina el partido en el Jocay de Manta. Aucas consigue una victoria espectacular con gol de Piero Guzmán. Papá Aucas 1, Delfín 0. El resultado final del antepenúltimo partido de esta fecha 26 de la Liga Pro. Nos vamos a ir primero con Carlos Núñez Gaibor y vamos cerrando la transmisión. Muchas gracias a toda la gente que estuvo en sintonía.
1: Bueno, un partido súper importante para el Aucas. Súper importante. Creo que hemos llegado al desenlace de un partido donde el Aucas aguantó, que puso a jugadores importantes de mucho recorrido, como Michael Carcelén, como el propio Alexander Bolaños, como para sostener a un Delfín que seguramente se le iba a ir con todo después del tanto en el minuto 22 de Piero Guzmán. Después de eso, la representación del Aucas empezó a tener un poco más de consistencia, un poco más de seguridad, y de allí que el Delfín buscó, trató el profesor Juan Carlos El Pechón León, encontró en Luis Castro una posibilidad, en Jefferson Arce no resistió, en Ayrton Cisneros, en Emerson Espinosa o Brian Peña, pero ninguna de las variantes le dio resultados. Y creo que este marcador, señores, para el uno, o sea, bien dicen que la alegría del uno es la tristeza del otro. La alegría del Aucas se convierte en la tristeza de un Delfín que sigue hundiéndose en la última posición de la tabla, porque en estos momentos, señores, el equipo Cetáceo está penúltimo. Sí, así como lo escuchan, el Delfín está penúltimo con 24 puntos menos 11. Tuvo la gran posibilidad hoy el equipo del Pechón de sumar 27, incluso de estar cerca de Lorense que tiene 30. Y que respalde técnico que sea penúltimo, pero no pasó. En buena hora, me alegro por técnico universitario, porque con este resultado técnico está en el puesto 14, ¿sí? Y el Delfín no sumó. Me alegro por aquello. Pero en todo caso, viéndolo desde la perspectiva del equipo del Pechón, señores, cómo se complica en la tabla. Y por el Aucas, bien por el equipo de Norberto Araujo, porque supo manejar todo, el tema de la pelota, el tema incluso de que llegó tanto, de que martilló tanto el Delfín y que termina perdiendo. Así es el fútbol. En el fútbol no es el que maneja más la pelota. El manejo de pelota no te garantiza absolutamente nada. De pronto que, no sé si hasta que le domines al rival, lo que te garantiza una victoria es la eficacia. El gol lo hizo el Aucas. Piero Guzmán en el minuto 22. La propuesta, el manejo, lo tuvo el Delfín, pero fue incapaz de anotar. Nos vamos, Jorge Humberto Villarroel, en la parte final. Ya mismo se viene, ¿qué partido, Nicolás?
0: Liga Emelec.
1: A las 19 horas, ¿no?
0: Rodrigo Paz Delgado, exactamente.
1: A las 7 de la noche. Nos vemos porque ya vienen nuestros compañeros. Jorge Humberto, en la parte final a través de Radio Centro, pida la mejor.
2: 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Muchas gracias a Carlos. Importante el comentario de este encuentro que ganó el Aucas 1-0 con Uniandes, la universidad que inspira. 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El final del encuentro, victoria de Aucas. Pausa cortita, las emociones del fútbol continúan aquí en la radio de toda la vida. Y ya estamos enseguida con el siguiente encuentro futbolístico en la tarde de hoy.

Ya estaremos con Liga de Quito Emelec. Más tarde que la radio de toda la vida. En esta parte, felicidades y una buena tarde. Nos vamos. Hasta más tarde con más fútbol. Sigan en compañía de Radio Centro, la radio de toda la vida.

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1: Hay veces en que uno se cansa de las cosas que tiene, pero hay un algo, un alguien que detiene este hostigamiento. Y es entonces cuando uno cambia, cuando uno piensa igual, cuando no es el mismo de antes, cuando no es como un hombre sin

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1: Son las 18 horas y 23 minutos.
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0: amigos oyentes, muy buenas noches. Así comenzamos esta previa del partido que será entre Liga Deportiva Universitaria de Quito contra el conjunto de MLE. Continúa la jornada número 26 en la cancha de la radio de toda la vida. 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La información junto al relato de Pablo Daniel Ortega, los comentarios de Santiago León y en la parte comercial, quien les habla, Diego Fiallos, que vamos a saludar directamente con la información deportiva para esta noche. Pablo Daniel Ortega, muy buenas noches en Radio Centro.
1: La radio de toda la vida, buenas noches amigos oyentes, qué gusto de saludarles a todos ustedes. Estamos listos ya para poder continuar con la información deportiva. Hoy que nos corresponde el cierre de la jornada dominical con el partido Liga Deportiva Universitaria de Quito ante el Club Sport Emelec. Un partido que obviamente la hinchada de Liga Deportiva Universitaria aspira a tener alegría, tener ese entusiasmo. Este encuentro también en facetas anteriores era de mucho interés, llamado. Incluso recordamos finales del fútbol ecuatoriano entre estos dos equipos. Y que hoy, lamentablemente, digo por el mal momento, por ejemplo, del Club Sport Emelec, no se ve esa efervescencia, hablo de su hinchada, poniendo el ambiente. En cambio, por el otro lado, Liga Deportiva Universitaria, que sea como sea, en la tanda de penales y con una atajada por parte de Gonzalo Valle, está avanzando en su sueño de Copa Libertadores. Por ende, hay esa alegría también en el hincha. Tal vez en campeonato ecuatoriano de fútbol, como que queda aún esa espinita de que algo más se podía hacer en el torneo. Pero siempre será importante en esta jornada 26 que estamos del campeonato ecuatoriano, ver cómo se va a ir rematando también la jornada deportiva. Así estamos arrancando esta información. Quiero saludar inmediatamente ya con nuestro comentarista en esta noche también, compartiendo con todos ustedes en la información deportiva que se genera en el estadio Rodrigo Paz Delgado. Que sea un encuentro con muchas emociones. Ojalá que tengamos goles también. Y que esto se pueda reflejar como un buen ambiente, con un buen presagio deportivo. Mirando la señal nacional, qué grandes figuras, qué grandes figuras de los dos equipos. Patricio Rutia, Franklin, el Mago Salas por Liga Deportiva Universitaria de Quito. Y en cambio aparecía el Cookie Juárez, el delantero de la representación del Club Sport Emelec también, en sus mejores momentos en el campo deportivo. Otra cosa es con esa historia, con esos jugadores, con esos pergaminos, que parte precisamente de ese recuerdo maravilloso. Voy a saludar con Santiago León Trujillo, bienvenido, muy buenas noches en Radio Centro.
2: La radio de toda la vida, abrazo gigante Pablo Danilo, de igual manera para Diego, amigos y amigas, sean todos ustedes bienvenidos, bienvenidas a una cita más con el deporte más bello de todo el mundo. Tenemos actividad deportiva, estamos en el Rodrigo Paz Delgado, un escenario deportivo que acogió el compromiso ante Mirasol y que claro, lo que sucedió, clasificó Liga y el próximo rival será Palmeiras. Liga que no convence, Liga que clasificó con el 0-0, Liga que tuvo incluso mucha bronca con la hinchada, pese a clasificar. ¿Por qué? Porque no se le abrió jamás el arco. Y sí, en cuanto a las figuras que están al frente de este compromiso, el Cookie, Salas, Paturrutia, quien levantó la Copa Libertadores de América, quien levantó de igual manera varios campeonatos locales, como es el caso de Franklin Salas. Y claro, lo del Cookie Juárez, que hizo mucho, y sobre todo adelante en el Club Sport de Melec. Liga de Quito ante la representación eléctrica, realidades completamente diferentes. Liga algo más arriba en la tabla de posiciones, refiriéndome al torneo local. No sé si es que le alcanzará, digo yo, a Liga para tratar de hacer las cosas bien en el otro sentido, en el sentido de Liga Pro. ¿Por qué? Porque si es que nos vamos a estudiar las posiciones que tiene en tabla, Liga es sexto, tiene 38 unidades, pero démonos cuenta el primero, que es Independiente del Valle, que tiene 68 unidades. Estamos hablando de 30 puntos de diferencia, nada más y nada menos, estimado, claro, Pablo Danilo. O sea, hablar de pelear campeonato local, no, imposible. Ilógico.
1: Ninguno. Ilógico. Ni Liga, ni Barcelona, ni la Católica, ni el Macará, ni Sociedad Deportiva Aucas, ninguno de los que están arriba, ninguno tiene posibilidad de pensar al menos en decir, vamos a ir
2: ahora, por el campeonato. En el primer hexagonal, lógicamente, ¿es cuadrangular o hexagonal? Hexagonal, ¿verdad? Perfecto, hexagonal. Entonces estamos hablando que se meten seis. En este sentido, 2, 4, 5, 6 estaríamos hablando hasta de Barcelona. Que Liga se quedaría en esa posición, porque primero está Independiente, segundo está el Aucas, tercero la Católica, cuarto Macará, quinto Barcelona y sexto está Liga. Ahora, Liga que presenta una nómina variada, una nómina mixta, diríamos, no hablemos de titulares, puesto que tuvo su compromiso nada más el jueves, esto por Copa Libertadores de América. Vamos a revisar la formación de Liga, si le parece.
1: Exactamente, ya les revisamos el tema de las integraciones, antes pasamos por el puesto de Diego Fiallos aquí a través de Radio Centro, la radio de toda la vida.
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1: Muy bien, perfecto. Un Club Sport Emelec que de a poco ha ido también sumando, solventando la parte económica, las adversidades financieras que ha ido presentándose a lo largo de las diferentes administraciones. No ha logrado Emelec después de... Ah, se me escapó el nombre en este momento del directivo. Tricampeón del fútbol ecuatoriano.
2: Neme. ¿Nassif?
1: Nassif Neme.
2: Correcto.
1: Después de Nassif Neme, gracias Santi, no ha logrado con ninguna administración igualar. Y no me refiero a los logros deportivos que podría ser el parámetro, ¿no? Y haciendo el paralelismo, pero digo hasta en estabilidad económica. Inestabilidad económica, estabilidad emocional de los de jugadores. Yo la verdad, el otro día conversando con los compañeros, no recuerdo una crisis así tan fuerte del Club Sport Emelec y una inestabilidad. O sea, yo me quedé con esa imagen de Neme.
2: Y esos 3 años consecutivos.
1: Es decir, el tricampeón, de ser un equipo que tenía importantes jugadores. Incluso si podemos hablar de quienes eran parte, por ejemplo, Moisés El Cholo Candelario, Jaime Iván Caviedes, el mismo Ener Valencia, cuando recién empezaron en ese grupo de los extraterrestres del Club Sport Melec. Pero ahora ya no tenemos nada de eso.
2: O sea, no, ahora tenemos deudas, ahora tenemos equipos, jugadores que no quieren jugar por el tema de impago. Tenemos jugadores muy inconformes.
1: Y que hasta cierto punto es normal, porque usted está haciendo una actividad, usted está desarrollando un trabajo, y lo que menos, o lo que más desea o espera, al menos, es la reciprocidad y el cumplimiento de sus haberes.
2: Sin duda alguna.
1: Pero si no hay aquello, se va complicando mucho más el panorama. No sé, en realidad, cómo pueda ir saliendo. Por ejemplo, el hecho de que el Cristian Elizar Novo, siendo un ex elemento importante de este plantel, que llegó a ser parte y filas administrativas ahora, pero que terminó dando un paso al costado. Es que una cosa es estar como jugador y otra cosa en lo administrativo.
2: Y es completamente distinto. Y acá sí me perdonarán con todo el respeto a los futbolistas o exfutbolistas. Una cosa es patear una pelota, otra completamente distinta es administrar una empresa.
1: Claro.
2: Es completamente diferente. Hay, claro, personas, jugadores que lo han logrado. Un claro ejemplo, David Beckham. Pero claro, ¿por qué? No quiero yo dar un criterio negativo en contra de los futbolistas de acá de nuestro país, pero el tema marketing, el tema imagen, el tema venta de marca personal, lo manejó desde el día 1 que fue futbolista David Beckham. Ahora, claro, desde el otro lado, difícilmente hemos visto que un exjugador de fútbol triunfe como directivo dentro de nuestro fútbol. ¿Por qué? Porque necesitas primero adaptarte a lo caliente que es Guayaquil, segundo, a lo difícil que es el impulso de la hinchada, tercero, a las distintas opciones que se van presentando para contratación de jugadores, contratación de extranjeros. Decía Pablo Danilo, una muy larga historia de estos choques entre Liga y Emelec, y claro, en el tiempo del tricampeonato, cuando tenía el apoyo estatal, principalmente el Club Sport Emelec, protagonizaba unos compromisos bárbaros. Incluso en ese tiempo pudo comercializar un gran jugador, como es el caso de el Cuco Angulo. Recuerdo claramente que salió en 8 millones, 7 millones, fue una de las contrataciones en ese tiempo más importantes que tuvo el fútbol ecuatoriano. Pero claro, ahora una realidad completamente distinta. Un Emelec tratando de meterse en zona de no descenso, el pasado año se salvó del descenso, y un Liga que en media tabla trata de enfocarse y empañar un poco la situación con su trayectoria en Copa Libertadores de América, porque solo viven dos hasta el momento.
1: Claro, pero mire, por ejemplo, esta panorámica a nivel de la televisión nacional.
2: Horrible asistencia de público, si no le digo nefasta.
1: A ver, pueden haber varios factores. Van a decir los puntos que ya ha señalado Santi. El Campeonato Ecuatoriano de Fútbol es una deuda pendiente. Y creo que sabe, pasa también, porque el hincha dice, a ver, ¿qué pedíamos este año? ¿Qué campeonato no peleamos? ¿Y cuál es la parte más fuerte y más importante de una campaña, de una temporada? El levantar la Copa de Campeón, pues, por ser supuesto el monarca del fútbol nacional.
2: Por supuesto.
1: Pero si eso ya no está en juego ahora, ¿le quita brillo?
2: Sí, por eso es que el formato del campeonato, la verdad, no lo comparto. No me agrada. Sí, premiamos a la regularidad, es correcto. Sabemos que Independiente del Valle está dando una cátedra de fútbol desde hace 3 años atrás, es correcto. Pero si es que tú le das el rush de una final, hasta por novedad, por beneficio a un club, que puede ser Macará, que puede ser Liga, que puede ser Barcelona, que puede ser el Aucas, los escenarios tienen mayor acogida.
1: 3 años atrás, no vamos a decir

0: En el tema del descenso, o sea, no decíamos, a ver, este campeonato está aburrido, no decíamos, a ver, qué es lo que va a pasar. No, ahora, y el hincha también, por eso digo, el hincha dice, a ver, yo le quiero ver a mi liga campeón, pues incluso hasta las barras son de campeón.
1: Así es.
0: Y si ya no tengo opción de pelear por ese recurso, ya me quita uno el brillo importante que puede tener un campeonato. Eso incluso puede ser el tema del formato. Puede ser el tema del formato. Pero también va los errores y las deficiencias administrativas de cada uno de los equipos del fútbol ecuatoriano, que van teniendo esta complicación. Y claro, Independiente es el único que va saliendo de ese grupo, ¿no? Y nos alegramos, por ejemplo, que ante esta situación compleja, por ejemplo, que está atravesando el mismo Liga, en esta inestabilidad, la representación del EBLE y varios equipos más, puedan ir teniendo acá, por ejemplo, en Ambato, que tenemos de las caras diferentes de las monedas, de alegría y de tristeza. Por el un lado, la solvencia y la administración. Si bien es cierto, van a decir es contradictorio, pero en cambio con nosotros, el fútbol nuestro siempre ha estado peleando abajo. Máximo media tabla. Y ahora estamos arriba, estamos en el segundo lugar, a pelear por ese torneo internacional. El hincha también de Macará dice, pero a ver, es que al campeonato tampoco podemos. Pero en cambio, verle a su equipo en la parte alta de la tabla de colocaciones es una motivación fuerte. Los equipos están por saltar al campo de juego. Diego Fiallos, y enseguida les presentamos las integraciones en este encuentro.
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0: Muy bien, la formación de Liga Deportiva Universitaria. Alexander Domínguez en el pórtico, bloque defensivo. Iván Frangoy Zambrano aparece con el número 26. Gianfranco Ayala con el 30. Está Luis Segovia, 49. José Carabalí, 67. En el medio sector, Jesús Pretel, el número 8, aparece también en esta posición. Juan Rodríguez, el 31. El señor Yerlin Quiñones, 23. Janer Corozo con el 13. Alexander Alvarado con el 10. Y en punta a punta, el malcriado Daverson. Ojalá que el día de hoy no nos dé el show, que nos dé Deportivo.
1: Exacto, que sería lo más conveniente, que sería lo importante. Que allí sí, anote 2, 3 goles y festeje, pero no que lo haga así. sin la necesidad de anotar y peor aún de cómo jugó el último partido ante la representación de Marisol. ¿Cómo forme Melec? Le comento. Eduardo Bores en la portería número 9.

0: 30 linee
1: debuttante 4. A proposito Borer, Mi sì. Allegra por Borer.
0: Sì.
1: Me alegra por Borer, el portero Eduardo Borer, que luego de Libertad, que donde hizo una muy buena campaña, pasó Independiente a quemar banco totalmente y ahora a la representación del club Sport Emelec y la posibilidad se le ha dado de que arranque de titular.
0: Esperemos le vaya bien. Línea de cuatro, Teo Gómez, número 13, Luis Fernando León, el capitán, número 27, Aníbal Leguizamón con la casaca 2 y Stalin Valencia, número 51. Acá nos vamos con Ignacio Guerrico, casaca 3, cerrando el bloque pasivo. Medio campo, extranjero, Víctor Griffin, número 6, Jefferson El Gato Valverde, número 32, Luis Fragoso, el muchacho revelación que tiene Melec, número 15, Ángelo Mina en la labor de creación por banda, número 5, y adelante Ronnie Carrillo, casaca número 9. Esta es la formación que presenta el conjunto de Melec. Capitán por Melec, decíamos Luis Fernando León, capitán por la banda de liga, el arquero Dida Domínguez. El colegiado central será Guillermo Guerrero, quien a propósito está al frente del sorteo, el Tiza 1, Luis García, el asistente 2, Flavional, el cuarto árbitro, Kevin Poveda, el VAR, Kevin Pazmiño, y el asistente de VAR, Adrián Lescano. Esto es el partido en cuanto a su hoja, a su planificación, Liga de Quito ante la representación de Melec.
1: Perfecto, muy bien, la planilla de juego se encuentra ya listo y predispuesto también en este escenario. Está por comenzar el partido en el estadio Rodrigo Paz Delgado. El tiempo para Diego Fiallos a través de Radio Centro.
2: 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El partido va a empezar, faltan pocos detalles para que empiece el silbato inicial con el relato de Pablo Daniel Ortega, el abogado del gol.
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1: Perfecto, señoras y señores, don Guillermo Guerrero hace sonar el silbato y dice que esto arranca ya en el estadio Rodrigo Paz Delgado. Se mueve la pelota, ya juega Emelec, Liga Deportiva Universitaria de Quito, para hablar con propiedad. Liga y Emelec, la juega desde el carril de izquierda, manejando Liga Deportiva Universitaria. Aquí estaba Carabalí metiendo la pelota, un trazo bastante largo, aparece Guerrico para rechazar, Fragoso que va complementando, la va entregando el conjunto millonario, va en el bloqueo también Daverson, estira la pierna, aparecía ya Janer Corozo, tiene todavía la pelota en el conjunto millonario, va desde el fondo con Stalin Valencia, la juega Stalin, tocando para Aníbal Leguizamón, este con Luis Fernando León, la línea de tres en el fondo de la representación millonaria. Aquí está Aníbal Leguizamón, está pidiendo también Valverde, se mueve Leguizamón, proyecta hacia territorio contrario, la pelota que va en el descenso, aparece el rechazo, sacando a la lucha Segovia, complementa también Carabalí, la juega en el medio campo con Pretel, tocando en devolución para Carabalí, caía, hay una infracción, hay una falta, estudie en la Universidad Regional Autónoma de los 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Estamos ya en la presentación, vamos a este tiro libre. 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Ataca Liga, ese viene por parte de Carabalí, filtró en el área, Carabalí, el pase hacia atrás, remató adentro, gol y gol y gol y gol y gol y gol y gol. ¡Gol! De Liga Deportiva Universitaria, apareció Carabalí. Solari para filtrarse en el área. Lo hizo de buena manera. El centro hacia la presencia de Janner Corozo, que prácticamente termina de zurda mandándola al fondo de las piolas y dando esa alegría, dando ese entusiasmo para aperturar.